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7: 7:07 y 7 minutos.

0: hermanos, hermanos, saludos, Pastor Antonio, saludos, pastores que están en este lugar. Muchas gracias por la invitación, hermano Raulito y Yapa, también quienes conforman como ministerio Adonai, que el Señor les bendiga. Agradecidos por tomar en cuenta también a este humilde siervo. Muchas gracias, hermano Segundito. Iglesia Armadura de Dios, sigan siempre orando por el ministerio. También, como no, iglesias invitados, oramos por nuestros hermanos del ministerio Caballero Adonai. Este es solamente un comienzo. Muchos más adelante vendrán más trabajo, más invitaciones, así que sin cansar, sigamos adelante, mis amados hermanos. Muchísimas gracias, de todo corazón agradecido. Muchísimas gracias, mis queridos hermanos.
1: Vamos a levantar esas lluvias de aplausos para nuestro hermano Clevercito Dicho. Muchas gracias. De igual manera, Mauricio, un joven que ha llegado a este país con muchos sueños y anhelos, y también un gran profesional en el ámbito de audio y video, quien también trabajó, yo creo que haya dado muchos dolores de cabeza a los integrantes, tenga tal vez en algunos pasos en la filmación. Mauricio, es grato también reconocer y agradecerles su tiempo, por favor.
2: Pueblo de Dios, muy buenas noches. ¿Cuánto estamos alegres en esta noche? Ha sido un bonito tiempo compartir con cada uno de ellos. Ellos saben el esfuerzo que hicimos, más que todo hemos pasado hambre, hemos pasado sueño, hemos pasado cansancio. Ha sido una bonita experiencia, la verdad. Y agradecido, gracias por tomarme en cuenta en este proyecto, y con el don, con el talento que el Señor me ha regalado, he estado colaborando con ellos. Y aquí está el esfuerzo de cada uno de ustedes. Valió la pena, hermanos. Sea adelante, que el Señor siga bendiciendo su ministerio y que este es el principio de muchas cosas grandes, hermanos. Gracias.
1: Vamos a levantar esas lluvias de aplausos porque estamos en una noche de fiesta. Así que no pueden faltar esos aplausos. De igual manera, hermana Tatiana Viñán, una hermana con mucho talento en el ministerio y también en este arte de enseñar pasos, coreografías. Yo vi hasta ayer en la noche, hasta las altas horas de la noche, también estaba instruyendo los pasos. Si esta noche algo sale mal en los pasos, es la culpa de hermana Tatiana. Bienvenida, hermana Tatiana.

0: Tiempo.
1: Gloria a Dios. Amado pueblo del Señor, hermanos pastores, hermanos líderes, público en general, que Dios Todopoderoso bendiga a cada uno de ustedes. ¿Y quién es el que vive? Y a su nombre. Bueno, hermano Raúl, toda la directiva del Ministerio de Caballeros Adonai, muchísimas gracias por este reconocimiento. Tal vez no soy coreógrafa, pero sí me ha gustado ayudar al ministerio. Me ha gustado lo mucho o lo poco que tal vez sé compartir con el ministerio. Muchísimas gracias, de verdad. Es un reconocimiento que es algo muy bonito, que lo llevaré siempre en mi corazón. Caballeros Adonai, adelante, que esto no sea ni la primera ni la última, el último trabajo discográfico. Vamos por más y que el Señor les bendiga. Muchísimas gracias.
0: Vamos a levantar esas lluvias de aplausos. ¿Quién es el que vive? Nos escucha. ¿Quieren escuchar nuestros hermanos ecuatorianos allí?

0: vivo, así que a una sola voz, con esa voz fuerte. ¿Quién es el que vive?
1: Cristo vive.
0: Y a su nombre.
1: Gloria a Dios.
0: Gloria a Dios. Vamos a poner sobre nuestros pies, vamos a cantar una alabanza. ¿Cuántos venimos en esta noche para alabar y glorificar al Dios Todopoderoso?
1: Amén, gloria a Dios. ¿Cuántos estamos listos para alabar y glorificar el santo nombre de nuestro Señor?
0: Vamos a cantar una alabanza muy conocida, oh Dios. Vamos a decir en esta noche, gloria a Dios. Seguido, por favor, preparen lectura bíblica, por favor. Vamos a decir en esta noche, oh Dios.

0: Amén. ¿Quién es el que vive?
1: Cristo vive.
0: Y a su nombre.
1: Gloria a Dios.
0: Todo lo que respira.
1: Alabe.
0: Alabe a Jehová. Muchísimas gracias, hermosas alabanzas esta noche. Enseguida vamos a tener lectura de la palabra de Dios con nuestro pastor
1: Miguel
0: Morocho. Bienvenido, pastor. Vamos a recibir con esas lluvias de aplausos. Bienvenido, pastor.
2: ¿Quién vive? A su nombre. La parte de atrás. ¿Quién vive en la parte de acá atrás? Si Cristo vive, denle una lluvia de aplauso. Porque se merece, realmente se merece. Por Él y por la gracia de Él estamos aquí. Pónganse a pensar, si Él no estaría en nuestros corazones, ¿dónde estaríamos hoy? ¿Dónde estarían los varones, aquellos varones que están aquí en este lugar? Esa gracia, hoy vamos a ver esa misericordia que Dios se ha manifestado en ustedes. Amén. Vamos a coger en su palabra, en la Biblia, Romanos capítulo 11, versículo 11, 12 y 13. Y también quiero saludar a nuestro pastor Luis Pinta, también a nuestro pastor Antonio de la Cerda, el Manuelito de Amiña, nuestro hermano Ricardo, también pastor Ricardo, y muchas iglesias que están aquí en esta tarde. Que el Señor les bendiga. Muy buenas tardes. ¿Cómo se siente el pueblo del Señor? Amén. Estamos en victoria, hermanos. El diablo no quiere que estemos en su templo. Esto es victoria. A pesar de los problemas, a pesar de las circunstancias, aquí estamos para glorificar a ese mismo Dios. Amén. ¿Cuánto lo tienen? Indique la palabra del Señor. A ver, en la parte de atrás, ¿no? Amén. Vamos a leer en el nombre del Padre, en el nombre del Hijo, bajo el poder del Espíritu Santo. Dice así: digo pues, han trompezado los de Israel para caerse en ninguna manera, pero por su transgresión vino la salvación a los gentiles para provocarles a celos. Y si su transgresión es la riqueza del mundo y de sus defectos, la riqueza de los gentiles, cuán más su plena transgresión. Porque vosotros habló, gentiles, por cuanto yo soy apóstolo a los gentiles, honro mi ministerio. Vamos a poner en las manos del Señor. Que el Señor, a través del cielo, les toque. Dios mismo nos ilumine. Amén. Padre, en el nombre de Jesús, venimos una vez más a este lugar, Señor. Gracias por el privilegio que tú nos has dado, Señor, de estar aquí, Señor. Muchos no tienen este privilegio, Señor Jesús. Muchos tienen una ansiedad, tienen una necesidad de estar en este lugar, Señor. Lamentablemente, Señor, están en las cárceles, están afligidos, están en la drogadicción, están en los hospitales, Señor. Pero a ti te ha caído la gracia que tu pueblo estemos aquí glorificando, honrando tu santo nombre, Señor Jesús. Gracias, Padre soberano, por estos varones, Señor, que tú las escogiste, Señor. Tu palabra dice, Señor, que tú has creado a este pueblo para que te glorifiquemos, para que te honremos, a pesar de los problemas, a pesar de las circunstancias, Señor. Tú nos elegiste, Señor Jesús. Gracias por estos varones, Señor. Esto sea el inicio, porque vienen grandes cosas, porque tú no estás con nosotros, Señor. Padre bendito, ponemos en tu mano, Señor, tu palabra. Va a ser transmitida, Señor. Va a ser edificada, Señor. Va a ser corregida, Señor Jesús, en esta noche, a través de tu siervo, Señor. En el nombre de Yeshua te damos gracias. Amén y amén. Amén. Amén. Gracias. Si es para el Señor, denle una lluvia de aplausos. Amén. Él se merece más que esto, hermanos. Gracias. Muy buenas noches. Gracias, segundito.
1: Amén. Gloria a Dios. Hermoso es escuchar la bendita palabra de Dios.
0: Es importante la lectura de la palabra de Dios para nuestras vidas. Yo creo que en un minuto el pastor Fidel Choez va a entrar por esas puertas con la bendita palabra de Dios. Y para lo cual quiero recordar, yo estaba recordando, el evangelio llegó de este país y también con los misioneros de Canadá y de los Estados Unidos.

años de llegada del Evangelio a nuestro país Ecuador. Llegó en el año 1896, que este año ya son 130 años, de un misionero llamado Jorge Fishman. Él es quien llegó con el Evangelio a la ciudad de Guayaquil. Esa semilla fue regado, la palabra de Dios, quien de estos países, de estas tierras, quienes llevaron esa semilla fue regado en Ecuador. Y esos frutos fueron nuestros padres, y esos frutos somos nosotros. ¿Y cómo no agradecer a Dios en esa noche? Hemos llegado a este país a dar más frutos, a predicar la palabra, a alabar a Dios. Y recuerdo que esta alabanza, este himno o esta adoración cantaron nuestros abuelos, nuestros padres, y hoy nuestros hijos. Nuestros abuelos y nuestros padres cantaron en idioma quichua, y nosotros hemos cantado en idioma español. Y ahora nuestros hijos, sus hijos, siguen cantando en idioma inglés. Es una bendición de Dios. Y yo quiero empezar a cantar esta noche en nuestro idioma quichua, de esa manera. Y yo quiero que usted levante la voz conmigo y que diga:

Aleluya y manta. Pastores, Dios Pachimita Uyashka. Líderes, iglesias, Conata. Uyachishka. 1896, Evangelio Chayashka. Nada de balde Chukashka. Allí. 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Ministerio de Caballeros Adonai. Chay compromiso, chay esfuerzo. 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A través de las melodías. A través de las alabanzas. Yajamos y tornicos casina. 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

0: levantamos esas lluvias de aplausos. Demos gracias a Dios por esa sanidad, por quienes compartieron la palabra de Dios. Y esa noche con ustedes y con nosotros, Pastor Fidel Choez, vamos a recibir con esas lluvias de aplausos. Pastor, es su tiempo. Buenas noches.
1: Hola, hola, sí. Dios les bendiga. En esta noche saludo a todos mis hermanos pastores, líderes, siervos y siervas, ministerios, iglesias reunidas en este santo lugar, especialmente a la iglesia anfitriona, nuestro hermano de la iglesia, la armadura de Dios y distinguidos caballeros que hoy hacen este lanzamiento. Muy buenas noches. Dios les bendiga. Aleluya. En esta noche, perdonen el retraso que, pero ya gracias a Dios estamos. Les invito a no perder más tiempo y tomemos nuestras Biblias. En el libro de Romanos,

Romanos capítulo 13, del verso 11 al 14. Romanos capítulo 13, versos 11 al 14. Cuando todos tengan, dice un amén. Amén. Y damos lectura a la bendita palabra del Señor de la siguiente manera. Y esto conociendo el tiempo, que es ya hora de levantarnos del sueño, porque ahora está más cerca de nosotros nuestra salvación que cuando creímos. La noche está avanzada y se acerca el día. Desechemos pues las obras de las tinieblas y vistámonos las armas de luz, de la luz. Andemos como de día honestamente, no en glotonerías y borracheras, no en lujurias y lascivias, no en contiendas y envidia, sino vestidos del Señor Jesucristo, y no proveáis para los deseos de la carne. Palabra del Señor. Oramos al Señor. Amado Padre, en esta noche, Señor, reunido tu pueblo, reunido los santos en este lugar, para tributar a ti, Señor, este tiempo para honra y gloria tuya. Gracias por cada hijo tuyo que vino hoy, Señor. Te rogamos, Padre, que esta noche, en esta parte que nos toca, dar tu palabra. Padre, no somos expertos, no somos profesionales, solo somos tus hijos, Padre. Haz de este siervo el vaso, el instrumento para tu gloria. Úsame, Señor, a pesar, Señor, Señor, de mis defectos. Glorifícate, Señor, en el nombre de Jesús, Padre, y permite que el corazón de tus hijos y de las almas aquí estén atentos, abiertos a tu palabra. Atamos lo que no es tuyo, todo espíritu perturbador, todo espíritu turbador, todo espíritu contrario, los atamos en el poderoso nombre de Jesús y los resistimos en el nombre santísimo de Jesús. Y le ordenamos al maligno hoy que suelte lo que jamás fue suyo, que suelte en el nombre poderoso de Jesús. Padre, pasete en medio nuestro, Espíritu Santo, glorifica a Cristo. Te damos gracias, Padre, en el nombre precioso de Jesús, nuestro Salvador y Señor. Amén y amén. Bendito sea Dios. Bueno, antes que tome asiento, al que está a su lado, déle un apretón de mano, un abrazo y dígale bienvenido a esta fiesta con Dios. Aleluya. Y tome asiento, por favor. Bendito sea el Señor. Recuerdo, hermanos, hace algunos años atrás, cuando por primera vez se dio una campaña en Guayaquil, en donde las hermanas del Ministerio de Alabanza de las diferentes iglesias hacían su exposición públicamente en Guayaquil, hace muchos años atrás, en una campaña organizada por la iglesia, los hermanos de Santo Tomás, en Guayaquil. Y hermanos, de ahí los ministerios se vinieron multiplicando, multiplicando por todos lados. Luego entraron a una etapa de conciertos, luego a concursos y todo lo demás. Pero no se veía todavía florecer algún ministerio de varones en cuanto a la alabanza, así como coro. Pero el Señor en su gracia, no sé a quién realmente, no sé a quién tocó, en qué iglesia tocó,
Y bueno, comenzaron a formarse grupos de varones en este ministerio de alabar al Señor, de servir al Señor de esta manera. Y aquí vemos un grupo de siervos uniformados para hacer esta noche, ¿verdad?, su lanzamiento. Y nos gozamos por eso. Gloria a Dios. Amén. Parece que los varones dijeron, no, no solamente ellas pueden cantar al Señor, nosotros también. Y me encanta, hermano, verlos. Aleluya. Primero que no lo hacen para mí ni para el pueblo, lo hacen para el Altísimo. Amén. Y a esa la gloria. Bendito sea Dios. Y esta noche, hermano, siendo así, pienso que, hermano, los hermanos caballeros, veo que encontraron en esa área una forma, una manera de servir al Señor y de estar ocupados en el reino de Dios. Porque sinceramente hablando, hermano, en las iglesias, por lo menos donde yo he estado, un departamento fuerte y fiel ha sido netamente el ministerio de alabanza, las hermanas mujeres. Primero su fidelidad, noche, hermano, siendo así, pienso que, hermano, los hermanos caballeros, veo que encontraron en esa área una forma, una manera de servir al Señor y de estar ocupados en el reino de Dios. Porque sinceramente hablando, hermano, en las iglesias, por lo menos donde yo he estado, un departamento fuerte y fiel

líderes no falta la economía, no sé por qué, pero ellos tienen esa gracia de que en el ministerio de mujeres no falta la economía y es el ministerio más fiel de la iglesia, por lo menos hasta donde yo he estado y he visto. Y ahora se une el ministerio de caballeros, amén, para hacer de la iglesia una iglesia también bendecida, que florece y le sirve al Señor Jesucristo. Hermanos queridos, siendo así, tomo este tiempo para llevarles, hermanos, el Señor nos dice en su palabra, es hora de despertarnos del sueño. Quién sabe, por mucho tiempo este ministerio estuvo como adormecido. Habían solistas, ¿verdad? Luego conjuntos, dúos, tríos, cuartetos. Pero hoy, ministerio de alabanza, coro, caballeros. Interesantísimo. Amén. En otras palabras, como que Dios despertó esto en la iglesia. Y esa es la razón por la cual hoy esta iglesia, hoy este lugar, perdón, se llena de pueblo del Señor para tributarle a Dios este tiempo precioso, ofrecerle a Dios este tributo de alabanza a través de los varones. Amén, hermanos. Siendo así, hermanos, quiero que veamos un ratito al libro de Efesios capítulo 5, versos 15 y 16. Efesios 5, versos 15 y 16. Dice la palabra del Señor: mirad pues con diligencia cómo andéis, no como necios, sino como sabios, aprovechando bien el tiempo, porque los días son malos. Por tanto, no seáis insensatos, sino entendidos de cuál sea la voluntad del Señor. Amén, hermano. ¿Por qué Dios en su gracia ha permitido levantarse este ministerio que ya no hay en una sola iglesia de las iglesias quichuas? Para gloria del Señor, hermano, ese ministerio ha florecido, creo, en todas las iglesias. En nuestra iglesia también hay coro caballeros. De hecho, aquí está su director, hermanos queridos. Y en todas las iglesias ha florecido este ministerio. En otras palabras, mis hermanos, creo que sinceramente se estaba perdiendo tiempo. Y el Señor en su gracia, el tiempo que avanza y no se detiene, hermanos queridos, hoy lo están aprovechando. Han despertado de ese sueño y han tomado, han encajado en esta área y están sirviéndole al Señor. ¿Por qué? Porque el Señor dice, es tiempo de despertarnos. Mira con diligencia cómo haces. No sé, antes de este ministerio, mis hermanos, a qué se dedicaban. Quizás alguien decía, pastor, no hacía nada, solo iba a la iglesia, era un miembro más, pero hoy se ha convertido en un guerrero más del Señor, sirviéndole a Jesucristo. Porque la alabanza, señores, la alabanza, Dios ha dicho que Él habita en medio de la alabanza de su pueblo. Quiere decir que hoy se ha levantado como que, como siervos, que son el instrumento para que la presencia de Dios se mueva, fluya y corra dentro de su pueblo y por donde vayan. Mis hermanos queridos, por tanto, esta posición no es algo religioso o sentimentalismo. No, no, no. Para mí es, hermano, es el tiempo de Dios para tratar con este ministerio. Amén. El tiempo del Señor para entre los varones encontrar también corazones ardientes y dispuestos a servir al Señor en el ministerio de la alabanza. Hermanos queridos, yo digo, por eso es que el diablo está tan enojado con el pueblo del Señor, porque a él no le cabe en la cabeza que en todas partes y de muchas maneras se adora y se alaba al único Dios verdadero. Por eso es que anda deseoso de robar la adoración. Hermano, pero qué lindo es saber de que Dios sigue tomando la adoración. Y ahora, entre los caballeros, ¿cuántos aplauden al que vive para siempre? ¡Aleluya! Por eso, mis hermanos,
en su iglesia.

iglesia, y mis hermanos presentes aquí, si por alguna razón no hace nada en la iglesia o no hace mayor cosa, y usted cree que puede, hermano querido, ingresar a esta área y servir al Señor, pues adelante, mi hermano. No tenga miedo, ni vergüenza, ni temor. Al contrario, si usted va de corazón para el Señor, dele adelante en el nombre del Señor. Y aproveche bien el tiempo, porque los días son malos. Creo que, hermano, mejor se aprovecha el tiempo aquí sirviéndole al Señor que en el mundo no haciendo nada para el Señor. ¿Amén o no amén? Eso es verdad. Aquí se aprovecha mejor el tiempo antes que en otra cosa. Bendito Dios, que Dios levantó este ministerio para su gloria. Y yo creo que fue el Señor, no fue nadie más. Amén. Bendito sea el Señor. Entonces, primero, hermanos, el tiempo corre, el tiempo vuela. Ya dice el Señor, aprovechemos bien el tiempo. Y esto, mis hermanos, ustedes han encontrado una excelente manera de aprovechar su tiempo. Excelente forma de aprovechar el tiempo. Les felicito, porque creo que esto, hermano, es lo que Dios ha querido de ustedes en este tiempo. Segundo, en el Evangelio de Mateo, capítulo 24, el verso 22. Mateo, capítulo 24, el verso 22. Amén. Dice la palabra del Señor: y si aquellos días no fuesen acortados, nadie sería salvo, mas por causa de los escogidos, aquellos días serán acortados. Hablemos sinceramente, dígame, ¿quién de nosotros no se da cuenta que el tiempo corre hoy día? ¿Sabe que los científicos dicen que ya hoy no disfrutamos normalmente de 24 horas por día? Dice que la Tierra gira el doble, de tal manera que, hermano, hoy los días son, en comparación con años anteriores, hoy tenemos 16 horas al día. El tiempo está corriendo. ¿Y por qué eso, pastor? Lo dijo el Señor, que los últimos días, y estamos en los últimos días, el tiempo iba a avanzar en una forma acelerada, hermanos. ¿Usted se da cuenta? Ni bien comienza la semana, ya estamos terminándola. Comienza un mes, mira, ya estamos terminando junio. Estamos ya por el sexto mes, entramos al séptimo mes. En otras palabras, mis hermanos, todos somos testigos que el tiempo se nos está yendo muy rápido. Y si el tiempo está corriendo, Señor, ¿puedo yo desperdiciarlo? ¿Puedo yo perderlo? Al contrario, este tiempo de aprovecharlo. Y hoy, ¿cómo no? En este ministerio de alabanza. Hermanos, por lo tanto, bienvenidos a todos siervos, siervas. ¿Quiere cantarle al Señor? Pues, mi hermano, dele adelante. Aproveche su tiempo, porque las horas se nos van. Y el tiempo que se va no vuelve. Como dijo un gran filósofo: nunca te bañarás dos veces con la misma agua. El tiempo que pasó ayer no lo recuperamos nunca más. Se fue. Y mejor es aprovecharlo hoy, haciendo algo bueno en el reino de Dios. Amén, mis hermanos. Si el tiempo corre, pues hay que aprovecharlo. Hijo de Dios, no dejes que los días se te vayan. No dejes que los días pasen sin servir a tu Salvador. Sírvele. Hay muchas maneras de servirle, pero esta noche déjeme enfocarme en esto que es precioso: el cantarle al Señor, el adorar al Señor. Amén. Y la Biblia dice que el Padre busca tales adoradores que le adoren en espíritu y en verdad. Amén o no amén. Si el Padre está buscando, aquí los encontró. Y creo
que sigue buscando adoradores para su gloria. Amén. Sigamos adelante. Segundo, mis hermanos, muchos de ustedes de pronto conocieron a mi hermano Antonio de la Serra. Buenas noches, pastor, que está con nosotros. ¿Cuánto lo conocieron años atrás? ¿Lo conocieron igual como está ahorita? ¿No ha cambiado nada? ¿O se ha habido un cambio? Señores, el tiempo deja huellas. El tiempo nos cambia. El tiempo nos transforma. Sí, señores. En otras palabras, nos envejecemos. Esa es una gran verdad. Sé que usted hoy puede estar, pero tan radiante, tan fuerte, jovencito, se va al espejo, no hay ni una arruga, gloria a Dios. Pero no siempre ser igual. El tiempo deja huellas. Nos envejecemos, señores. Si tú hablas hoy día, pastor, ¿cómo quisiera toparme con el pastor Nicolás Guambo, aquel gran predicador del Chimborazo? Déjame decirte algo, su tiempo se acabó, partió con el Señor, no somos eternos. Pastor, quisiera encontrarme con Luis Alberto Guaranda, tremendo predicador. Créelo, respeto a todos los predicadores, pero honra al que honra merece. Pero entre hermano Alberto Guaranda, para mí toda la vida fue un respeto. Su mensaje, su enseñanza, su dedicación realmente me inspiró mucho a mí. Tira, pastor, ¿cómo quisiéramos traer lo que predica aquí en Estados Unidos? Déjame decirte algo, ya no está. Partió. Sus pulmones colapsaron. Partió con el Señor. Amén. Pastor, el pastor Baltasar Paucar, partieron también. Otros están mayorcitos, como Matías Mullo, uno de los primeros pastores de todo Jebelén. Ya no va, ya no sale de su casa porque se pierde. Anda en silla de ruedas. Es bastante mayor. Ya no pueden más. Y así vamos todos. ¿Amén o no amén? Todos. Hoy puede que usted se sienta tan fuerte, pero señores, pronto cambiamos. Cambiamos. Tú no me veías antes con un bastón. Hoy camino con un bastón. Y así pasa. En otras palabras, mi hermano, el tiempo deja huellas en nosotros. Nos envejecemos. Por eso, hermano, yo digo, gloria al Señor. A los 15 años me convertí a mi Cristo, sin saber nada absolutamente del Evangelio. Mi papi y mi mami no eran evangélicos. No sabían ni gota del Evangelio. Hermano, que nunca me llevaron a una iglesia evangélica. Es que nadie puede dar lo que no tiene. Mis padres no conocían a Cristo. Pero gracias a Dios, a los 15 años me convertí al Señor. A los 18 años ya estaba pastoreando una iglesia. Hermano querido, todos esos años, hasta el día de hoy, el 6 de septiembre, cumplo 62 años. Pero ¿sabe qué es mi mayor gozo, gloria y bendición? Es que todos estos años he pasado haciendo esto que usted me ve hacer: servir a aquel que merece ser servido. Haber invertido todos mis años al Señor, esa es mi mayor complacencia. Y digo, gracias Señor, gloria a Dios. Por eso mi hermano, escuchen, creo que usted va a cerrar con broche de oro la historia de su vida. Y cuando llegue al ocaso de sus años, creo que su mayor gloria va a ser haber servido a aquel que ya nos sirvió en la cruz del Calvario. Esa va a ser la mayor gloria. Aleluya. Así que mis hermanos, pronto no estaré yo. Quizá pronto no estará mi hermano Antonio, porque no somos eternos. Amén o no amén. Pero Dios tiene otro pueblo. Sigue pueblo de Dios aquí, pero escuche, no deje que los días se le vayan sin servir al Señor. Aprovechelo hoy día. Si hoy todavía tiene piernas para caminar, brazos para trabajar, voz para cantar, pues vamos, dedíquesela al Señor.
y sírvale hoy, antes que sea viejo o antes que ya no pueda. Amén. Hoy es el tiempo, hoy es el momento. Venga conmigo al Salmo 90.

Salmo 90, versos 9 al 12. Mis hermanos, ojalá hubiera alguna máquina que detenga el tiempo en su vida y que usted no envejezca. ¡Wow! ¡Fantástico! Pero no existe. Igual vamos cambiando. Lea conmigo. Porque todo, Salmo 99. Porque todos nuestros días declinan a causa de tu ira. Acabamos nuestros años como un pensamiento. Los días de nuestro pasan y volamos. ¿Quién conoce el poder de tu ira y tu indignación según que debe ser temido? Enséñanos de tal modo a contar nuestros días que traigamos al corazón sabiduría. Vuélvete, oh Jehová, ¿hasta cuándo? Aplácate para con tu siervo. Hermanos, ¿qué dijo el salmista? ¿Hasta cuándo vamos a vivir? Moisés llegó a vivir hasta 120 años, pero luego se acortó más el tiempo. Hoy dice, en los días del salmista, 70 y 80. Pero en este tiempo, ¿cómo será? ¿Seguirá igual los 70 o los 80? Queda decir, oye, pero si hasta el mes pasado hablé con fulano, hoy ya no está. Sí, en cualquier momento partimos. Esa es la vida, Señor. Yo recuerdo, hermanos, tenía un tío. Él de joven le picó una culebra. Como en ese entonces y en el campo no hubo cómo atenderlo rápido, perdió la pierna. Le cortaron una pierna. Yo desde que tuve uso de razón siempre lo vi con muletas a él. Así que con muletas, imposibilitado de una buena forma de vivir. Hermanos queridos, pues yo recuerdo tanto que cuando él comenzó a llegar a los 50 años, yo comencé a notar en él que había como una preocupación o hasta una desesperación. Y sabe, él ponía una música que le escuchaba, que ya los sobrinos decían, pero ya tío, cambie esa música, ponga otra diferente. Pero él ponía esa música, hermano, en el cual esa música, mire, tanto la escuchaba que hasta hoy la recuerdo. Y esa música decía, y es que me da pena empezar a ser viejo y pensar que la muerte algo así como pronto llegará, no recuerdo más. Pero escuchen esto. Y recuerdo que él se sentaba en una silla, agachaba su cabeza escuchando esa música, y luego solito comenzaba a llorar. Hermano, no pasó mucho tiempo y él partió. Él se fue. Hermanos amados, hay muchos que tienen terror a los años avanzados, porque muchos piensan, ¿qué será de mí? ¿Quién me atenderá? ¿Cómo viviré? Y así. Pero mis hermanos queridos, lindo es saber que mientras unos se preocupan por los años que va avanzando, qué lindo es saber, hermano, que cuando tú le sirves al Señor, hermano, en ti no hay preocupación de si te hace viejo o avanzan los años. Si le estás sirviendo a Cristo, tú encuentras en Él la razón para vivir con propósito aquí en la tierra. Aleluya. Encuentra una razón por qué está aquí, hermano.

capítulo 4, el verso 14. Hermano, ¿por qué hoy debo yo decidirme servir al Señor? Dice, cuando no sabéis lo que será mañana, porque ¿qué es nuestra vida? ¿Qué es vuestra vida? Ciertamente es neblina que se aparece por un poco de tiempo y luego se desvanece. ¿Por qué, pastor, debo yo invertir bien mi vida, mi fuerza, mis años? ¿Por qué? Porque, hermano, según el escritor sagrado define ¿qué es la vida? ¿Qué dice la Biblia? ¿Qué es la vida? Ciertamente es neblina. ¿Qué es la neblina, hermano? Usted la ve un momento y al rato sale el sol, desapareció. Así, hermano, cuando te mires al espejo, mira una neblina que está ahí detrás de ese espejo. Sí, somos neblina. ¿Por qué, pastor? Hoy estamos, mañana no estamos. Por eso aprovechemos el tiempo. Aprovecha su juventud. Aprovecha si todavía tiene fuerzas. Aprovecha sus años. Aprovecha su inteligencia, su capacidad. Aproveche, aproveche su garganta. Aprovechele en el nombre del Señor. Hoy estuve en una quinceañera. Un familiar de la quinceañera pasó y dijo, parece que el hombre no anda a la iglesia o no es del Señor, no sé. Pero dice, estoy aquí, dice, no merezco estar aquí, dice. Y yo sé que aunque Diosito no me ha de perdonar, así públicamente decir, como Diosito no me ha de perdonar y con los años que tengo, wow, puse atención a lo que estaba hablando. Y ok, terminó su participación. Entonces yo después me acerqué a él en el altar. Yo escuché sus palabras, pero no es así como usted dice, le decía yo. ¿Usted cree que usted no tiene perdón y que los años ya se van a terminar? Le digo, amigo, al contrario, el Señor puede perdonarle. Venga, encuentre la razón de por qué está en esta tierra. Hay un reino lindo, un cielo lindo para usted. Perdona y le da una vida nueva y un propósito lindo para usted. ¿Sabe? Me escuchó, agachó la cabeza y me dice, gracias, pastor. Pero siga viniendo, esta es su casa. Dios le ama. Amén, mis hermanos. Sí, mis hermanos queridos, esta vida es neblina. Estamos por un poco de tiempo. Yo pensé que cuando me dio el ACV, hermanos, y estando en esa cama de hospital tirado, hermano, sin poder ni siquiera sentarme, pensé yo, para mí, Señor, así he de quedarme, así he de pasar el resto de mis días. Pero gracias, Señor. Y mira, Dios en su misericordia sabía que aún podemos rendir en el reino del Señor. Y escucha esto, aunque mi cuerpo estaba totalmente inútil, hermano, escuche, pero Dios sabía que en mi corazón hay una llama que arde, que no se apaga. ¿Cuál es, pastor? La de servir a aquel que merece ser servido. Sí, la de servir al Señor. Y escuche esto, mi hermano, usted me vio caminar y me ve caminar, sabe que todavía no estoy completo, pero escuche esto, no espero estar al 100% para servir al Señor. Yo sé que así como estoy, yo sí puedo servir al Rey. ¿Amén o no amén? Hijo de Dios, y estando así, tengo esas agallas de servir al Señor. ¿Por qué en usted? ¿Amén o no amén? ¿Por qué en usted? ¿Por qué perdía sin hacer nada para el Señor? ¿Por qué ser un calientabancas en la iglesia? Yo creo que no. Es tiempo de servir, levantarnos y servir al Señor. ¿Amén, mis hermanos? Seguimos adelante. Aleluya. En el libro de Isaías, capítulo 40, versos 6 al 8. Isaías, capítulo 40. Versos 6 al 8. ¿Por qué, pastor, debo apurarme en servir al Señor? Dice, Isaías 46, dice,
voz que decía: da voces. Y yo respondí: ¿qué tengo que decir a voces? Que toda carne es hierba, y toda gloria como flor del campo. La hierba se seca y la flor se marchita, porque el viento de Jehová sopló en ella. Ciertamente como hierba es el pueblo, sécase la hierba, marchítase la flor, mas la palabra del Dios nuestro permanece para siempre. ¿Cuántos dicen amén? Aleluya. Señores, escuchen. El Señor dice que todo hombre es como la hierba, y toda gloria humana como la flor de la hierba. La hierba se seca, su flor se cae, se marchita. Amén. Pasamos, no somos eternos. Hermanos queridos, por eso aprovechemos este tiempo. Si aún tenemos fuerza y salud, pues sírvale al Señor. Le invito a que forme parte de este grupo de caballeros para seguir sirviendo al único Dios verdadero. Amén, mis hermanos. Por último, en este momento, en el libro de Eclesiastés, capítulo 9, el verso 10. Este texto se lo aprendí al pastor Luis Alberto Guaranda. Siempre lo decía, siempre lo recalcaba. Eclesiastés 9:10 dice: hacer, hazlo según tus fuerzas, porque en el Seol a donde vas no hay obra, ni trabajo, ni ciencia, ni sabiduría. Amén, mis hermanos. Todo lo que hoy Dios te permite o te abre puertas para servirle, no diga no. Hay algo, hermanos, que me enseñaron y lo hice parte de mi vida. Hermanos, es todo lo que tiene que ver para servir al Señor. Nunca digas no puedo. Nunca digas no. Hermanos queridos, al contrario, nadie nace sabiendo. Todo lo aprendemos en esta tierra. Pero hijo de Dios, en el nombre del Señor, si Dios te permite servir en un área, vamos, sírvele al Señor. Es que no puedo, pastor. Sí, al momento no puedes, pero pronto serás un líder para otros en el nombre del Señor. Sírvele en el nombre de Cristo. Nunca te niegues. No pongas excusa. Al contrario, quita las barreras y sírvele a Cristo. Solo los valientes arrebatarán el reino de Dios. Solo los valientes se atreven a servir donde nadie quiere servir. Amén, mis hermanos. Bendito sea Dios. Hermano, en esta noche, ¿por qué, pastor, tengo que adelantarme, servir al Señor? ¿Por qué tengo que aprovechar todavía la vida que Dios me da, las fuerzas, la salud? ¿Por qué, pastor? Porque, señores, hay una gran verdad que no tenemos que dejar pasar por alto. Es que, hermano, su palabra se cumple y las profecías se cumplen, hermanos queridos. Venga conmigo al Evangelio de Mateo, capítulo 24. Mateo, capítulo 24. El verso 7. Dice la palabra del Señor: cuando alguien le pregunta: Señor, ¿cuándo serán estas cosas? ¿Y qué señal habrá de tu venida? El Señor dijo, entre las muchas cosas que dijo, el verso 7 dice: porque se levantará nación contra nación y reino contra reino. ¿Y habrá qué cosa? Pestes y hambres y terremotos en diferentes lugares. Y todo esto será principio de dolores. Mis hermanos queridos, ¿por qué más debo servirle? Primero que el tiempo se me está yendo, pero
aceleradamente. Segundo, porque este cuerpo no es eterno. Cada vez va cambiando, se envejece y pronto desaparece. Y tercero, mis hermanos, porque lo que dijo Cristo tiene cumplimiento. Lo que dijo el Señor, hermano, el cielo y la tierra, más mis palabras, amén. Por tanto, hermanos queridos, y Cristo dijo, habrá terremotos en diferentes lugares. ¿Qué acaba de pasar en Venezuela? Mientras un grupo de chamanes y gente que a veces no conoce a Dios celebraban y bailaban y gritaban y hasta decían que tiemble la tierra. Esto es, en otras palabras, como que quieren los chamanes demostrar que ellos tienen poder para hacer mover la tierra cuando ellos quieran. Pero no es así. El que manda en el cielo y en la tierra es el Dios Todopoderoso. Amén. Él sabe cuándo la mueve y cuándo no la mueve. Pero señores, escuchen esto. Y Dios movió la tierra, dos terremotos seguidos, de 7.2 y 7.4. Señores, usted ha visto ya las noticias. Edificios increíbles, ¿cómo caían, hermano querido? Hay muertos, se dice, hermano, según la prensa verdadera, se dice que por lo menos más de 100.000 muertos habrán de este terremoto. Aunque otros dicen que no, que van 100, que van 200. Pero la prensa auténtica dice que, hermano, hay gente sepultada en escombros, que, hermano, da terror. Y así es, hermano querido. Y el Señor dijo, habrá terremotos en diferentes lugares. ¿Sabe? Escucho también, no sé hasta qué punto sea verdad, ponen en la lista de los que van a otra vez a ser afectados nuestro amado Ecuador. Pero no se olvide que la Valle de San Andrés en California hace rato que está en la mira también. Japón sufrió su terremoto, hermano, las Filipinas. En otras palabras, ven conmigo. En el libro de Ageo, capítulo 2, Ageo capítulo 2, versículos 6 y 7. Amén, mis hermanos. Lea conmigo. Ageo capítulo 2, verso 6 dice: porque así dice Jehová de los ejércitos, de aquí a poco haré temblar los cielos y la tierra, el mar y la tierra seca. 7. Y haré temblar a todas las naciones, y vendrá el deseado de todas las naciones, y llenaré de gloria esta casa, ha dicho Jehová de los ejércitos. Mis hermanos, según la palabra, el Señor ya ha anunciado, haré temblar no solo la tierra, haré temblar los cielos, y haré temblar todas las naciones. Y déjeme decirle algo, hermano, que sabes, científicamente hablando, la tierra está constantemente temblando. La tierra está como un borracho, señores. La tierra tiembla y el Señor dice, haré temblar todas las naciones. Entonces vendrá el deseado de las naciones, nuestro Salvador Jesucristo. En otras palabras, estos terremotos, ¿qué me dicen al corazón? Lo que me está diciendo es que mi Salvador en cualquier momento vuelve por su iglesia. Me está diciendo que Él vuelve, que debo prepararme, que debo servirle, que debo estar listo. ¿Por qué, pastor? Porque la palabra se cumple. Dos terremotos seguidos, ahí están los resultados. Señores, miles de muertos, mis hermanos queridos. No sé cuánto habrán pasado un movimiento así. Yo he pasado temblores fuertes nomás en Guayaquil, que esa casa, la casa, hermanos, parecen hamaca, hermanos queridos. Terrible. Pero señores, esto es lo que dice la palabra. Por eso, ¿por qué debemos servir? Apresurarnos en servir. Señores, la palabra se cumple. La palabra está delante de nosotros.
No es algo escondido, está delante de nosotros, hermano. El tiempo está avanzando, hermano. Terremotos en diferentes lugares, hermano. Cada vez gente muere y tenemos que adelantarnos a servir donde el Señor quiera que vayamos, llevando su palabra. Amén o no amén. Es tiempo de servir, iglesia. Es tiempo de levantarte, iglesia. Tu rey viene en nube de gloria, pero hasta tanto, deja que nos encuentre sirviéndole para su gloria. Amén. Hermanos, quiero yo llevarle un momentito, y con esto voy a terminar. ¿Por qué debo servirle? Escuchen esto. En este momento, el país donde estamos, que no, yo no nací aquí, pero estoy viviendo aquí, hermanos, está en guerra con Irán. Quiero un momentito, hermanos, que entiendas una cosita que te voy a decir. Y es, hermano, que ahora mucha gente hoy día dice, ¿y cuándo el presidente toma una decisión firme? Porque sinceramente los iraníes son gente muy difícil. Esa gente no entiende. Ellos dicen, toda la vida pasan diciendo que ellos son más fuertes que Estados Unidos. ¿Por qué? Porque dice que ellos aman la muerte. Estados Unidos ama la vida. Ellos aman la muerte. Por eso ellos son más fuertes. No temen morir. Mire, hermano, casi todos los líderes de la Ayatolá, toditos han sido eliminados. La mayoría, comenzando por la cabeza de ellos, el Ali Khamenei. Hermanos, pero quiero que entendamos una cosa sobre este incidente que está pasando ahora, que quizás no nos hemos dado cuenta, pero quiero que lo tengan en cuenta esta noche. Mis hermanos, hasta hoy no se sabe en qué terminará. No sabemos si Estados Unidos va a bombardear otra vez, no sabemos, o harán paz, no sabemos. Pero escuche esto, mi primera pregunta es, mis hermanos, ¿en qué fecha fue el ataque, el primer ataque de Israel con Estados Unidos en Irán? ¿En qué fecha fue? ¿Cuántos se acuerdan? ¿Qué día fue? ¿Qué fecha? Cuando Israel y Estados Unidos juntamente atacaron, que fue el día en que murió Ali Khamenei. Y toda esa edificación tremendamente fuerte que tenía, y de 6 pisos hacia abajo, ese bombardeo los sepultó a todos ellos. Mis hermanos queridos, esa invasión, esa guerra comenzó y sucedió el 27 de febrero. Quiero que recuerde la fecha. ¿Por qué, pastor? 27 de febrero. Mis hermanos, ¿qué se celebra según la Biblia y según Israel? ¿Qué se celebra el 27 de febrero? ¿Qué celebraban? Escuchen esto, mi hermano. Esa invasión, muchos pueden decir, es que este presidente es loco, por eso se metió en eso. Este presidente es loco, por eso hizo eso. Espera, debes ir a la palabra, debes entender algunas cosas. Primero, la invasión fue el 27 de febrero. ¿Por qué esa fecha, pastor? ¿Qué se celebra en esa fecha según la Biblia y según el Estado de Israel? Esa fecha, Israel celebra la fiesta del Purim. Purim. ¿Qué es esa fiesta del Purim? La fiesta del Purim celebra Israel recordando la victoria que Dios le dio a los judíos en los días de la reina Esther. La fiesta de Purim. Esos días Israel celebra. Bueno, eso ya quedó establecido del libro de Esther, quedó establecido que todos los años en esa fecha celebren el día que Dios le dio la victoria a la nación de Israel allá en Persia, la actual Irán. No te olvides, esta guerra se está haciendo con Irán. Pastor, hoy se llama Irán, pero en los días de Esther se llamaba Persia.
que han pasado los tiempos, pero es el mismo lugar. Ahora, mi pregunta es, Estados Unidos e Israel, el presidente Trump estaba pensando en que al atacar el 27 de febrero lo estaba haciendo en la fiesta de Purim. Pregunto, ¿el presidente estaba consciente de eso? Para mí, yo creo que no. No, no, hermanos, pero sucedió. ¿Qué quiere decir con esto, hermano? Entonces, quiere decir que esta guerra no es una guerra de locos. Quiero que entiendas, esta guerra es una guerra bíblica. El 27 de febrero se sucedió. ¿Eso qué quiere decir, hermano? Que es algo que está dentro de la palabra del Señor. Ahora atento a esto. Déjeme un ratito explicarte rápidamente por el tiempo. Señor, en los días de Esther, la reina Esther, hermano, el rey Asuero llegó a poner como segundo más grande en el imperio persa a un hombre muy malvado, muy malo, llamado Amán Agageo. Amán Agageo, ese hombre fue cruel contra los judíos. Escuchen, y el rey había dicho que todo el que se presente ante Amán doble sus rodillas. Había un judío llamado Mardoqueo. El judío, usted sabe, no se arrodilla ante ningún hombre. El judío solo se arrodilla ante el Dios Altísimo. Y Mardoqueo no se arrodillaba, ni siquiera inclinaba su cabeza, se quedaba de pie. Alguien le dijo, Amán, ese judío no te obedece, tú pasas y ni siquiera se inclina. Y Amán se calentó, preguntó de dónde era, le dijeron que era judío. ¿Y qué hizo Amán? Hace una cosa, hermano, se propone aniquilar a todos los judíos en todo el imperio de Persia. Aniquilar, venga conmigo. En el libro de Esther, capítulo 3. Esther, capítulo 3, el verso 13. Escuche lo que dice. Y sabe, usted sabe lo que el mundo secular, usted sabe. ¿Sabe para ellos qué significa el número 13? ¿Se acuerdan de estas fechas? Martes 13, viernes 13, ¿sí? Que para muchos son días de premoniciones raras, extrañas, ¿verdad? Escuche lo que dice. Y fueron enviadas cartas por medio de correos a todas las provincias del rey con la orden de destruir, matar y exterminar a todos los judíos, jóvenes, ancianos y niños y mujeres, en un mismo día, el día 13 del mes duodécimo, que es el mes de Adar, y de apoderarse de todos sus bienes. Señores, hermanos, y el rey lo selló con su anillo, y para ese día, el 13 del mes de Adar, el duodécimo mes, señores, iban a matar a toditos los judíos. Pero un hombre con una mujer, su hija, Esther y Mardoqueo. Esther dijo, ayunen. Ayunaron 3 días. Y yo me presento al rey. Y si muero, pues que muera. Pero yo voy a interceder delante del rey. Y ayunó 3 días sin comer ni beber. Hermanos, y para no alargarles, Dios les dio la victoria. Dios les dio la total victoria.
y el malvado Amán fue muerto, ahorcado. Ahora escuchen esto. Número uno, este Amán, ¿de dónde viene, pastor? Es Amán, ni hombre, ni niño, ni niño de pecho, mata todo, ovejas, vacas, elimínalos, porque ellos se opusieron cuando Israel subía de Egipto. Señores, y este Saúl falló, dejó vivo al ganado más gordo, las ovejas más gordas, diciendo que son para el Señor. Y el Señor dijo: no perdones nada, mata todo. Y ese día falló. Y por esa falla, mire dónde vino a salir uno, un futuro destructor de Israel, Amán, agageo, descendiente de Agag, hermanos queridos. Ok, número uno. Pero número dos, escuchen esto. Esta batalla tiene similitud con lo que pasó en los días de Esther. ¿Por qué, pastor? Primero, este Amán agageo, ¿en qué sitio lo mataron? ¿En qué sitio lo colgaron, lo ahorcaron? ¿Dónde? En la propia casa de él. Ahí murió, colgado en una horca que él había hecho para Mardoqueo. Y el rey ordenó allí colgarlo. Escuchen esto. Pregunto, este Alí Jamenei, que también tiene que ver con este amalecita, pregunto, ¿dónde lo mataron? Lo mataron en su propia casa, igual que Amán, en su propia casa. Número dos, escuchen esto, mis hermanos. ¿A quién usó Dios para destruir a Amalec? Usó a un descendiente de Benjamín. ¿A quién? A Saúl, hijo de Cis, era la tribu de Benjamín. Pero ven conmigo, en el libro de Esther, Esther capítulo 2, el verso 5. Libro de Esther, capítulo 2, el verso 5. Dice la palabra: había en Susa, residencia real, un varón judío cuyo nombre era Mardoqueo, escuchen, hijo de Chair, hijo de Simei, hijo de Cis, del linaje de Benjamín. Hermanos, para Dios destruir a Amán agageo, ¿a quién usó? A otro descendiente de Benjamín, para matarlo. Y así fue, hermanos. Y Esther y tanto Mardoqueo eran de la tribu de Benjamín, y Dios lo usó a ellos para la destrucción de Amán. Pero ahora, hermanos queridos, en esta guerra que se levantó el día de la fiesta de Purim, hermanos, escuchen esto. ¿Sabe a quién usó Dios para destruir a Alí Jamenei? A ese hombre que, hermano, escuche esto, Irán, toda la vida, ellos hablan y al final de su discurso terminan diciendo: Israel desaparecerá. Todo discurso que ellos hagan, su mensaje final es: Israel desaparecerá. Hermano, y no solo eso, Irán tiene un reloj, en donde dicen que cuando ese reloj llegue a cierta hora, Israel desaparecerá. Ellos tienen, hermano, un odio terrible a Israel. Y este Alí Jamenei, hermano, era el propósito de él. Él había juramentado que no moriría hasta que desaparezca Israel. Eso está, hermano, en archivos. Él se comprometió a que no moriría hasta que Israel desaparezca de la tierra. Pero escucha esto, sabe, en este tiempo Dios vuelve a usar
a uno que tiene el nombre de Benjamín para destruirlo a él. ¿A quién usó, señores? Y así fue. Escucha, Saúl de la tribu de Benjamín, Mardoqueo y Esther de la tribu de Benjamín. Y tenemos ahora un hombre cuyo nombre es Benjamín Netanyahu. Acabó con Elías Jamenei. Mira, pero no solo eso. Atiende ahora esto. ¿Por qué hasta ahora no hay una paz? ¿Por qué hasta ahora no hay que se arregle esta guerra? Que ya que se arregla, el presidente Trump dice que vamos por buen camino, estamos entrando en un acuerdo, e Irán dice lo contrario. Irán dice otra cosa. Hermanos queridos, ¿qué quiere decir eso? Quiero que entiendas esto, hermano. Ten cuidado, hermano. Nuestro tiempo se acaba. Esta guerra no es una guerra común y corriente. Esta guerra es una guerra, para mí, según lo que hemos visto en la palabra, es una guerra bíblica. Aunque está Estados Unidos de por medio, pero está Israel de por medio. Señores, ten cuidado, porque escucha esto. El presidente de los Estados Unidos estuvo en China hace unos días. ¿Y sabe lo que le dijo Xi Jinping? El presidente de China le dijo al presidente: no se meta en Taiwán. Taiwán nos pertenece. Y se lo dijo: no se meta en Taiwán. Señores, ¿qué quiere decir con esto? Hermano, Irán tiene nexo con China. Irán tiene nexo con Rusia. Hermanos queridos, no sabemos a qué terminará esto. Lo que sí te digo es que Dios está detrás de todo este evento que está pasando. Pero lo único que yo sé, mis hermanos, es que el Señor dijo: habrán guerra y rumores de guerra. Pero esta guerra tiene un tinte especial. Es que por medio del Señor, hermanos queridos, para mí, hermanos, cuidado, que este Irán puede ser la mecha que desate la tercera guerra mundial. No digo que así será. Lo que sí te digo es, viendo a China involucrada, porque escucha esto, barcos chinos camuflados están mandando armas a Irán. Y escucha, y Rusia, usando su tecnología, estaba dando directrices a Irán. En otras palabras, Irán no está sola. Pero escúchame esto, hermano. Irán puede ser la mecha de la tercera guerra mundial. Y si está, hermano, Rusia de por medio, Rusia es, hermano querido, Rusia es, hermano, Gog y Magog, que según Ezequiel 38, pronto tomará control de una guerra contra Israel. Y escucha, y de por medio está ¿quién? La amada nación de Israel. En otras palabras, mis hermanos, no te descuides. En cualquier momento, cualquier cosa puede pasar. Pero lo más lindo, volvamos un ratito al libro de Romanos, capítulo 13, verso 11. Romanos, capítulo 13. El 11 dice: y esto, conociendo el tiempo, que es ya hora de levantarnos del sueño, porque ahora está más cerca de nosotros nuestra salvación que cuando creímos. La noche está avanzada y se acerca el día. Desechemos pues las obras de las tinieblas y vistámonos las armas de la luz. Andemos como de día honestamente, no en glotonerías y borracheras, ni en lujurias y lascivias, en contiendas y envidias, sino vestidos del Señor Jesucristo, y no proveáis para los deseos de la carne. Que dice: Señor, es hora, señores, de despertarnos del sueño. Hijo de Dios, sacudamos la cabeza. Es tiempo de despertarnos. Cualquier cosa está por suceder. Cualquier evento que atañe a nivel mundial está por suceder. Y tú y yo sabemos, hermano, que el retorno de Cristo está en un abrir y cerrar de ojos. Hermano, Cristo viene. Se nos acaba el tiempo. El tiempo se nos termina. La mecha, hermanos, para encenderla está lista.
hermanos amados, y estamos, escucha esto, Estados Unidos no está peleando con Grecia, no está peleando con otro país, está peleando con un país clave. En otras palabras, señores, las cosas están como están, porque así Dios nos está enseñando. En este momento, en cualquier momento del mundo, la prensa mundial, los satélites van a enfocarse y van a sacar portadas y hermano, a gente volando, desapareciendo. Señores, Cristo vuelve por su iglesia. Despertémonos, despertémonos, despertémonos, mi hermano. Si aún te quedan segundos para servir al Señor, vamos a hacerlo. Demos el todo por nuestro Señor. Los días se nos acaban, Señor. No ames esta tierra, iglesia. No ames esta tierra. No, no, no ames nada de este mundo. Al contrario, si Dios te da un día, que sea para servirle a Él. No ames esta tierra. Tú no eres de aquí. Tú eres de allá. Aleluya. Usted no tiene nada que ver aquí. Solo es servir a su Dios. No tenemos nada. Por eso, no añore nada de esta tierra. Lo más precioso de nosotros está allá. Amén. La santa ciudad. Como dice la Biblia, que Moisés no se enfocó en la riqueza de Egipto, sus ojos estaban puestos en el invisible, en las cosas que no se ven. Y las cosas que no se ven están más allá del sol, la luna y las estrellas. Amén, mis hermanos. Pronto la televisión, la prensa y los satélites van a dar una sola noticia: no guerras, sino la desaparición de la iglesia de esta tierra. Amén. Póngase de pie. Aleluya. No esperes por lo material. Que Dios te dé como Él quiera, pero su desesperación sea el servir mejor a su Dios en los últimos días que nos quedan. Amén. Aleluya. Incline su rostro. Incline su rostro. Démosle gracias al Señor. Padre, gracias, Señor. Este tiempo que nos ha regalado, Señor. Tu palabra dictarnos

Yo quiero servir a mi Señor. Si aún me quedan unos días, quiero invertirlos en el reino de Dios. Si alguien dice, pastor, ore por mí, quiero hoy esta noche hacer una fiel promesa de servir al Señor. Si alguien dice, pastor, ore por mí, ahí donde está, levánteme su mano derecha y yo oraré por usted. Su mano derecha arriba y yo oraré por usted. Dios te bendiga, Dios te bendiga, Dios te bendiga. Alguien dice, pastor, necesito el resto de vida que me quede invertirlo para el Señor. Si alguien dice, pastor, sí, ore por mí, pastor, quiero darle toda mi fuerza a mi Señor. Joven, señorita, y dice, ore por mí, con gusto oraré por ti. Ahí donde está, levánteme tu mano derecha y yo oraré por ti. Dios te bendiga, Dios te bendiga, Dios te bendiga. Y ahora dame un minuto y quiero que con tu manito levantada, quiero que venga un ratito aquí al frente. Déjame orar por ti, déjame orar por usted. Pase aquí al frente un momentito, déjeme orar por usted. Gracias. Mi pastor, quiero darle toda mi fuerza a mi Señor. Joven, señorita, y dice, ore por mí, con gusto oraré por ti. Ahí donde está, levánteme tu mano derecha y yo oraré por ti. Dios te bendiga, Dios te bendiga, Dios te bendiga. Y ahora dame un minuto.

Jovencito, Dios te bendiga. Te aseguro que no te arrepentirás de este momento. Este momento será anotado allá arriba en la gloria, de que hoy te decides por tu Señor. Hoy usted toma la mejor decisión. El tiempo se nos ha ido, el tiempo se nos acaba. Esta tierra está cansada de girar, necesita una renovación. Pero hijo, varón, varona, señorita, tu vida es preciosa en las manos del Señor. No pierdas tu tiempo, no dejes que los días se te vayan. No, ven hoy y dile: Señor, aquí estoy, aquí estoy. Estamos a punto de que hayan cambios tremendos. Lo más glorioso, el amado vuelve por su iglesia. Varón, varona, ven hoy, sé valiente, da tu vida, tu tiempo, tu fuerza, tu salud para tu Rey, para tu Señor. Aleluya. Muchos querrán después servirle, ya no habrá tiempo. Dios te bendiga. Pase, por favor. Pase, por favor. Venga hoy. Aleluya. Pronto ya no habrá tiempo para servir. Pronto ya no habrá lugar. ¿Cuántos añorarán? Pero será muy tarde. Este es el día. Esta es la hora. Dios te ha hablado, señorita. Dios te ha hablado, varón. Dios te ha hablado, varona. Dios te ha hablado, jovencito. Esta es tu noche. No la pierdas. Dios hizo esta noche para ti. Señorita, Dios hizo esta noche para usted. Para usted. Para usted. Y le hace un amoroso llamado. Ven. Esta es tu noche. Mi hermano, ayúdeme. Hay que acomodar a mi hermano. Ayúdenlo. Acomodarnos. Aún hay lugar. Aleluya. Aún hay lugar. Alguien dice: pastor, yo quiero pasar, pero me da cierto recelo. Quita a un lado ese recelo. Ven hoy. El maestro te llama. El maestro te dice: hoy es tu noche. Hoy es tu momento. Hoy es tu hora. El Señor te dice: vine por ti. Vine por ti. No importa cómo hayas vivido, vine hoy por ti, por ti, por ti, por ti. Solo camina, mueve tus pies, mueve tus pies. Avanza, avanza. El maestro te llama. El maestro está aquí y te llama. Te llama con amor eterno. Ven hoy. Es tu noche, noche del Señor. Aleluya. Bendito sea Dios. Bendito sea Dios. Qué lindo manojo de almas preciosas para el Rey, cuyas vidas comenzarán hoy una nueva etapa para la gloria del Señor. Bendito sea Dios. Si no hay nadie más, voy a orar por ellos. Pero si alguien está viniendo, yo le espero. Aquí hay lugar para ti. Hay lugar para usted. Hay lugar para usted. El reino del Señor es amplio. Él sigue llamando obreros para su mies. Bendito sea Dios. Si todavía te valen tus pies, si todavía caminas, ven, usa tus pies, camine. Aquí hay lugar para usted. Aleluya. Bendito Dios. Hay lugar para usted. Hay lugar para usted. Bendito, gracias. Gracias, jovencitos. Gracias, estimada señora y hermana. Gracias. Dios te bendiga. Dios te bendiga. Dios te bendiga. Él no mira tu edad. Al Señor puede servirle, jovencito o mayor, no importa. Solo espera tu disposición, tu decisión, tu corazón.

corazón rendido a los pies del Señor. Si alguien más viene, por favor. Gracias, Dios le bendiga. Una vida es tan preciosa para Dios porque por usted se derramó sangre en la cruz del Calvario. Bendito Dios. Dios te bendiga. Dios te bendiga. Dios te bendiga. Vamos a orar. Dios te bendiga. Veo que están bajando personas. Dios te bendiga. Entóname algo suave, papá. Aleluya. Algo precioso para Cristo. Aleluya. Dios le bendiga.

0: Bendiga. Dios le bendiga. Dios le bendiga. Todos saben que dar un paso al frente por nuestro Señor nunca será en vano. Nunca será en vano. Bendito Dios. Todos mis hermanos o amigos que están aquí delante, levante su manito al cielo. Levante su manito al cielo. Y quiero que repita conmigo esta oración con todo su corazón. Todos, jóvenes, señoritas, todos, cierren sus ojitos. Repita conmigo en voz alta, en voz audible. Dígale: amado Padre, en esta noche yo estoy. Escuché tu voz. Tú me hablaste a mí. Y me trajiste a este lugar. Porque me ibas a llamar a mí. Yo no endurezco mi corazón. Yo abro mi corazón. Y te pido perdón, Señor. Sé, Señor, que de alguna manera o de muchas maneras te he fallado. Perdóname, Señor. Láveme hoy en la sangre de Cristo. Borra todos mis pecados y lávame en la sangre de Jesús. Amado Señor, abre mi corazón y te lo entrego a ti, el dueño de mi vida, de mi presente, de mi futuro, de mi tiempo, de mi salud, de mis fuerzas, el dueño de mi vida. Esta noche yo me rindo a ti, Padre, para que hagas de mí un vaso para tu gloria. Déjame servirte, Señor. Déjame dar frutos para vida eterna. Úsame, Señor, de la forma que tú quieras. Señor, desde hoy mi vida es tuya. Haz con ella como tú quieras. Úsame, Señor. Quiero llegar un día a tu presencia con mis manos llenas de frutos para tu reino, Señor. Permíteme ser un siervo tuyo hasta que tú vengas. Desde esta noche, anote mi nombre en ese libro eterno, en el libro de la vida, y que mi nombre nunca sea borrado, permanezca para siempre. Yo me declaro hijo de Dios con poder para siempre, en el nombre de Jesús. Amén y amén. Levante sus dos manos. Ahora voy a presentar sus manos al Señor para que Él las use como Él quiera. Levante sus manos. Padre, tú conoces cada uno de mis hermanos y hermanas. Mira esas manos lindas que se levantan. Si algo malo hicieron con ellas, perdona. Pero esta noche, límpialas, límpialas. Y desde hoy, Señor, esas manos son tuyas, para que donde ellos pongan las manos, allí florezca. Donde ellos pongan las manos, allí corra tu bendición. Usa, Padre, estas manos desde esta noche hasta que tú vengas. Lo declaro, Señor, estas manos, instrumentos tuyos en esta tierra. Así sea, Padre, en el santo nombre de Jesús. Amén y amén. Aleluya. Al que está a tu lado, dale la mano y dile: Dios te bendiga. Comienza a bendecirlo, porque desde esta noche, con esas manos, vas a bendecir. Donde ponga las manos, va a florecer. lo que empieces con esas manos va a ser de bendición. Dios te bendiga. Dios te bendiga. Dios te bendiga. Dios te bendiga. Dios te bendiga. Dios te bendiga. Dios te bendiga. Dios te bendiga. Bendito Dios. Que Dios te bendiga. Que Dios te bendiga. Dios te bendiga, mamá. Amén. Un abrazo, mis hermanos, pastores amados. Un abrazo, todo mi amado pueblo. Dios les bendiga. Amén. Gracias por sus oraciones. Sus oraciones, Dios las está usando para irme renovando. Amén. Que Dios les bendiga. Nos vemos pronto. Hasta tanto, firme en el servicio con el Señor. Dios me lo bendiga.
1: Vamos a levantar esa lluvia de aplausos. Pastor Fidel, muchas gracias. Y qué alegría verles de pie, aún predicando la palabra de Dios. Nos alegra mucho. ¿Cuántos supimos que estaba postrado en la cama de un hospital? ¿Cuántos oraron por el pastor Fidel Choez? Y hoy está todavía, Dios está utilizando, y eso nos da mucha alegría. Los años no pasan en vano. Los años pasan factura. Y es por lo tanto, mientras usted sea joven, mientras seamos jóvenes, hay que servir, hermana Sarita. Muchísimas gracias. De esta manera seguimos. ¿Cuántos escucharon la palabra de Dios? ¿Cuántos lo recibieron? ¿Y cuántos queremos poner en práctica? Amén, gloria a Dios. En el siguiente punto tenemos ungimiento del ministerio Adonai a cargo del pastor Antonio de la Cerda. Antes que pase, pastor Antonio, les voy a pedir en el orden donde están recibir a ustedes el ministerio de caballeros Adonai, por favor, en orden, como cuando ustedes pasan a cantar. Vamos a recibir con esas lluvias de aplausos, vamos a recibir al ministerio de caballeros Adonai, que en esta noche empieza el nuevo reto. Esta noche empieza el trabajo, hermana Sarita.
2: Gloria a Dios. En esta noche vamos a ver cada uno de mis hermanos, tal vez. Se inspiraron en medio de las alabanzas. Hubo un momento de tristezas, tal vez de alegrías, pero ahora es el momento donde ellos van a reflejar por medio de la alabanza, adorar a un Dios vivo. Y qué hermosa palabra, ¿no? La de nuestro hermano pastor. Es momento de arrepentirnos, es momento de regresar para ver algo sobrenatural. Nosotros podemos ver lo natural, pero Dios hace lo sobrenatural.
1: Amén, gloria a Dios. Pastor Antonio, es su tiempo, por favor, en este tiempo de ungimiento al ministerio de caballeros Adonai. Pastor, bienvenido. Vamos a recibir con esas lluvias de aplausos, por favor.
3: Pastor Fidel, yo creo que podemos terminar ahora, ¿verdad? Ya terminar. Esta noche es una noche especial donde vimos vidas rindiéndose al Señor. Oh, qué bueno. Yo creo que valió todo el esfuerzo, hermano. Y qué bueno ver también este grupo de hombres, como el pastor destacó muy bien. Se levantaron para poder servir al Señor con ese don maravilloso de adorar al Señor. Yo voy a pedir que los pastores se aproximen aquí y vamos a hacer un trabajo juntos. Vengan, pastores, vamos a orar por estos hermanos, vamos a ungirlos para que Dios los use. Aproxímense, hermanos, aproxímense. No sé cómo vamos a hacer, se van a arrodillar, ¿cómo vamos a hacer? Pastor Luisito, venga aquí, vengan pastores. Pastor. Ya, trajeron así. Ya. Sí, hermano, y me gustaría que... Venga, pastores, vamos a... ¿Será que pueden arrodillarse, hermanos? Arrodíllense. Pastor Luisito, pastor, podían orar los dos, tres pastores, oren al Señor por estos hermanos.
4: Aleluya, gloria sea Dios. Pueblo de Dios, muy buenas noches. Dios bendiga en esta preciosa noche. Y la honra, la gloria, la alabanza sea a Dios. Demos fuerte palmas para la gloria de Dios. Alabado sea Dios. Pónganse de pie, pueblo amado, y vamos a orar por estos varones de Dios, para que Dios sea obrando en gran manera conforme a su bendita y santa palabra de Dios. Así que vamos a orar todos, pueblo de Dios. Vamos a bendecir a estos siervos. Amén, gloria a Dios. Bendito Padre nuestro que estás en los cielos, santificado y alabado y bendecido sea tu santo nombre. Señor Dios Todopoderoso, Salvador Jesucristo, Rey de la Gloria, aquel que derramaste tu sangre preciosa, aquel que entregaste tu bello cuerpo para ser crucificado. Por amor a nosotros, Señor. Y esa sangre, ese sacrificio, esa obra nunca se... en vano, Padre. Aquí estamos el fruto de tu obra, Señor. Acá estamos el fruto de tu sangre, mi Señor, mi Dios de la gloria. Gracias por estos varones, eterno Dios de la gloria. El ministerio Adonai se levanta, Señor. Pero hoy, bendito Dios de la gloria, Santo Espíritu de Dios, pasa tu mano preciosa, pasa tu mano poderosa sobre estas vidas, mi Señor. Solo tú conoces cada corazón, cada pensamiento, cada alma, cada espíritu, Señor. Algunos, Señor, con todo el corazón estarán dispuestos. Pase lo que pase, venga lo que venga, Señor, a servirte, a honrarte, a glorificarte y a honrar tu santo nombre, Padre. Pero tú que conoces, Señor, dice tu palabra, tú eres el que escudrillas, tú eres el que discierne, Señor, tú eres el que conoces cada corazón, cada pensamiento, mi Señor, mi Dios. Ante tus ojos, ante tu presencia, Señor, no hay cosa oculta, Señor, no hay cosa secreta. Tú conoces, sabes más que nadie, mi Señor. Por lo cual en esta noche, Padre, encomendamos cada vida, cada corazón, cada alma y cada espíritu, Señor. Que se levante, Señor, mi Dios de la gloria, como un vaso útil, Señor, como un instrumento, como una atalaya, Señor, en tus manos. No solamente, Señor Dios de la gloria, sean hombres de adoración y de alabanza, sino también hombres que testifican con su testimonio, con su vida. Hombres que comparten el evangelio. Hombres que anuncian a cada uno de estos varones, Señor, conforme tu palabra dice, Señor. En alguien tienes que producir un milagro, Señor, en esta noche, conforme su bendita y santa, preciosa palabra, Señor, obrando, Señor, bajo su bendita voluntad, poderoso, santo Dios, por lo cual oramos, bendito Dios, también con nuestro siervo.
0: Padre Santísimo, esta noche, Señor, presentamos delante de ti este grupo de varones, hijos tuyos, Señor, que decidieron de esta manera honrarte, Señor, y están dedicando su vida, su tiempo, sus fuerzas, su salud, su dinero para honrarte a ti, Señor. Por eso hoy los presentamos ante ti, Señor, en este día que ellos hacen su primer lanzamiento, dándote a ti todo el honor, toda la gloria, toda la honra, Señor. Padre, a cada integrante, guárdalo, dirígelo, manténlo firme, Señor. Sigue usando, sigue abriendo puertas, quebranta barreras delante de ellos. El diablo querrá, Señor, desunirlos o destruirlos. Vayan, lleven bendición y sean instrumentos de bendición para la gloria tuya, Señor. Desde ya esta noche los ponemos en tus manos, Señor. Tú conoces sus vidas. Lo que le haga falta, ponlo, Señor. Añade a sus vidas. Lo que esté de más, quítalo, Padre. Quita de sus vidas. Y, Señor, hambre y sed de servirte mejor para tu gloria. Gracias esta noche, Padre. Los bendecimos a ellos y a su familia y a su casa, en el nombre precioso de Jesús.
4: Gracias te damos, Señor.
3: Padre querido, Padre amado, gracias, Señor, por este momento tan especial en la vida de tu iglesia, Señor, aquí en Nueva York. Oh, Padre querido, gracias por lo que tú has hecho hasta el día de hoy. Y en esta noche, oh Dios, consagramos este grupo de hombres que se levantan, Señor, para honrar de un hombre en este tiempo, Señor. Sabemos, oh Dios, que hay luchas, hay dificultades, hay limitaciones, mas invocamos el nombre poderoso de Jesús para que tu gloria, tu gracia, Señor, se derrame abundantemente sobre la vida de ellos, Señor. Los consagramos para honra y gloria de tu nombre en este tiempo, en nombre de Jesús. Amén, amén, amén, amén. Que Dios los bendiga, mis hermanos. Pueden levantarse, mis hermanos, pueden levantarse.

0: aceite, hermano.
1: Amén, gloria a Dios, ¿no? Qué hermoso ungimiento de parte de nuestro hermano pastor. En este momento vamos a tener
2: muchísimas gracias. En este momento vamos a tener reconocimiento también, hermano Giancarlos, por favor, no pasen. Quédense ahí un momentito, el Ministerio de Caballeros Adonai y también los pastores. En este momento van a tener reconocimiento. Hermano Giancarlos, por favor, es su tiempo.
1: De igual manera, a todos los ministerios, iglesias invitadas, por favor, en la parte de mi mano derecha está, por favor, nuestro hermano secretario anotando con cada uno de los especiales.
3: Amén, gloria a Dios. ¿Quién es el que vive, iglesia? Y a su nombre. Amén, gloria a Dios. Estimado pastor Fidel Choez, estimados pastores, siervos, diáconos, estimados hermanos, hermanas de diferentes congregaciones, que el Señor les bendiga. Muy buenas noches. Es un grato y una alegría representar a una iglesia de donde pertenezco, que se llama Iglesia Mucho Jerusalén. Ve que venimos de la ciudad de Quito. Quisiera invitar a nuestro hermano director Raúl Illapa y también de la misma manera a nuestro hermano Ricardo Tayopanda, presidente del Ministerio de Caballeros Adonai, a este lugar, por favor. Antemano voy a dar la lectura de este pequeño reconocimiento que nos ha enviado desde la ciudad de Quito, Ecuador. Dice de la siguiente manera: Iglesia Bautista Quichua Mucho Jerusalén de Ecuador otorga el presente reconocimiento por el lanzamiento álbum titulado Cambia Señor Mi Vida al Ministerio de Caballeros Adonai, por cuanto auguramos nuestro más sincero reconocimiento y felicitación por haber realizado su primer trabajo de audio y video con el álbum titulado Cambia Señor Mi Vida. Dice la bendita palabra de Dios, Isaías 43:2. Cuando pases por aguas, yo estaré contigo. Y cuando pases por ríos, no te anegarán. Cuando pases por el fuego, no te quemarás. Ni las llamas te tocará. Atentamente, Jaime Illapa Yucaya, presidente de la iglesia, Norberto Guamán, pastor local, Rosendo Guapi Pilco, pastor evangelista, Bolívar Arellano, secretario de la iglesia, junio 27 de 2026, Quito, Ecuador. Quisiera entregar esta hermosa placa a nuestro hermano Ricardo Tayupanda. De la misma manera, quisiera invitar a nuestro hermano Raúl Illapa, por favor, que se acerque a este lugar. Queremos darle el pequeño reconocimiento de la empresa Supermercado de Carnes El Económico por el lanzamiento de álbum titulado Cambia Señor Mi Vida al Ministerio de Caballeros Adonai, Iglesia Armadura de Dios de los Estados Unidos, Brooklyn, Nueva York. Estimado hermano Raúl Illapa, por favor, para usted. Y también tenemos un presente más para nuestro hermano Raulito Illapa como director de este Ministerio de Caballeros Adonai.

0: Hermano, que el Señor les bendiga y que Dios bendiga abundantemente sus hogares. Muchas gracias.
1: Vamos a levantar esas lluvias de aplausos. El esfuerzo tiene reconocimiento y por lo tanto, para el Ministerio de Caballeros Adonai. En este momento vamos a tener cargo de nuestro hermano Raulito Illapa como director del Ministerio Caballeros Adonai. Raulito, es su tiempo, por favor.
2: Una vez más, mis queridos hermanos, que el Señor les bendiga a todos los hermanos y también a los hermanos líderes quienes están aquí. En primer lugar, voy a ser muy rápido. Primero quisiera agradecer a Dios y luego... también a mi esposa, a mi hija y también a todos los hermanos del Ministerio Caballeros Adonai, a los pastores y a los hermanos líderes, a mi familia que está en Ecuador, a mis hermanos, a mi mami. Y sobre todas las cosas, mis queridos hermanos, quiero honrar a mi padre que está en el cielo, que tal vez cuando yo fui joven, tal vez no estaba en los caminos correctos, pero a través de la oración de mi padre me dijo alguna vez: hijo, yo te quiero ver liderando en mi iglesia. Y hoy quiero honrar a mi padre que está en el cielo. Y agradecer también a todos los hermanos quienes también han formado parte de este ministerio. Y queremos reconocer también este ponchito a cada uno de ustedes. Sé que siempre han estado con nosotros. Muchas gracias, mis queridos hermanos. Que el Señor les bendiga. Por favor, hermanos, sí. Quisiera también rogar a nuestros hermanos, a los dos hermanos, para que puedan pasar, por favor, nuestros hermanos líderes. No sé cómo sea usted. Sí, y también nuestro hermano José Inga y también a nuestro hermano de también de otro Brooklyn. Vengan, pasen, por favor. Y también a todos los hermanos líderes, por favor, vengan, pasen. Tengan la bondad. Muchas gracias, mis queridos. Más ponchos, claro que sí. Muchas gracias, que el Señor les bendiga. Y también si algún hermano, algún líder de alguna otra iglesia, también para que puedan pasar. Muy amable, que el Señor les bendiga. Muchas gracias, hermano Segundo.
1: Muchísimas gracias, Raulito. El Ministerio de Caballeros Adonai también quiere bendecir con ese pequeño detalle, con ese pequeño presente a los pastores y líderes. ¿Algún líder, algún pastor, alguien de alguna iglesia que esté quedando? Por favor, no se quede sin esta bendición. Venga, por favor, a este lugar. También está por allá el hermano del Ministerio Mushu Causa y también viniendo. Bienvenido, hermano. Venga, venga, venga a ver a este lugar, por favor. Muchas gracias. ¿Alguien más? Acá está nuestro hermano vicepresidente de la Siena, también hermano Josecito Inga. Bienvenido. Muchas gracias. Por acá tenemos a otro hermano. Es grato también reconocer el esfuerzo de los pastores, hermana Sarita.
3: Amén. Gloria a Dios. Dios nos dio autoridades, ¿verdad? Como terrenales, como espirituales. Y tenemos que ser agradecidos como hijos de Dios y como hijos de cada iglesia. Nuestros, no es nada fácil llevar el camino del Señor, y como pastores tampoco, yo creo que no es nada fácil. Por algún hermano, por alguna familia,

0: más de la palabra de Dios. Que Dios mismo sea dando sabiduría y entendimiento, mis queridos pastores.
1: Vamos a levantar esas lluvias de aplausos por los pastores y líderes. Gracias por honrar con su iglesia, con sus ministerios. Muchas gracias. Ahora sí, les despedimos de ustedes. Gracias por la presencia de ustedes, hermana Sarita.
0: Amén, gloria a Dios. Como petición de nuestro hermano pastor Fidel, en esta noche dice que por favor prestemos 2 minutos para orar por el país de Venezuela. Nos pidió una petición. Amén. En este momento para hacer una cadena de oración.
2: Gloria a Dios. Sí, mi hermano. Gracias, pastor Fidel, por recordarse del pueblo venezolano. Ecuador ya pasó por un terremoto. Yo estuve allá unos años atrás visitando y hemos visto con nuestros propios ojos el dolor de un pueblo que sufre, que pasa por este situación. Y sería importante como cuerpo orar por Venezuela, este país que fue un bendición para los ecuatorianos. Mucha gente fue a trabajar a Venezuela, tiene familias allá y las cifras que el pastor Fidel trae son asustadoras. Vamos a clamar al Señor para que el Espíritu Santo pueda visitar aquellas familias, pueda consolarlas, pueda fortalecerlas y que Dios despierte para arrepentirse, para buscar al Señor en este tiempo. Yo los invito a colocarse de pie, vamos a orar al Señor. La bandera del Padre de Misericordia. En esta noche, Dios, nos unimos como miembros de un cuerpo para orar, clamar al Señor. Que tu Espíritu, Señor, visite aquellas familias enlutadas, sufriendo, pasando por ese momento tan difícil, Señor, en sus vidas. Oh Dios, ten misericordia. Ese pueblo que ha sufrido tanto, Dios, con ese gobierno tan malo que le ha tocado pasar, gobernar, oh Dios, ten misericordia. Nos unimos aquí como parte de ese cuerpo, Señor, para clamar al Señor tu visitación. Visita que las familias, Señor, oh Dios, que puedan, oh Dios, recuperarse, puedan, esas heridas puedan ser sanadas, Señor, por tu gracia, por tu misericordia, Señor. Oramos y te pedimos, Señor, en nombre de Jesús. Amén, amén, amén.
0: Amén, gloria a Dios, ¿no? Como hermanos en Cristo, en cada uno de sus hogares, es importante orar por nuestros hermanos venezolanos. Tal vez muchos de nosotros en nuestro país hemos pasado un terremoto y no sabemos qué nos puede pasar el día de mañana, pero por la gracia y la misericordia de Dios, estamos en un país bendecido, en un país que nos abrió muchas puertas y por eso tenemos que alabar a Dios Todopoderoso, como dice en su palabra, en espíritu y en verdad y con todo el corazón.
1: Amén, gloria a Dios. Vamos a continuar con el programa porque las horas y el tiempo pasa rápido. Vamos a tener en este momento ofrenda. A cargo del pastor Luis Pinta. Por favor, pastor Luis, otra vez más les pedimos que por favor venga a este lugar, que ore por favor por las ofrendas. Y después prepárese, el ministerio de Caballeros Adonai con esas alabanzas que ustedes quieren deleitar por primera vez, porque el pueblo aquí quieren escuchar y también en la transmisión allá en Ecuador también. Bienvenido, pastor. Es su tiempo.
3: Gracias. Amén. Gloria sea Dios. ¿Cuánto damos la gloria y la alabanza a Dios? Bendito sea Dios. Demos fuerte palmas para la honra y la gloria de Dios. Amén. En esta preciosa noche les saludo a nombre de nuestro Señor y Salvador Jesucristo. Queridos siervos amados, muy buenas noches a todos. Dios bendiga. Y cómo no también a toda la preciosa congregación presente que están aquí, pueblo de Dios. Muy buenas noches. Dios bendiga grandemente. Igualmente, Ministerio de Adonai, Dios bendiga grandemente. Sea usando conforme a su santa bendita voluntad. Así que bendiciones y muchas felicidades y adelante. Dios bendiga. Buenas noches, amada iglesia. Dice la bendita y preciosa palabra del Señor en esta maravillosa noche, en el libro de segunda carta, epístola a los Corintios, capítulo 9, versículo 8. Dice: y poderoso es Dios para hacer que abunde en vosotros toda gracia, a fin de que, teniendo siempre en todas las cosas todo lo suficiente, abundéis para toda buena obra. Como está escrito: repartió a los pobres, su justicia permanece para siempre. Dice la palabra: mía es la plata, mío es el oro. Así dice Jehová de los ejércitos. Por lo cual vamos a orar por estas ofrendas, que el Señor obre conforme a su voluntad en cada uno de vuestros corazones. Vamos a orar. Amado Padre, soberano, santo Dios, en esta preciosa noche nos ponemos a tus pies, Señor, reconociendo su señorío, su poder, su magnitud, su soberanía, Señor. Tú eres el único Dios, el único Señor, el único hacedor de todas las cosas. Como tu palabra enseña, como tu palabra dice, Señor, mía es la plata. Tú eres el que bendice, Señor. Si hoy estamos aquí, si hoy estamos de pie, si hoy podemos hablar o podemos mirar, es por tu gracia, es por tu misericordia, amado Jesús. Aún siendo, Señor, que no merecimos, tu gracia ha sido tan grande. ¿Cómo no honrar con nuestros bolsillos? ¿Cómo no alabar y bendecir también tu santo nombre con nuestros bolsillos, Señor Dios de la gloria? Si obrando sobre cada corazón, si obrando sobre cada mente, aunque sea poco, aunque sea bastante, pero hagamos de todo corazón, hagamos con todo ser, con todo el alma y con todo el espíritu. Porque dice tu palabra: todo lo que hacemos de corazón es agradable a tus ojos, como un grato perfume y un perfume agradable, Señor Dios de la gloria. Por lo cual, mi Señor, encomendamos desde tiempo de ofrendas en tus manos santas, Señor. No sea simplemente porque así lo queremos, sino más bien porque te amamos, eterno Dios de la gloria. Y estas ofrendas no es simplemente, Dios de la gloria, para que aparezcamos, sino más bien, Señor, para honrar y glorificar su santo nombre, y sea muy útil para esta preciosa congregación la armadura de Dios. Padre Santo, Padre Amado, sobre todas las cosas, para la obra y el ministerio tuyo, mi Señor, mi Dios, te damos gracias, te honramos, te glorificamos, te alabamos y bendecimos, amado Padre, precioso Jesucristo, Espíritu Santo de Dios. Encomendamos en tus manos estas ofrendas. Amén y amén. Gloria a Dios. Muchas gracias, amado hermano.
1: Muchísimas gracias, Pastor Luis, por este tiempo, por esta oración. Por acá tenemos a nuestras hermanas, por favor. Por ahí ya pueden pasar. Por acá también tenemos a nuestras hermanas. Y yo creo que por atrás también tenemos a dos hermanas por acá, donde esté más cerca, en la parte de arriba también está. Así que acérquese nomás, por favor. En esa noche Vamos ya llegando a la parte final de nuestra programación, de este gran evento, gran lanzamiento. Pero queremos cantar una alabanza. ¿Cuántos quieren cantar una alabanza?
0: Amén. Gloria.
1: Todopoderoso. No importa la situación que estés pasando, que estés atravesando, hoy su amor llena este lugar de muchas bendiciones. Dios, a través de su palabra de Dios, hasta a través del mensaje ha tocado en tu vida. Dejemos toda la carga a un lado, problemas, necesidades, enfermedad. Dejemos en las manos de Dios, hermana Sarita. Su palabra.

0: ¿Y cuánto lo decimos, amén?
1: En esa noche les voy a pedir que se ponga de pie, por favor. Tukuikuna Shayarishan. Todos los que están sentados, vamos a poner sobre nuestros pies. Y Ministerio de Caballeros Adonai, yo les invito a que canten conmigo.

0: el que vive.
1: Cristo vive.
0: Y a su nombre.
1: Gloria a Dios.
0: Gloria a Dios. En ese momento vamos a tener el gran lanzamiento, mis queridos hermanos. ¿Cuánto dicen gloria a Dios? A ver, vamos a levantar esas lluvias de aplausos. Se preparan para que escuchen todos los que estamos acá y también para todos los medios digitales, hermanos Arite, quienes están escuchando allá en Ecuador, nuestros familiares en cada uno, Obrador 100.1.
1: Un saludo a todos los que nos están transmitiendo por este medio, canales digitales como Inti Pro, Buen Sembrador, Morocho TV, Segundito TV y otros medios. Un fuerte saludo, que el Señor les bendiga, y en especial a nuestro hermano Pastor Esteban Morocho. Como todos saben, nuestro hermano Pastor fue integrante del Ministerio Adonai, y de igual manera un fuerte saludo a nuestro...
0: Bien, encontramos con nuestro hermano Pastor Esteban Morocho. Él ha ayudado, también fue parte del Ministerio Caballeros Adonai, ha ayunado, ha orado y también siempre estuvo presente con el Ministerio Caballeros Adonai. Su ausencia ha dado mucho que hablar, un gran vacío, pero tenemos en nuestros corazones, en nuestra mente, sus oraciones, su de que esta noche Pastor Esteban está con nosotros, a su amada esposa y a su amada hija. También están quienes están en medios digitales, Intipru, Takik TV, Morocho TV, también en Red Digital Paguay, Segundito TV, Iglesia Nueva Vida en Cristo Bronx, y también en canal YouTube. También estamos en esta noche haciendo llegar esta gran transmisión. Bueno, si es que ya estamos listos, por favor, nos dicen si estamos listos con el video que van a poner acá, para que puedan ustedes deleitar y de esa manera hagan su respectivo ingreso, hermana Sarita.
1: Qué hermoso, ¿no? Tal vez en el ministerio hace 2 años estaban 3 hermanos queriendo formar un ministerio, pero nunca, como puedo decir, nunca fue, tal vez fueron los planes de ellos en formar un ministerio, pero los planes de Dios son tan perfectos.

0: un gran proyecto como es el lanzamiento del ministerio Caballeros Adonai.
1: Amén, así es. Mientras van preparando el ministerio de Caballeros Adonai, ¿cómo van a hacer el ingreso? Vamos a saludar quienes están también visualizando. También agradecemos a nuestro hermano Wilmer Morocho, como esta noche y también en la iglesia ha sido parte fundamental en la música, también apoyando el ministerio de Caballeros Adonai. Y también quiere enviar un saludito a su primer maestro, hermano Juan Carlos Ayaica, y también para el hermano licenciado José Paguay, quien esta noche también está visualizando en las redes digitales allá en Ecuador. Un abrazo enorme, un abrazo inmenso enviamos desde el capital del mundo, desde Nueva York, hermana Sarita.
0: Una edad tan pequeña sirven a un Dios todopoderoso. No importa si son casados, si son solteros, pero desde, como dice la palabra de Dios, instruye al niño en su camino y aun cuando fuere viejo, no se apartará de él.
1: Amén, así es. Y es por lo tanto el ministerio de Caballeros Adonai, grandes guerreros, siempre de pie en luchas y en pruebas. También agradecemos a nuestro hermano Clevercito Dicho, quien también honra con su presencia a su amada esposa, a sus hijos y también con el ministerio de la iglesia se hacen presentes esta noche. Y también, cómo no saludarle, también a su tío, hermano Andresito Dicho.
2: Se levantan en alabanza y adoración, hombres valientes unidos en una sola voz. Con entrega, con pasión y mucho trabajo para el servicio del Señor. Después de mucho esfuerzo, trabajo y dedicación, tenemos el privilegio de presentar estas nuevas alabanzas al Rey que vive por los siglos de los siglos. A continuación, con mucha alegría, respeto y gratitud, presentamos a cada uno de los integrantes del Ministerio de Caballeros, ha donado pasión y mucho trabajo para el servicio del Señor. Después de mucho esfuerzo, trabajo y dedicación, tenemos el privilegio de presentar estas nuevas alabanzas al Rey que vive por los siglos de los siglos.

0: Aplausos recibimos.
1: Cada nombre que sean aplaudidos en esa noche.
2: Al hermano José Manuel Chicaiza, desde la comunidad de Sasapu, Chimborazo, Ecuador. Fabián Cayambe, desde Payatanga, Chimborazo, Ecuador.
3: Gloria a Dios.
2: Raúl Iyapa, desde Jinjin, Chimborazo, Ecuador. Y Justin Tayupanda, desde Brooklyn, Nueva York. David Casicana, desde Quito, Pichincha, Ecuador. Eduardo Aguagallo, desde Cacha, Chimborazo, Ecuador. Giancarlos Iyapa, desde Jinjin, Chimborazo, Ecuador. Brian Anilema, desde Panza Redonda, Chimborazo, Ecuador. Anthony Vallas, desde Cacha, Chimborazo, Ecuador. Jefferson Patín, desde San Miguel, Bolívar, Ecuador. Justin Yambay, desde Riobamba, Chimborazo, Ecuador. Michael Yubayo, desde Quito, Pichincha, Ecuador. David Morocho, desde Flores, Chimborazo, Ecuador. Ricardo Tayupanda, desde Gatazo Chico, Chimborazo, Ecuador. Samuel Tenelema, desde Guayaquil, Ecuador.

0: cosquillo desde Quisapín. Tungurahua, Ecuador. Claudio Cham. Bye, desde Gatazo, Rinconada, Chimborazo. Ecuador. José Morocho, desde Colta, Chimborazo, Ecuador. Antonio Aguagallo, desde Quito, Pichincha, Ecuador. Justin Parco, desde Quito, Pichincha, Ecuador. Walter Quispe, desde Alausí, Chimborazo, Ecuador. Manuel Anilema, desde Panza Redonda, Chimborazo, Ecuador. Yaquil, Ecuador. Y a los hermanos que formaron parte de este proyecto, Pastor Esteban Morocho y el hermano Ángel Sanaguaray.
1: Gloria a Dios.

0: Por en esta noche van a presentar el primer tema con el nombre Amado Dios, Amado Jesús. Que suene la pista, por favor.
1: Yo también soy carpintero, maestro.
2: Okay.
1: Soy carpintero, maestro.
2: Está bien, entonces, dos maestros. ¿Maestros? Sí, cuatro.
1: Tú y tú.
2: Okay. Y tú, sí, ahí llegando hablamos,
1: Con noche, ¿verdad?
2: Sí, le voy a dar noche también.
3: Muy bien, ¿y tú?
4: Hola, mi nombre es Raúl.
3: Hay que buscar más de Dios. Vamos a la iglesia. Te invito.
4: Gracias, mijo. Gracias.
5: Ese es mi obsequio.
4: Seguro, chévere, mijo. Buena onda, mijo. Chévere. Gracias, mijo. Chévere.
5: Toma todo, mijo.
4: Será.

0: Gloria a Dios, gloria a Dios.
1: Con las fallas técnicas, vamos a volver a repetir el tema. Por favor, listos, por favor. Que suene la pista. Mil disculpas, por favor. Vamos a levantar esas lluvias de aplausos para el Ministerio de Caballeros Adonai. Suene la pista, por favor.
2: Yo también soy carpintero, maestro.
3: Ok.
2: Carpintero, maestro.
3: Está bien, entonces, dos maestros. ¿Cuántos
2: años antes?
3: Sí, cuatro. Tú y tú. Okay. Y tú, sí. Ahí llegando hablamos.
4: Pero
2: con
4: noche,
2: ¿verdad?
3: Sí, le voy a dar noche también.
4: Sí, bien, ¿y tú?
5: Hola, mi nombre es Raúl. La verdad no sé nada, recién llegué.
6: Hay que ir a la iglesia, Raúl. Tenemos que buscar más de Dios. Vamos a la iglesia. Te invito.
5: Gracias, mijo, gracias.
7: Ese es mi obsequio.
5: Seguro, chévere, man. Buena onda, man, chévere. Chévere, man, gracias, mijo, chévere.
7: Toma,
5: será.
7: No tenga miedo.

0: Gloria a Dios. Luego de esto, que se prepare Coro Vida Nueva en Cristo, Brooklyn.
1: Caballeros, mucho causa y prepare, por favor. Seguido vamos con especiales.

0: ¡Gloria a Dios!
1: Vamos a levantar esas lluvias de aplausos por ese esfuerzo, por ese sacrificio que han hecho todo este tiempo hasta el día de hoy, preparando.
0: Como dice en Salmo 156, todo lo que respire, alabe al Señor, aleluya.
1: Gloria a Dios, ellos van a regresar después de unos cuatro ministerios con las siguientes dos alabanzas. Así que esta noche vamos a empezar ya con los especiales, hermana Sarita.
0: Por favor, en este momento, como les estaba mencionando, Coro Nueva Vida en Cristo.
1: ¿Dónde está el ministerio de Coro Nueva Vida en Cristo? ¿Dónde se encuentra? Y seguido también tenemos el ministerio de caballeros.
0: Mushu Kausai.
1: Seguido tenemos caballeros.
0: Ejército de Dios de la Iglesia Gloria Eterna.
1: ¿Dónde está la familia Gloria Eterna? Prepare, por favor. Y seguido también tenemos
0: Danza Vida Nueva.
1: Y también seguido vamos a tener al ministerio de coro Vida Nueva Vida en Cristo desde
0: Manhattan.
1: Y seguido de igual manera vamos a tener al grupo Causay.
0: Siguiente vamos a tener al coro Linaje de Dios por la Iglesia Morada de Dios.
1: Seguido también vamos a tener al ministerio de alabanza La Voz de Dios. Hasta ahí. Pero mientras en esta noche saludamos hasta que pasen, si no está el ministerio de coro Nueva Vida en Cristo, vamos a, ya que prepare también por favor el ministerio de caballeros Mushu Kausai, Spring Valley, a ver, estén listos, por favor, estén listos, porque los minutos, las horas pasan así de rápido, y por lo tanto, les invitamos, no sé si está el ministerio de coro Nueva Vida en Cristo, no lo está, bueno, si es que preparan hasta despuesito, lo vamos a tomar en cuenta, así que no se preocupe si de pronto retrasaron, prepárese, por favor. En este momento vamos a tener el ministerio de caballeros
0: Mushu Kausai.
1: También enviamos saluditos a todos quienes están a través del Buen Sembrador 100.1 y también Interpro, también está esta noche Tal Paguay, Segundito TV y también en las páginas de la Iglesia Nueva Vida en Cristo Bronx y también en canales de YouTube.
0: Por favor, todos los ministerios que de pronto tengan pistas, acercarse unos minutos antes para que puedan ayudar. En la parte de acá con las pistas respectivas de sus ministerios.
1: Así es, por favor, ministerios, prepare, si están con los músicos, prepare antes. Si están con pista, de igual manera, porque los minutos pasan. El ministerio de Mushu Kausai con ustedes. Bienvenidos, mis queridos hermanos.
2: Hola, sí. Gloria a Dios. Muchas gracias en esta hermosa noche. Ministerio de Caballeros Mushu Kausai y Benecer. Para la honra y gloria de Dios, queremos deleitar una alabanza y también que sea agrado para ustedes. Amén. Gloria a Dios. ¿Quién vive? ¿Y a su nombre? Por favor, en este rato pedimos un representante de caballeros de Adonai, por favor. Queremos hacer la entrega. Pequeño presente, por favor.
1: Muchísimas gracias a los hermanos del Ministerio Mushu Kausai. Que suene la pista o que suene los instrumentos, por favor. Adelante, mis queridos hermanos.
0: Luego de esto, que siga preparándose el coro Nueva Vida en Cristo, por favor.
1: Por favor, el ministerio de coro Nueva Vida en Cristo. Queremos recalcar esto porque ya las horas estamos, tenemos nada más 30 minutos más. Y por lo tanto, un ministerio de cada iglesia, nos dijeron nuestros hermanos líderes. Entonces, les comunicamos eso, hermana Sarita.
0: Claro que sí. También les pedimos, de favor, una alabanza por cada ministerio. Luego de los dos ministerios, por favor, que se siga preparando el coro, la armadura de Dios.
1: Amén, gloria a Dios. El primer ministerio de coro, Nueva Vida en Cristo, ha sido Bronx, por favor, así que prepare. Estén listos, por favor, estén listos. Si no están listos, vamos a estar con los ministerios que están listos. Adelante, mi querido hermano.

0: Todas esas lluvias de aplausos les agradecemos al Ministerio Muchus Causa y Esprimalle. Cada alabanza es una expresión de gratitud y reconocimiento a Dios. De esa manera igual recibimos, hermana Sarita,
1: al Ministerio de Coro Nueva Vida en Cristo, Bronx.
0: Bienvenidas, mis queridas hermanas, el tiempo es de ustedes. Los ministerios, ¿quiénes van a participar? Por favor, anticipen con los marcos musicales.

0: Muchísimas gracias. Por acá la salida, por acá, por allá la entrada, por acá la tenemos al Ministerio de Caballeros, Ejército de Dios, de la Iglesia Gloria Eterna. Bienvenidos, mis queridos hermanos. Pastor, bienvenido.
1: Y yo le quiero dar un presente al hermano director de Ministerio Adonai, parte de las hermanas Coro Nueva Vida en Cristo Bronx. Hermano director,
0: por favor, hermano,
1: el representante, un pequeño ofrendita, mi hermana. Dios les bendiga.
0: Muchas gracias. Gracias. Bendiciones. Ahora sí, Ministerio Ejército de Dios, Gloria Eterna. Un momentito, por favor, un momentito, la pista.
2: Bueno, sí, sí. Gracias, gracias, hermano. Segundito, hermana Sarita, y también cómo nos saludar a nuestros hermanos siervos, hermano Pastor Fidel. Y pueblo de Dios, buenas noches, que papito Dios lo bendiga. Y agradeciendo a Dios también, esta noche estamos también contentos y de haber participar con nuestros hermanos, caballeros Adonai, que papito Dios ha complacido este gran ministerio. Y gracias por la invitación, invitamos a nuestro hermano Raulito, a nuestro hermano Manolito, no sé quién se encuentra. Hermano Raulito,
0: un representante,
2: gracias también,
0: por favor.
2: Agradecido, nuestro deseo es que siga más adelante con la ayuda de Dios, muchas bendiciones con su ministerio. Gracias, mi hermanita, y en esta noche gracias por la invitación, y nuestros hermanos y caballeros de Iglesia Centro Cristiano Gloria Eterna, Ejército de Dios, va a alabar con una alabanza para nuestras hermanas.
0: Que suene la pista, gracias, por hermanos, favor, adelante. Muchísimas gracias. Los siguientes ministerios, por favor, van a participar. Ya estamos sobre el tiempo.

0: Muchísimas gracias al Ministerio Ejército de Dios, Iglesia Gloria Eterna. Vamos a levantar esas lluvias de aplausos en agradecimiento, por favor. Mil disculpas porque las horas nos han venido así de rápido y por lo tanto para las 12 tenemos que estar fuera de este coliseo. Seguido tenemos al Ministerio de Danza, Vida Nueva, adelante, así rápido, por favor. Vengan, vengan con pasos así de rápido, por favor. Adelante, mi querido hermano, bienvenido.
1: Gloria a Jesús. ¿Quién es el que vive? ¡Y a su nombre! ¿Cuántos estamos contentos en esta noche? Vamos a levantar esas lluvias de aplausos para el que reina por los siglos de los siglos. Amén. Dios le bendiga en esta hermosa noche. Hemos venido desde la iglesia Vida Nueva, Brooklyn, nuestro pastor José Mazabalí. Y saludamos a los hermanos caballeros, al pueblo en general. Y en esta noche, Departamento de Danza, Vida Nueva con ustedes en el nombre de Jesús. Amén. Gloria a Jesús.
0: Que suene la pista, por favor, hermano. Ingeniero de sonido, por favor. Gloria a Dios. Seguido prepare, por favor. Coro Nueva Vera en Cristo, Manhattan. No sé si está listo. Dos estrofitas. Grupo Causa, y por favor. No sé si nos ayudan.

0: gracias, Ministerio de Danza, Gloria Vida Nueva, muchas gracias, bendiciones.
1: Yo le bendiga al hermano presidente o director de
0: Raulito.
1: Adonai, por favor.
0: Por favor, Raulito, venga, venga por ese
1: salimos,
0: lugar.
1: Salimos.
0: Por acá la salida, señoritas, por acá la salida, muchas gracias. Quedamos eternamente agradecidos, Ministerio. Será otra oportunidad que puedan participar, incluso hasta dos alabanzas.
2: Amén. En este momento vamos a tener Coro Nueva Vida en Cristo, Manhattan.
0: Vengan, mamitas, vengan. Ratu Shamuichi, Kashpashpa, mamitas. Bienvenidas, hermanas.
3: Aclamad a Dios con alegría.
2: Luego que
3: toda
2: se prepare
3: la tierra,
2: grupo
3: porque cuán maravillosas son sus obras y la grandeza de su poder.
4: Gloria a Dios, en esta hora, pues, dando gracias a Dios, queremos dar una ofrenda con la iglesia Nueva Vida en Cristo, el ministerio de coro. ¿Quiénes están presentes en esta noche? Felicitando a nuestros hermanos, quienes son ministerio de caballero Adonai. Felicitando por su arduo trabajo, queremos darle esta ofrenda también. Mi hermano director,
0: Raulito, venga a ese lugar, por favor.
4: Gloria a Dios.
0: Córrase, Raulito, córrase, venga para acá. Muchas gracias, mi querido hermano. También muchas gracias a la Iglesia Nueva Vida en Cristo, al Ministerio de Coro también por honrar con su presencia. Muchas gracias. Que suene la pista, por favor. No se me irá, Raulito. No se me vaya, por favor. Quédese en este lugar.
2: Luego de esto, que se prepare Grupo Causai, Coro Linaje de Dios de la Iglesia Morada de Dios.

0: noche. Manhattan se hace presente en esa noche.
1: Ministerio, vida nueva en Cristo.
0: Así es, muchas gracias, Pastor Fidel.

0: inspiradas por cada una de mis hermanas.
1: Muchísimas gracias al Ministerio de la Iglesia Nueva Vida en Cristo. Vamos a agradecer con esas lluvias de aplausos, por favor, por honor a tiempo. No podemos pasar más. Muchísimas gracias. Seguido tenemos
0: al grupo Causai.
1: Seguido prepare, por favor, coro Linaje de Dios de la Iglesia Morada de Dios. ¿Dónde está de la Iglesia Morada de Dios? Coro Linaje, Maipi Kangichi. Prepare, por favor. Y seguido también, Ministerio de Alabanza.
0: La Voz de Dios.
1: La Voz de Dios, prepare, por favor. Y seguido, también dice por acá, a Dios, por favor, estén listos. Si no están listos, vamos a pasar a los ministerios. ¿Quiénes están listos ya a punto de pasar en este lugar? A nuestros hermanos Sugieres le pedimos, hermanas Sugieres, llámenle, que estén listas ahí. Los hermanos músicos ya hacer conexiones de los instrumentos. Estén listos, por favor. Adelante, mis queridos hermanos, en esta noche con ustedes, el grupo Causai.
2: Amada iglesia, muy buenas noches, que el Señor les bendiga. En esta hermosa noche quisiéramos saludar a nuestro amado pastor Fidel Choez, a su amada congregación y a todos los pastores, diáconos, quienes hacen presente en esta hermosa tarde. Queremos saludar en especial al Ministerio de Caballeros Adonai por esta meta más cumplida, por este trabajo, por este esfuerzo. Queremos felicitarlo y a la vez queremos también nosotros acompañar. Venimos de acá, de Spring Valley, queremos nosotros también honrar con nuestra presencia y a la vez agradeciendo a Dios conjuntamente con ustedes. Queremos alabar al Señor nuestro Dios, amén. Mi hermano director de coro caballeros, por favor, acérquese para acá, tenemos una pequeña bendición para usted. Dios te bendiga a todos y queremos interpretar esta hermosa alabanza al ritmo de Zaya.
0: Gloria a Dios. Síguese preparando, coro Linaje de Dios de la Iglesia Morada de Dios. Luego de eso vamos a tener Ministerio de Alabanza, La Voz de Dios.
2: Claro que sí, cómo no, y también queremos saludar a quienes nos están visualizando a través de las plataformas y cómo no, allá en nuestro país, en Ecuador y en diferentes partes del mundo. Queremos dar gracias a Dios por esta oportunidad y queremos, sin más palabras, empezar en esta tarde. Gloria a Dios, que el Señor bendiga. Muy buenas noches.
1: Muchas gracias, que suene, por favor. Esto de participaciones en vivo es un poquito medio demoroso, el conectar, el hacer prueba de sonido y todo lo demás. Así que tengamos un poco de paciencia. Mientras, prepare, por favor, coro Linaje de Dios. Eso, estén listos, por favor. Ministerio de Alabanza, La Voz de Dios. Y también la Iglesia Arca de Avivamiento. Algún grupo esté presente, estén listos, por favor, después de este grupo. Pase ya a hacer conexiones, amén. Ya mismo viene el Ministerio de Caballeros Adonai con su segundo tema. Así que, ¿quiénes están esperando en esta noche? Creo que se han dormido.
0: Luego de eso, también que se prepare Academia Renovación y Ministerio Unido Ruá de Dios.
1: Por favor, por favor.
2: Gracias, Dios te bendiga. Y así es como vamos a alabar en esta tarde. Gloria a Dios.
1: Vamos, suene, hermanos, por favor.
2: ¡Qué bonito! Dios ha

0: ayúdenos con el sonido, por favor. Gloria a Dios. Qué bendición en esta tarde.
1: Eso era solo prueba de sonido. Ahora sí, cuéntelo a Dios.
0: Vamos.
1: Por ahí tenemos fallas técnicas.
0: Qué bendición, qué bonito. ¿Cuántos damos gracias a Dios en esta hermosa noche? Vamos a dar una fuerte lluvia de aplausos para estos hermanos, esos caballeros valientes, quienes en esta tarde, con este hermoso pueblo, dan gracias a Dios. Amén.

0: tiempo, el esfuerzo que han hecho en esa noche. Muchas gracias. Quedamos muy agradecidos y endeudados. Estaremos presentes en los programas o eventos que tengan ustedes. Quedamos agradecidos a nombre del Ministerio de Caballeros Adonai. Seguido tenemos, por favor, Ministerio de Coro.
1: Linaje de Dios
0: de la Iglesia.
1: Morada de Dios.
0: Bienvenidas, mis queridas hermanas.
1: De igual,
0: el
1: mis hermanos.
0: El tiempo es de ustedes.
1: De igual, mis hermanos, de antemano, mil disculpas, ya que este coliseo es alquilado y no tenemos mucho tiempo, mis queridos hermanos, pero cuando nos inviten, ahí vamos a estar presentes como Ministerio Caballeros Adonai.
0: Amén, gloria a Dios. Adelante, mis queridos hermanos.
2: En esta noche tan maravillosa, dando gracias a Dios a todos los que están aquí en Ministerio Linaje de Dios, les saludo en nombre de nuestro Salvador Jesucristo. Muy buenas noches. En este momento necesitamos al hermano director del Ministerio Adonai, por favor, hermanito.
0: Raulito, por favor, rápido. Muchas gracias. Que suene nuestro hermano segundito en los teclados, por favor. Suene, mi querido hermano. Adelante, seguido, prepara.

0: Hermano, un segundito, gracias, gracias. Dios los bendiga, ministerio, linaje de Dios. Muchas gracias, por acá, por este lugar. Sálganse, no, por acá, hermanas. Media vuelta, por acá, tenga la bondad. Muchísimas gracias. Seguido tenemos ministerio de alabanza.
1: La voz de Dios.
0: La voz de Dios. Mepicanguichi, la voz de Dios. Cancunayati, Chukanguichi, la voz de Dios. Arruá de Dios ha sido. Pero yo les decía a los hermanos, cuando estén ya listos, por favor. Ahora sí, vamos con ministerio Ruach de Dios. Pastor Miguelito, bienvenido. Cortas palabras.
2: A ver, una vez más, queremos agradecer también por la invitación. Y también quisiera que pase acá nuestro hermano Raulito Illapa para dar un presente de parte de la familia Ruach de Dios. Que el Señor les bendiga y sigan multiplicando y siga realmente avanzando sus sueños y sus metas.
0: Eso, Raulito, venga, venga. Venga por acá. Eso, gracias. Que suene la pista, por favor. ¿Dónde están nuestros hermanos músicos? Que active el piano, por favor. ¿Dónde está hermano? Nuestro hermano ingeniero de sonido, por acá. Hermano Gabrielito.
1: Por favor, el piano.
0: Actívele el piano, por favor, hermano Gabrielito. Por favor, gracias.
1: Luego de esto, que se prepare ministerio de alabanza, la voz de Dios.
0: Gloria a Dios. No sé si ya está activado el piano, hermano Gabrielito, por favor. ¿Ya estamos? ¿Estamos listos? Actívele, hermano. Piano y guitarra. Ya estamos listos, ya están listos, ministerio de caballeros Adonai, ya están preparando. Pero no se vayan, por favor. Tenemos tres ministerios y terminamos. Tres ministerios. Hermano Gabrielito, por favor. No sé, alguien sacaron por ahí, ayuden. Ayuden, por favor.
1: Por favor, mis hermanos, un poquito de paciencia. Y ya viene lo más esperado, la segunda alabanza del ministerio Adonai.
0: Así es, ya mismo, con ustedes el ministerio Ruach de Dios. Suena, mi hermano.
1: Gloria a Dios, mis queridos hermanos.
0: Poquito medios apresurados, el tiempo también, y acá también los ministerios.
1: El piano, por favor.
0: La voz de Dios, esperen un ratito. Lo primero es ministerio Ruach de Dios. ¿Quiénes están listos, por favor? Listo. Suena, mi querido hermano, aunque sea con el piano. Dele, mi hermano.

0: Muchísimas gracias. Ministerio Rúa de Dios, Dios les pague. Estamos muy agradecidos. Ustedes ya saben, ¿no? La armadura de Dios siempre está con el Ministerio de Caballeros, Adonai, o con el Ministerio de Coro, con ustedes en cualquier evento. Agradecido, Pastor Miguelito. Jóvenes, Ministerio de Coros, Ministerio Unido, quienes han venido en esta noche a acompañar
1: a
0: Sarita. En esta noche tenemos al Ministerio La Voz de Dios. Ministerio La Voz de Dios. Así que con ustedes, por favor, prepare. Estén listos, Ministerio de Caballeros Adonai. Estén listos ahí, porque ya viene la última alabanza. Hermana Ujier, hágale regresar, por favor. Listos ahí.
2: Y en esta preciosa noche, saludando al pueblo de Dios, muy buenas noches, que el Señor le bendiga.
0: Ya viene.
2: Que viva mis hermanos.
0: Alabanza.
2: Y a su nombre.
0: Hágale regresar.
2: Gloria a Jesús.
0: Favor.
2: También agradeciendo a esta amada iglesia por esta invitación. Y invitamos también a nuestro hermano director de Grupo Adonai, por favor, a este lugar. Queremos entregar un presente de parte del Ministerio La Voz de Dios.
1: Luego de esto sí se viene lo más esperado, que es el Ministerio de Caballeros Adonai, con la alabanza titulada Cambia Señor Mi Vida.
0: Así es, gloria a Dios. Les saludamos a quienes están en sintonía en el Buen Sembrador 100.1. 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

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Si con una pizza yanchi, New Canchi, Ecuador ya estaban. Chinaca, Ministerio La Voz de Dios, suene por favor. Prepare por favor, tenemos dos ministerios más y terminamos y finish. Con dos ministerios, por favor. Ministerio Arca de Avivamiento y Sinayata Coro Esperanza Divina. Chay Guanto Cochish, estén listos, por favor. Maipite Coro Esperanza Divina. ¿Dónde están? Ya esté lista para acá, por favor. Venga, mis queridas hermanas. Por favor. Mandar listo cactica. Ya, suene, por favor.

0: mientras prepare el grupo de Arca de Avivamiento. Ahora sí, Ministerio de Caballeros, Adonai, por favor, Ministerio Arca de Avivamiento, prepare, por favor, hagan sus conexiones para hacer broche de oro. No sé si está el Ministerio Esperanza Divina, no sé si están, apuren, hermanitas. Todavía, ya de pronto, dormiré con Guichingo, mamitas. Apuren, por favor, estén listos. Ahora sí.
1: Viene lo más esperado.
0: Como dice Michael Chicaiza, ¿quiénes conocen a Michael Chicaiza? Esto lo dice
1: Adonai.
0: A ver, viene. Que suene la pista, por favor.
1: Con el segundo tema titulado
0: Ahora sí, van a cantar el título Cambia, Señor, mi vida. Que suene la pista, por favor.
1: A todos mis hermanos, por favor, estar atentos a la segunda alabanza que fue inspirada por el Ministerio Caballeros Adonai. Por favor, prendan sus cámaras, activen su TikTok, que se viene la segunda alabanza del Ministerio Adonai.
0: Por favor. Listo. A ver, ahora sí, que suene la pista, por favor.

0: aplausos. Les agradecemos la participación del Ministerio de Caballeros Adonai. Raulito, desde mañana ya, ¿en qué medios, en qué plataformas ya está listo y disponible estos trabajos?
1: Ahora está disponible más en pocos minutos en la plataforma de YouTube, o pueden seguir en TikTok Caballeros Adonai.
0: Muchas gracias. Ministerio de Coro Esperanza Divina, vengan por favor, hermanitas, vengan. No sé si ya está listo la pista, no sé si está listo ya. Con estos dos ministerios terminamos. Cuando sean 0 horas terminamos, 12 en punto terminamos. Adelante, mis queridas hermanas, menos el saludo directo a la alabanza, mis queridas hermanas. Así que muchas gracias. El tiempo es de ustedes. Chamo y mamita, chamo y...
2: En esta preciosa, maravillosa noche, mis hermanos líderes...

0: Valles, pueblo de Dios, les saludamos en nombre de Jesús. También coro Esperanza Divina felicitando, caballeros Adonai, que toda la honra y la gloria sea para solo para el hermano Raulito, que Dios le bendiga, sigan adelante.
1: Raulito hoy está cosechando, el ministerio hoy está cosechando, quedamos endeudados. Que suene la pista.

0: Ministerio Esperanza Divina, Pastor Luis, muy agradecido. Y también por ese espacio en la iglesia que nos ha brindado hoy. Muy agradecido, Pastor. Que Dios los bendiga. Ahora sí, tenemos al Ministerio
1: Arca de
0: Avivamiento. Hola, hola. Bienvenidos, mis hermanos. Hermana Piedad, ¿cuántos han visto, han escuchado Cruzando Fronteras? Hoy, esta noche con ustedes. Bienvenida, hermana Piedad. Y también al grupo El Tiempo es Ustedes.
2: Que el Señor los bendiga en esta hermosa noche. Reciban un cordial saludo en el dulce nombre de nuestro amado Señor Jesús. Saludamos a todos los pastores, a todos los ministerios y a todos nuestros hermanos en esta hermosa noche. Que el Señor me los bendiga. Buenas noches, iglesia. ¿Cómo estamos?
3: Sí.
2: Ya estamos cansados. Tremendo. Bueno, nosotros como Ministerio ASAV de la Iglesia Arca de Avivamiento venimos en representación de nuestra congregación, pastoreado por nuestro pastor Pablito Mullo y también por nuestro pastor César Atupaña. Y pues queremos también aquí pues presentar con una hermosa alabanza y también a nuestro hermano director.
0: Raulito, venga para acá, por favor. Corra, que el tiempo se nos aproxima, se nos hace hora cero. Ahora sí, que suene, por favor.
2: Amén. Vamos a cantar este.

0: Muchas gracias, hermana Piedad. Muchas gracias, Arca de Avivamiento. Quedamos endeudados, pero los vamos a mandar al Ministerio de Caballeros Adonai, a su iglesia, para que puedan ofrendar con las alabanzas también. Hemos terminado los especiales. Tenemos un último especial, digamos, bueno, no especial. Último reconocimiento también, nuestro hermano Clevercito, venga a este lugar. Raulito, ¿dónde está? Venga a este lugar. No sé por dónde se me va Raulito. De esta manera, son hora cero y terminamos en esta noche. Hermano Clevercito, en su tiempo.
1: Una vez más, amada iglesia, que el Señor les bendiga, amados pastores, especialmente Ministerio Caballeros Adonai, que el Señor les bendiga. Raulito, Yapa, muchas felicidades, que sigas adelante en el ministerio, incondicionalmente, a tiempo y afuera de tiempo, que el Señor les bendiga. El pequeño presente que damos a nombre de la familia, también Iglesia Estrella de Belén. Adelante, mi querido hermano, que el Señor les bendiga.
0: Levantamos esas lluvias de aplausos, hermano Clevercito, desde un inicio, ayudando, motivando, haciendo arreglos. Mayoría de este trabajo es plasmado con nuestro hermano Clevercito Dish. ¿Cómo no ser agradecidos, hermana Sarita?
2: Dios da ese don y ese talento, inspirado por medio del teclado, como un instrumento, ¿no? Dios nos dio a cada uno un don y un talento.
0: Seguido tenemos palabras de agradecimiento con nuestro hermano Ricardo Tayupanda, como presidente del Ministerio de Caballeros Adonai. No sé dónde se encuentra, pero en su representación viene Giancarlos. Venga, agradezca, por favor.
3: Amén. Muchas gracias. Antemano, estimados pastores, siervos, diáconos y iglesias invitadas, estamos eternamente agradecidos con cada uno de ustedes. Le pedimos mil disculpas. Tenemos este localcito rentado tal vez por esa situación. No hemos podido dar el tiempo suficiente a cada uno de ustedes. Pero de verdad queda antemano agradecido con cada uno de ustedes. Y como Ministerio de Caballeros Adonai, vamos a estar dispuestos en acompañar cada evento o cada situación o cada acto que se realice en cada uno de sus iglesias. Nada más, estimados hermanos, Dios les bendiga eternamente y que sigan trabajando en el ministerio para el Señor. Nada más, muchas gracias, hermano Segundo.
0: Gracias, Giancarlos, y también gracias a las iglesias, pastores y líderes quienes han dado cita a este lugar, han honrado con su presencia. Quedamos eternamente agradecidos y también siempre estaremos dispuestos cuando haya eventos, campañas, siempre estaremos con el Ministerio Caballeros Adonai y también con coro, estaremos dispuestos para acompañar en los eventos. En esa noche también palabras, a ver, oración final con nuestro hermano presidente de la iglesia, hermano Fabián Casicana. Muchas gracias por honor a tiempo esta noche. Queremos agradecerles también a ustedes y esta oración final, hermano Fabiancito.
4: Gloria a Dios. Que el Señor les bendiga, amados hermanos, en esta preciosa noche, mis amados hermanos. Amén. Cuánto estamos gozosos, alegres. Gracias, hermano Pastor Fidel, y a ti también, a los pastores, hermanos del Ministerio Caballeros de Adonai.

A ver. ¿Dónde se encuentran locutores indígenas de las diferentes emisoras? 101.7 Radio Colta, 98.1 El Buen Sembrador,

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0: 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A ver, las novias, a ver, vamos a ver cómo están las novias. ¿Verdad que es importante? 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Estamos haciendo ciertas formas de relativismo humano. Relativos humanos, manos rapunchi, que es una china, sino relativismo tamanejanchi. Otros hacen, nosotros también hacemos. No importa si es bíblico o no es bíblico, si lo hacemos, aunque no sea bíblico. Ok, jamás haga porque otros hacen. Jamás haga porque otros hizo así. Usted debe tener su propia convicción de caminar con el Señor Jesucristo, de adorar en espíritu y en verdad, de seguir de todo corazón y no ser infiel, hermanos. 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Hermanito, alabe a Dios de corazón, sirva a Dios de corazón, adore a Dios de todo corazón, sobre todas las cosas, viva fiel a Jesucristo, porque Él es nuestro novio. Los afanes de la vida, los deseos de la carne, los deseos de los ojos, la vanagloria de la vida, son pasajeros, son temporales, pero los que hemos seguido a Jesucristo, eso es eterno. Por ello, por nada del mundo tengo que desprender de Jesucristo. Pienso que Jesucristo es para mí todo. Él es mi novio, mi Señor, mi Salvador, mi guía, y a Él debemos toda la honra y toda la gloria. A Él le pertenece, mis hermanos. 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

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Querido Señor, te damos gracias en esta hora, en este día, por permitirnos, Señor, de estarnos en este lugar tan hermoso y acogedor. Realmente estamos muy contentos, Padre, porque tú nos permites, Señor, de compartir su palabra, y a cual es de mucha edificación espiritual en nuestras vidas. Dios mío, en este momento, en esta hora, queremos que tu Señor hables conforme a su voluntad en cada persona, en cada individuo que estamos acá presentes. Señor eterno, tú eres el mismo Dios, ayer y hoy por los siglos. Estamos contentos también porque tú eres dueño y Dios de la familia, Dios de los hogares, Dios que restauras cuando estamos quebrantados y decaídos. Tú levantas, Padre. Dios mío, en esta hora, seas quien hables conforme a su voluntad, y recibimos tu santa y divina y poderosa palabra con lluvias de aplausos en el nombre de Jesús. 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La felicidad es algo inherente en el ser humano, puesto por su creador, lo diseñó para tal fin. Felicidad no solo terrenal, sino eterna. Pero para tener una felicidad en la familia, debemos estar dependiente de Dios. 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Manara chaita ashi ni yachachishpa yashpa su verso tarrizashanini. Génesis capítulo 1, versículo 28 kashnanin. Su traducción diferente. Él les dio su bendición. Tengan muchos hijos. Muchos hijos. Llenen en el mundo y gobiernenle. Dominen los peces y las aves y todos los animales que arrastran. Interesante. Tengan muchos hijos. 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
problemas tienes cacho? ¿Jaquirina tienes cacho? ¿Huacana tienes cacho? 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La familia es una empresa divina. Jóvenes, matrimonio, jóvenes pareja, para tener la felicidad en la Biblia, en la vida, perdón, en la familia, primero debemos poner en manos del diseñador. Yukanche suma causengapa, familia pe aje causacho nishpaka, mana yache yapi ministerin. Porque con el punza, ya dijo que Francisco Nicoxina, gente con académicamente ya mayoría preparada. Pero me pregunto, ¿son felices? ¿Están contentos? La carrera secular enseña el arte de conseguir dinero. Enseña el arte de cómo hacer más. Pero no enseña el arte de ser buen esposo, buen padre, buena mamá, buena esposa. Eso no enseña. Enseña cómo conseguir dinero, sí. Cómo llegar a ser profesional, sí. Pero no ser buen papá. Entonces, hermanos queridos, los padres o esposos, mamá, jóvenes parejas, si usted quiere ser feliz, dependa de Dios. A ver, Dios depende de causa tan importante. A ver, ¿más qué tal se hecho, hermanos casados, solamente casados? Porque aquí creo que están mezclados todos. ¿Cay tú qué casado con? A ver, con un casado, mamá, ¿con más qué tal se hecho? Bastantísimo. ¿Con tenía la casará con más qué tal se hecho? Uno, dos. Tres, chef, su cochila, ver en cómo me alzan más que tal. Ya casarán ahí a cochila, dita riquitos. Pero, o sea, alaja la amena, su casa las causan acá bonito la ñuca, sos tarico, ni caipón, seco, no sabe por qué, hermanos. Mundo secular de Gañami tiene 70% de divorcio. O sea, 100 casarás pica más nada que divorciar. 70. Eso es un índice demasiado alto, demasiado grande, demasiado fuerte, demasiado duro que escata ñucasentecun. Y mana solamente mundo secular, sino también en los cristianos, en la iglesia. 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Primer lugar, guaguas. Dependamos de Dios. Amén, hermanos. Ama kamba yachashka, kamba capacidad, chayka ajimi, balimi. Pero aji causasho nishpaka, Dios me dependisho. El día que se casa, dependa de Dios. Los jóvenes que algún momento van a casar, no dependen de sus capacidades, sino dependan de Dios. Pongan en manos del Señor. Y chaype huashaka ñukunchi principio causana canin mikai, Santa Biblia. ¿Están escuchando, hermanitos? Santa Biblia. Algunas personas tenemos Biblia, pero no para leer. Tenemos para adorno nomás. Y si no leemos Biblia, créame, guaguas, no vamos a tener éxito. Déjale que Dios moldee tu vida. Dios es nuestro creador. Él es nuestro alfarero. Él es dueño de nuestra vida. 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
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O sea, palabra ignorancia quiere decir desconocimiento. 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Pon atención, hermanito, y parece que está transmitiendo por la radio también, ¿no es cierto? 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Kasna, por ejemplo. 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Chakai palabra ignorancia ganishanen desconocer. No es insulto esta palabra. Es desconocer algo que no conocíamos. 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Mujercita será nin. Sí, ni qué cobarde hermano Alberto nin. O sea, como que me lastimó un poquito, hermanos. 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Segundo lugar, explica, debo haber estado preparado. Pero lamentablemente no hemos
preparado para el matrimonio. 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Y hay que estar preparado parte físico. 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Segundo lugar, emocional, yui kazuzu. Creo que cae hace algunos años estamos parashkiachini. Sokzakta ve mi casa rasca, harika 14 años, warmika 20. Chayka domingo ta casaran, domingo ta casarashaka, lunes ta kakote warmisita gna 20 años ya es completo. Warmi ma hasta otka desarrollo, harikuna mana otka desarrollo. Serio. Warmi ma hasta un desarrollo. 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Imamanta chaisina fracaso kuna recorren, porque no están prepa, no están preparados. Yo creo que ñukanchi vida matrimonial baja, prepararina guavos, yo que soy monta animachini, soy jóvenes, yo estoy dispuesto para instruir el camino del matrimonio, por lo menos guías bíblicas. Entonces, importante mi can, espiritual preparado cana, segundo, emocional, tercero, área físico. Qué importante es preparar antes de casar. Soy monta animachini, chay Salmo 127:1 rexisca versículo casnanín. Si Jehová no edificare la casa, en vano trabajan los que edifican. Si Jehová no guardare la ciudad, en vano vela la guardia. 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Señorita, no crea en palabras fácil. Y sale en la tierra. Hay jóvenes que hablan bonito. No está malo tal vez hablar bonito. Pero a veces solo son ilusiones. Por eso hay que sembrar en cosas verdaderas. Segundo lugar, ¿cuál es otro de los problemas? Caipi cachote problema en orgullo.
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No queremos reconocer. Por ejemplo, yo kuchi casado con una pica, casado con una mai kikari mana netoku kari kuna ka como de lugar le gusta dominar a la esposa. Dominar. Chinacho mana chasna. 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Manipular al esposo. ¿Cierto? En malate jarika may rato ka dominasha. Incluso usando la palabra de Dios. Efesios 5:23. Efesios 5:22. Mujeres, obedeced a vuestros. 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Aló, ¿están conmigo? 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Pensante, con inteligencia, con sentimiento, con voluntad. Warmi ta amenazashpa a dominasha nisha ka mana podingitsu. 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Certito. Es que a la fuerza no podemos ganar la vida familiar. Por eso estamos leyendo Salmos, dice, si Jehová no edifica la casa. Cuidado con fuerza. Sino necesitamos amor, diálogo, comprensión. 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Manipular. Himalaya. 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Gritos. Himalaya. Lágrimas. Silencio. 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Imana paika ima tamai sas nyamana directo ni wamrata mandan. Diga a su papi que venga trayendo carne. Diga a su papi que mande la plata. Diga a su papi que traiga azúcar. Diga a su papi que no sé qué, y por qué no puede decir usted.
Cotubambraga Castero y mal ejemplo de Achacumpis. 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Tolera. Soluciona con gichu o piora con gichu, imanen gichu. Soluciona con gichu o piora con gichu cosas taka. Está piorando las cosas, está haciendo más grave la circunstancia. 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Entonces, es uno de los problemas en nuestra situación como familia. Pero con un ánima chichanini, puede haber cualquier circunstancia, nosotros no estamos solos o aguas. Tenemos a Dios. Toda familia que quiere ser feliz, dependa de papá Dios. Y sea comprensible con su esposo, con su esposa, vas a tener paz en tu vida. ¿Cuántos dicen gloria a Dios? 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Dios es fuente de todo elemento de la felicidad. 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Dios manta. Y voy a colocar versículo de la Biblia. Santiago 1:5. Y versículo hasta 7. Ponta gas sabiduría ta Dios nun mañasunchi. Libro de Santiago, capítulo 1, versículo 5 hasta el versículo 7. Voy a leer en esta versión, nueva versión que está así. Y escuchen, hermanos. Dice, si alguno de ustedes no tiene sabiduría, pídasela a Dios. Él se la dará a todos en abundancia, sin echarles nada en cara. Eso sí, deben pedir con seguridad de que Dios le dará. Porque los que dudan son como olas del mar que el viento lleva de un lado al otro. La gente que no se confía, no es confiable ni capaz de tomar buenas decisiones, no recibirá nada del Señor. 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Y a veces no sabemos cómo salir cuando estamos en problemas. Y aquí Santiago dice, pídala y él dará sabiduría. ¿Cómo vencer de las circunstancias? ¿Cómo salir cuando estamos en problemas? 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
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Entonces cuando usted estás en conflicto, pídale a Dios. Él va a dar sabiduría. Ahora, hay dos clases de sabiduría. Uno que viene del cielo, otro que viene del diablo. Vamos a ver, hermano, Santiago 3, 14. Santiago 3, 14, 16, checa, cae pachamanta sabiduría. Santiago 3, 14, escuchen por favor. Pero si ustedes lo hacen todo por envidia o por celos, viven tristes y amargados. No tendrán nada que sentirse orgullosos y faltará a la verdad. Porque esa sabiduría no viene de Dios, sino que es de este mundo y del demonio, que produce celos, peleas, problemas y todo tipo de maldad. Ahora vamos a ver la sabiduría que viene del cielo. En versículo 17. En cambio, los que tienen la sabiduría que viene de Dios no hacen lo malo. Al contrario, busca la paz, son obedientes y amables con todos los demás. Se compadecen de los que sufren y siempre hacen lo bueno. Tratan a todos de la misma manera. Y son verdaderos cristianos. Amén, hermanos. Isquilaya sabiduría. 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Celos. Celos. ¿Están escuchando? ¿Te han dicho de repente, mamita con una celos tacharijona? Parte a parte, cuidarina que hacen, se camana daños. Celos que llaman su enfermedad. Ya es una enfermedad. Cuidar mutuamente, preguntar mutuamente, eso no es pecado. Eso es algo que debe ser dentro de la pareja. Pero pasar de sus límites, eso se llama enfermedad. Eso lo destruye a la familia. Maje mamita kuna kan demasiado celosas. O yaya kunash kan demasiado celosos. Y estas cositas en vez de edificar, destruyen. Y mamá tata celo que callaren por falta de confianza. Confianza esquipe manatepica y mate guacharín. Celos guacharín. 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Dificultades ricorín, Nacho. 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Desde los tiempos bíblicos vemos qué importante es la felicidad. Algo inherente en el ser humano. Por eso apóstol Santiago dice, la sabiduría de lo alto es primeramente pura. Segundo, paz.
pacífica. Tercero, amable, benigna, llena de misericordia, de buenos frutos, sin incertidumbre ni hipocresía. Shenishpaka Javamanta Shamushka sabiduría mikashka alaja nacho ogarpika. Suma. Kunanka mamita kuna. 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Tú que cae pica kuna tanishanini. ¿Usted ha tenido problemas en su vida? ¿Quién ha ayudado a resolver? Dios. Yo creo que los vecinos, allegados, pueden dar sugerencias, puede aconsejar. Pero la solución está en Dios cuando la pareja pone parte a resolver. 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Alcen la mano las hermanitas arrepentidas. Chumaki al sangichi mami. Chukpane al sangichi. Ahora hermanos arrepentidos alcen la mano. Chugyaya makitalsa. Kazarashka washaka arrepentirina tiengachu. Tenemos que luchar y comprender de la mejor manera para ser un excelente esposo, para ser una excelente mujer, ¿no es cierto? 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Esposos, alcen la mano. Qué bueno, aquí hay muchísimos esposos llenos de bendiciones. Con un kaita rimashanini. Como esposo cristiano, tenemos la gran responsabilidad de guiar a nuestra familia. El esposo es que mantiene el hogar unido. Hay un día. Hoy en día, hermanos, hay pensamientos de la palabra esposo como simple compañero masculino. Pero en realidad no es así. Más bien el esposo es la cabeza inmediato del hogar. Dios ha puesto en nuestras manos esa gran responsabilidad sobre la familia, sobre los hijos, y nosotros tenemos que rendir cuentas. Ashataka sostarínime. Cierto. Cosa con ataca, Diosca punta tapunga. Porque Dios me ha puesto por cabeza y no por cola. ¿Cuántos hermanos sienten que son cabeza? O ematican, uma o chupa. ¿Hay quien que te sopa alguna de repente? ¿Qué alma hogar con la maipica? Warmi tu que mandes que te subaba la rosa, paipica nunca mana dirige. 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Dios te puso a usted como cabeza para dirigir la familia. 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Manas usanitos, verdad también. Cierto. 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Papá, esposo, seamos responsables. Si quiere tener un hogar feliz, dependa de Padre Dios. No dependa en tu trabajo, no dependa en tu estudio, no dependa en tu profesión, sino dependa de Dios. Y en segundo lugar,
Ame a su esposita. Ámele con el amor de Jesús Cristo. Si amas con ojo humano, la mujercita puede ser que ya no parezca lo mismo, parezca diferente. Pero si amas con el amor de Jesucristo, su esposa va a parecer siempre bonita. 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Como que algo musita más cauchina. 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Warmicuna cacharinmi, tremendo poder, para bien o para mal. Yo quisiera que usted sea esa mujer que tenga poder para bien, para edificar la familia, los hijos, la sociedad. Por eso el versículo muy conocido dice, mujer sabia, ¿qué dice? Edifica la casa, pero la necia con sus manos destruye. Por una mujer entró el pecado al mundo. Pero por otra bendita mujer vino también el Salvador del mundo. Amén, hermanos. ¡Qué bendición! 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
5: Las 5:04.

Jóvenes, quiero recordarles que para ser un líder de excelencia necesitamos estar preparados en estas tres dimensiones. Los conocimientos nos permiten tener las habilidades y las destrezas para solucionar los problemas y aprovechar oportunidades para nuestro país. Los valores éticos y morales nos sirven como una muralla para ser una luz que ilumine la oscuridad de la corrupción de nuestro país. Pero la dimensión espiritual nos sirve para sentirnos unos auténticos hijos de Dios y ante Él somos una luz que ilumina el progreso de todos los ecuatorianos. Y para despedirme, quiero contarles esta última metáfora.

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A las 5 de la mañana, 13 minutos, 5 de la tamanta, 13 minutos, mi tucushka, buenos días. Alabado, y ahí tú cono, alabado, mamita, cono. 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El buen sembrador Antandar, Iscuna, buenos días. 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Claro que sí, buenos días. Alabado, buenos días. 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Sumas cantito, Yarinka, a las 5 de la mañana, 14 minutos. 5 horas, Tamanta, 14 minutos. Oiga, Sumas cantito, Maricán. Buenos días, alabado, alabado. 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Domingo, Tutamanta. Domingo, Tutamanta. Buenos días, 5:14. No temas porque yo estoy contigo. No desmayes porque yo soy tu Dios. Has pasado por mucho, pero sigues de pie. Porque Dios está contigo. Si Dios es importante para ti, oiga, si siente que Dios está contigo, oiga, buenos días. Decepciona, dice a Satanás, poniendo un verdadero. Amén. A 5:14. Más cantito, ñuca, cuya, jatun dios, así que huaca y happy pipis, candios, camaratas, aquí en guicho. ¿Qué tal? 5:15, buenos días.

0: 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A 5 lo menos, 5 horas Tutamanta, 20 minutos, 5 lo menos, 20 minutos, mi tucún, buenos días. 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Oiga, suma gay mapes y corín canispa, echa sobre Jehová tu carga. Y él sostendrá, sustentará, no dejará para siempre caído al justo. Claro que sí, Salmo 55, 22. Tutamanta, horas. Suma versículo, anima chinca, suma versículo, yuya chinca. Buenos días, 5, lo viene 21 minutos, 5, 21. Aquí, Wanguichu, Diosa. Tutamanta, horas, domingo. 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
1: Andamos.
0: 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Buenos días.
1: Para vivir.
0: 521, buenos días, Imanaya Juan Pilataxi, Asi Tutamanta, buenos días. 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

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Las 5:24 minutos. Y manaza Benedicto Evas Aji Tutamanta. 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Buenos días, hermano Iván. Estamos a full sintonía, porfa, mande un solito para mi madrecita Ana Lema Pilco y para mi padre Carlos Pilco Congue en la comunidad de San Bartolo Alto, Sindipamba, Ninca. 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Buenos días, buenos días.

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Las 5 de la mañana, 31 minutos, 5:31, 5:31. 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Oiga, buenos días, Imanasa, Pablito Valente. 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Las 5 de la mañana, 31 minutos, 5 de la tutamanta, 31 minutos. 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Oiga, suma, versículo va, pichicorinca, salmo 126:5, ninca, alegría profunda y espiritual, nacida de fe, que proviene directamente de Dios, y no de las circunstancias terrenales, ninca. Las 5:32, sumas cantito, la oración nunca es en vano. Dios escucha cada palabra. Eso. Oiga, suma cantito, canta y canta. Y buenos días. Gracias, mi Dios Todopoderoso, por la vida, por la salud. Un día más de vida.

Oiga, suma cantito en las pruebas y en las luchas. Seguiremos predicando, dice las 5:37 minutos. 5:37 minutos, 23 minutos, 6 en punto de la mañana. 23 minutos, 6 en punto de la mañana. Tutamanta, Jaime Khan, el buen sembrador. Tutamanta, Jaime Khan Domingo. 28 días recorridos, 28 días fecha tarde, pica. Ahorita Jaime Khan, buenos días. Imanense, Tutamanta, horas. Rosy Vilamunga, Ninca, buenos días, hermano Iván. Excelente aprobación. Estamos escuchando a full sintonía de aquí de Ambato. Oiga, buenos días. Pasen saludo, dice. En la comunidad de Cabijón Bajo, para mi familia Pilamunga Guacho. Más principal para mi papito Manuel. Para mi mamita Rosa Guacho. Para mis hermanos y todos quienes escuchan en Cabijón Bajo. Buenos días. Allí Tutamanta, las 5:38 minutos. Pagui Rosa Pilamunga, buenos días. Ambato, tierra de flores y frutas. 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Las 5:38 minutos, 5 horas Tutamanta, 38 minutos. Mi Tucún, buenos días, Imanaz. Así Tutamanta. Oiga, sin suma familia, Cuascangi, pagui Dios, pagui Oki Francisco. Tenemos, buenos días. Nancita Hualán, buenos días, Tutamanta. Ahora Zula y City Mata Cachán. Eso, las 5:38 minutos. 5 horas Tutamanta, 38 minutos. 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Oiga, pastores, maestros, evangelistas. Canza, sumata, cada evento que una pide pasimita para las cunas. 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Oración final, palabra de agradecimiento, tuqui, chiquuna, tacu, griscuna. Buenos días, las 5 de la mina, 5:39, 5:39, Mari, Tucum, Tutamanta, horas. Cancunapas, Cancunapas, buenos días, canta y canta.

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A las 5:46 minutos.

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Claro que sí, aunque pruebas y luchas, dice. Buenos días. 5 nómina, 5 estamanta, 5 estamanta, 48 minutos. 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Oiga, estamanta. Buenos días. Chilema Francisco, allí tu estamanta. Buenos días. Borde de sintonía, Manuel Atene, buenos días. El buen sembrador, Juan Tandarish Camanta, el buen sembrador, un compañerish Camanta. 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En buenas condiciones. A veces atrasas. Verás que los puntualitos antes de que esté el hora indicado. Están antes de 20, 15, 10 minutos. Los mayorcitos primero. 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

Hoy hacemos cantito a las 5:54 minutos. Disfrute esas alabanzas. Buenos días, Jiménez Yoqui, José María Uchubanda. Buenos días, alabado. Ancito Tamanta, Paika Salarón, Bianca. Ay, de Tutamanta. Domingo, buenos días. 5:54 minutos. La sincronía 54 minutos, mi Tucumo. Dios, Dios eterno, amigos fieles. Claro que sí, buenos días. Sincronía 55 minutos, 5 horas Tamanta, 55 minutos, mi can. Yucata, Kishpichi, Diosa. Ay, así, Yuka causa y te cuida, Guaisha. Guayunaya, Pika Pipi, Shamata, Sasquinguichu, Dioso. Yo te escogí, yo te sostendré. ¿Qué tal? Sí, dice la bendita palabra de Dios. Ese es 41:9. Pica su acta miochín. De mi tupaxi mi caninca. Yo te escogí, yo te sostendré. Esto es la bendita palabra de Dios para domingo. Para todos, cada uno. Están en la sintonía del buen sembrador 5:55. Chachay, chachay. Guaira, guaira, Tutamanta. No se inquieten por nada, más bien presenten sus peticiones a Dios en oración. Filipenses 4:6. Shaimanta de Tutamanta, la semapi. Así pipiche, te mito tamay. 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Con un pisito, sereno, guasiman. Sí. Chehuanca. Punchanta Dios que cuidan gami. 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Vamos. De 5:56 minutos, 5 lominas 56 minutos. Oiga, buenos días. Chusco minutos, 6 y punto de la mañana.

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8: Las 6:11.

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1: ¿cuánto te amo?
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0: 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Ningmi, Kaita, convocatoria de Mata Churán, convocatoria a la Asamblea General Ordinaria, usuarios de agua, comunidad Sintaguso, Ning, lugar antiguo, Escuela Antonio Narváez Salazar, comunidad Sintaguso, Cantón Colta, Parroquia Columbe, provincia de Chimborazo, fecha 29 de junio del año 2026, horas 8 horas en adelante, día lunes, Mediante el presente dirigimos a un caloroso y cordial saludos el Tribunal Electoral de año 2026 de la Junta Administradora de Agua Potable de la Comunidad Sintaguso, que en el cumplimiento de sus atribuciones convoca a todos los socios usuarios del 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Buenos días, que Dios les bendiga. Por favor, dará pasando un comunicado, Nin. Se convoca a todos los usuarios de agua de Miraflores, Cochabamba, a una reunión urgente. Hoy tardes, desde las 16 horas, en el auditorio de Casa Comunal. Atentamente, la directiva, Ninmi. 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

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Ángel Caranque, buenos días, hermano Samuelito, saludos en cebadas a mis padres Miguel, Ángel, María, felicidades que tenga, que están escuchando y los quiero mucho, Nen. 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Hermano Samuel, excelente programa al ayuno en este día desde Cantón San Borondón. Un lindo día para todos, Ricky, Ñuca Uki Kunaka, ayuno mampis. 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
1: 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Yo hago las siguientes actividades, Ningni. Ayudar en la cocina a mi esposita, dar de comer a mis toros, nin, al culto, después al boli, por último a Riobamba. 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Rosita Atupaña Huamán, buenos días hermano Samuel, saludos en la comunidad San Bartolo Rayo Loma, a mi mamita Agustina Huamaya, Nosotros estamos, Imantanín, nosotros estamos yendo a la iglesia La Paz Verdadera, centro de Quito. Bendiciones, mi hermano Nigme. 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
0: 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Iglesia Redil de Cristo. 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

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Saluditos en San Rafael Bajo a todos los hermanos, a mi papi Manuel Valla Paredes, oraciones por Venezuela. Sí, ¿verdad? 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Somos los fieles oyentes, aunque no enviamos mensajes diarios. Yo llego a la iglesia 3 minutos. 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
1: Las 7:14.

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1: Un momento, Señor, y un ministerio, Adonai, Padre, a darte, Señor, alabanza para tu honra y para tu gloria, Señor. Padre, seas tú manifestándote en esta tarde, seas tú, Espíritu Santo, hablando, Señor, a cada uno de mis hermanos, a cada uno de tus hijos, de tus hijas, quienes estamos en este

Bendice, Señor mi Dios, a tu hijo, a tu siervo, Señor mi Dios, quien traerá tu palabra. Bendiga avances que va a pasar, Señor. Bendiga, Padre, a cada uno de aquellos ministerios de Espíritu Santo. Bendiga, Padre, a cada uno de mis

0: Lluvias de palmas para el Rey de Reyes. Muchas gracias, hermanos. Bienvenidos y bienvenidas. Gracias, hermana Sarita.
1: Muchísimas gracias, hermano César Quinatoa, quien puso en las manos del Señor todo este tiempo, esta noche, que sea la voluntad de Dios, hermana Sarita.
2: De igual manera, vamos a tener palabras de bienvenida por nuestro hermano copastor Manuelito Namiña.
1: De igual manera, vamos a recibir con esas lluvias de aplausos, con palabras de bienvenida, a nuestro copastor Manuelito Namiña. Bienvenido a este lugar. Es su tiempo.

0: primera instancia, hermano Pastor Antonio, y también todos los líderes de la Iglesia Armadura de Dios, y asimismo a todos los las iglesias que están acompañando, y especialmente Ministerio Adonai, y asimismo a todos los que están aquí. Les saludo en el nombre de nuestro Señor y Salvador Jesucristo. Muy buenas tardes. Y asimismo, amados hermanos, bienvenido, bienvenida en esta maravillosa noche para poder alabar y glorificar el nombre del Señor, y todo lo que hagamos sea voluntad del Señor. Y así, bienvenidos y bienvenidas, vamos a adorar y glorificar a nuestro Dios Todopoderoso. Gracias, hermanos, que Dios bendiga. Bienvenido.
1: Muchísimas gracias a nuestro copastor Manuelito Niamiña. ¿Dónde están las iglesias invitadas, quienes van llegando? Iglesia Estrella de Belén, ¿dónde se encuentra la familia Estrella de Belén? Por acá, nuestro hermano siervo Leversito dice bienvenido. Y también, ¿dónde está la familia?
2: Mushukausai.
1: Vamos a levantar esas lluvias de aplausos para la familia Mushukausai. ¿Quién más? Por ahí también la familia Ruá de Dios. ¿Dónde se encuentra la familia Ruá de Dios? Todavía no ha llegado, están en camino, hermana Sarita.
2: De pronto está la iglesia Morada de Dios.
1: ¿Dónde no. se encuentra la familia Morada de Dios? Por allá veo, ¿de cuál iglesia, mis queridos hermanos? Parece que es de Nueva Vida en Cristo.
2: Alto Manhattan.
1: Vamos a recibir también con esas lluvias de aplausos. Gloria a Dios. Amada iglesia y ministerios, esta noche no es solo un lanzamiento del ministerio Caballeros Adonai, es una fiesta de alabanza y adoración para el Rey de Rey y Señor de Señores, hermana Sarita.
2: Alabado sea el Señor. Levanten la mano los que han venido listos para entregarle toda la gloria a Dios en esta noche.
1: Yo quiero ver esas manitos arriba. Como dijo nuestra hermana Sarita, ¿quiénes han venido a alabar y glorificar el nombre de Dios? Especialmente Ministerio de Caballeros Adonai. Desde esta noche empieza ese trabajo, ese compromiso. No con la iglesia, no con la familia, no con el ministerio, sino con el mismo Dios. En luchas y pruebas, a seguir adelante predicando la palabra de Dios a través de las alabanzas. Y esta noche queremos empezar con la alabanza favorita que ustedes cantaban, que ustedes predicaban de esta manera. Y yo quiero que ustedes empiecen cantando conmigo.

0: Levantemos esas lluvias de aplausos. Es hermoso cantar, alabar y glorificar a Dios Todopoderoso, hermana Sarita.
1: De igual manera, agradeciendo a cada una de las iglesias que acaban de llegar en esta noche, un fuerte saludo a cada uno de ustedes. Que el Señor les bendiga.

señor Miguelito Morocho, bienvenido. Pase a este lugar, venga, por favor. Y también donde se encuentre. Si es con su ministerio, venga, acá hay asientos. Por acá tenemos espacio. Y también no sé cuál de las iglesias más siguen llegando, hermanos.

les pedimos que venga a este lugar, por favor, nuestros hermanos Ujieres, no sé dónde se encuentran. Por favor, háganle pasar a nuestros hermanos pastores y líderes de diferentes iglesias. Les damos la cordial bienvenida.

0: Nuestros cordiales saludos, hermano Sarita.
1: Claro que sí, también otras plataformas como Morocho TV, Segundito TV y muchas plataformas más. Que Dios Todopoderoso les bendiga. Por medio de esta transmisión podemos llegar a muchos corazones y como es nuestro querido Ecuador.
0: Así es, en este momento vamos a continuar con el programa. Hay unos pequeños cambios, ya que nuestro pastor Fidel Cho es quien va a compartir la palabra de Dios, está en camino. Por lo tanto, nos han cambiado un poco el orden del programa. En este momento vamos a tener reconocimiento. ¿Quiénes fueron parte de este proyecto? Recuerdo que empezaron hace 2 años cuando hermano Raulito como director del Ministerio de Caballeros Adonai y también hermano Ricardo Tayubanda como presidente del Ministerio Caballeros Adonai, encabezado ellos, empezaron con este proyecto de grabación, audio y video. Hoy se ha hecho realidad, hermana Sarita. También es grato agradecerles, ya que la familia Armadura de Dios sentimos y también somos parte de ese trabajo, sentimos que somos parte de ese proyecto. Y por lo tanto, desde que empezaron este proyecto, muchos hermanos

otros más han hecho parte de este proyecto, y por Dios sentimos que también somos parte de ese trabajo, sentimos que somos parte de ese proyecto, y por lo tanto, desde que empezaron este proyecto, muchos hermanos

0: Van a tener reconocimiento con los hermanos. Así que bienvenido, Raúl. Vamos a recibir al director del Ministerio de Caballeros Adonai con esas lluvias de aplausos. Hermano Raulito, bienvenido. Buenas noches.
1: Amén. ¿Quién es el que vive? Y a su nombre. Gloria a Dios. Estamos muy honrados de tener con ustedes, amados pastores, amados líderes, gracias por estar aquí y hoy en esta tarde, en esta noche, aprovechando también el tiempo. Quisiéramos también llamar también a nuestro hermano Clever Dicho, a nuestra hermana Tatiana, a nuestro hermano Rey Sumonte y a nuestro hermano Mauricio Cubi. ¿Quiénes han sido, como estaba mencionando, nuestros hermanos? ¿Quiénes han sido también los hermanos que han podido trabajar en este proyecto? A nombre del Ministerio Caballeros Adonai, de todos los integrantes, queremos hacer este reconocimiento en agradecimiento también a Dios y también al trabajo de ellos. Quisiera también llamar a hermano Clever Dicho como también productor de audio, como productor musical. Por favor, dígnese a pasar por este lado. Y también llamamos a nuestro hermano Mauricio Cubi también como productor de videos. También quisiera que pase a este lugar, por favor, tenga la bondad. Y también quisiera pedir de favor también a nuestro hermano Rayson Monte. No sé si está aquí o algún representante de nuestro hermano Rayson Monte, quienes también hemos trabajado con él en lo que es parte también como productor de audio, como a este ladito, por favor, mis hermanos Dicho, por favor, mi hermano Dicho, mi hermano Mauricio, nuestra hermana Tatiana Viñán también, quienes también ha estado colaborando como la en lo que es parte de la coreografía. Dice de la siguiente manera, para que nuestros hermanos no estén dando lectura: Ministerio de Caballeros Adonai otorga el presente reconocimiento a todos los hermanos quienes formaron parte del ministerio por el apoyo incondicional del trabajo realizado en esta producción audiovisual con el tema titulado Cambia, Señor, mi vida. Queremos hacer reconocimiento a nombre de nuestro hermano Ricardo Tayupanda como presidente y también de todas las directivas quienes conformamos, y a nombre del Ministerio Caballeros Adonai. Nuestro hermano Manuel Yupa va a estar entregando a nuestro hermano Clever Dicho. Hermano Manuelito.
2: Dios le bendiga, hermanita. Gracias, hermano Clever Dicho, por apoyar por este ministerio de Adonai, por su esfuerzo, por su bendición que Dios ha dado. Queremos dar este reconocimiento, hermano.
1: Amén, muchas gracias. También tenemos a nuestro hermano vicepresidente de la iglesia, nuestro hermano Antonito Cosquillo, va a hacer también la entrega a nuestro hermano Mauricio Cubi, quien es productor de video.
3: Primeramente agradeciendo a Dios, en segundo lugar saludar a los pastores, a los líderes, quienes pudieron llegar a este lugar, que el Señor le bendiga. Buenas noches, ¿cómo estamos? Amén, gloria a Dios, estamos bendecidos. Lluvia de palmas, Dios Todopoderoso, amén. Amén, gloria a Dios. Una vez más, caballero Adonai, que bendiciones, que siga adelante, que Dios Todopoderoso bendiga en su camino, amén. Queremos reconocer, entregar al hermano Mario Mauricio Cube por su trabajo, por su ayudado, que siga adelante, que el Señor le bendiga.
1: Amén. De la misma manera vamos a tener a nuestro hermano presidente Víctor Casicana como presidente de la iglesia. Pase la entrega a nuestro hermano Jason Monte. No sé si ya está aquí. Si no está aquí, también a nuestro hermano Mauricio, también quien es también es familiar. También, por favor, tenga la bondad, hermano.
4: El Señor les bendiga a cada uno de ustedes en esta preciosa tarde, pues. Primeramente agradeciendo al Señor y también a los hermanos quien ha podido ser partícipe de este ministerio. Hacemos la entrega de este reconocimiento al hermano Rey Somonte.
1: Amén. También vamos a dar una lluvia de palmas también. Y luego también vamos a entregar también por nuestro hermano copastor Manolito Ñamiña, a nuestra hermana Tatiana, quienes también ha estado trabajando lo que es en coreografías, dando gracias a Dios su tiempo, mi amado copastor.
5: Primer instante, gracias, hermana Tatiana, por este trabajo arduo que usted le gusta ayudar y gusta trabajar. Y siga trabajando, este presente parte del Ministerio Adonai. Que Dios bendiga

0: Vamos a levantar esas lluvias de aplausos para los hermanos. Nuestro hermano Clevercito Dicho empezó arreglando las alabanzas, buscando las notas y también enseñando las técnicas y todo. Y si esta noche vamos a escuchar, si les gusta o no sé, pero es trabajo de que empezó nuestro hermano Clevercito Dicho. También bienvenido hermano Clevercito, es su tiempo. También algunas palabras para nuestro ministerio Caballeros Adonai. Bienvenido hermano Clevercito.
1: El Señor les bendiga, amados hermanos. Saludos Pastor Antonio. Saludos pastores que están en este lugar. Muchas gracias por la invitación, hermano Raulito y Yapa, también quienes conforman como ministerio Adonai. Que el Señor les bendiga. Agradecidos por tomar en cuenta también a este humilde siervo. Muchas gracias hermano Segundito. Iglesia Armadura de Dios, sigan siempre orando por el ministerio. También, como no, iglesias invitados, oramos por nuestros hermanos del ministerio Caballero Adonai. Este es solamente un comienzo. Muchos más adelante vendrán más trabajo, más invitaciones. Así que sin cansar, sigamos adelante, mis amados hermanos. Muchísimas gracias. De todo corazón agradecido. Muchísimas gracias, mis queridos hermanos.
0: Vamos a levantar esas lluvias de aplausos para nuestro hermano Clevercito Dicho. Muchas gracias. De igual manera, Mauricio, un joven que ha llegado a este país con muchos sueños y anhelos, y también un gran profesional en el ámbito de audio y video, quien también trabajó, yo creo que haya dado muchos dolores de cabeza a los integrantes, tenga tal vez en algunos pasos en la filmación. Mauricio, es grato también reconocer y agradecerles su tiempo, por favor.
2: Pueblo de Dios, muy buenas noches. ¿Cuánto estamos alegres en esta noche? Ha sido un bonito tiempo compartir con cada uno de ellos. Ellos saben el esfuerzo que hicimos. Más que todo, hemos pasado hambre, hemos pasado sueño, hemos pasado cansancio. Ha sido una bonita experiencia, la verdad. Y agradecido, gracias por tomarme en cuenta en este proyecto. Y con el don, con el talento que el Señor me ha regalado, he estado colaborando con ellos. Y aquí está el esfuerzo de cada uno de ustedes. Valió la pena, hermanos. Sea adelante, que el Señor siga bendiciendo su ministerio y que este es el principio de muchas cosas grandes, hermanos. Gracias.
0: Vamos a levantar esas lluvias de aplausos porque estamos en una noche de fiesta. Así que no pueden faltar esos aplausos. De igual manera, hermana Tatiana Viñán, una hermana con mucho talento en el ministerio y también en este arte de enseñar pasos, coreografías. Yo vi hasta ayer en la noche, hasta las altas horas de la noche, también estaba instruyendo los pasos. Si esta noche algo sale mal en los pasos, es la culpa de hermana Tatiana. Bienvenida, hermana Tatiana, en su tiempo.
3: Gloria a Dios. Amado pueblo del Señor, hermanos pastores, hermanos líderes, público en general, que Dios Todopoderoso bendiga a cada uno de ustedes. ¿Y quién es el que vive? Y a su nombre. Bueno, hermano Raúl, toda la directiva del Ministerio de Caballeros Adonai, muchísimas gracias por este reconocimiento. Tal vez no soy coreógrafa, pero sí me ha gustado ayudar al ministerio. Me ha gustado lo mucho o lo poco que tal vez sé compartir con el ministerio. Muchísimas gracias, de verdad. Es un reconocimiento que es algo muy bonito que lo llevaré siempre en mi corazón. Caballeros Adonai, adelante, que esto no sea ni la primera ni la última, el último trabajo discográfico. Vamos por más y que el Señor les bendiga. Muchísimas gracias.
0: Vamos a levantar esas lluvias de aplausos. ¿Quién es el que vive? No se escucha. ¿Quieren escuchar nuestros hermanos ecuatorianos allá en Ecuador? Estamos en vivo en la radio El Buen Señor.

0: cielo. Así que a una sola voz, con esa voz fuerte, ¿quién es el que vive?
1: Cristo vive.
0: Y a su nombre,
1: gloria a Dios.
0: Gloria a Dios. Vamos a poner sobre nuestros pies, vamos a cantar una alabanza. ¿Cuántos venimos en esta noche para alabar y glorificar al Dios Todopoderoso?
1: Amén, gloria a Dios. ¿Cuántos estamos listos para alabar y glorificar el santo nombre de nuestro Señor?
0: Vamos a cantar una alabanza muy conocida. Oh Dios, vamos a decir en esta noche, gloria a Dios. Seguido, por favor, preparen lectura bíblica, por favor. Vamos a decir en esta noche, oh Dios.

0: Amén. ¿Quién es el que vive?
1: Cristo vive.
0: Y a su nombre.
1: Gloria a Dios.
0: Todo lo que respira.
1: Alabe
0: a Jehová. Muchísimas gracias, hermosas alabanzas esta noche. Enseguida vamos a tener lectura de la palabra de Dios con nuestro pastor
1: Miguel
0: Moroch. Bienvenido, pastor. Vamos a recibir con esa lluvia de aplausos. Bienvenido, pastor. ¿Quién vive? A su nombre. La parte de atrás. ¿Quién vive en la parte de acá atrás? Si Cristo vive, denle una lluvia de aplauso. Porque se merece, realmente se merece. Por Él y por la gracia de Él estamos aquí. Pónganse a pensar, si Él no estaría en nuestros corazones, ¿dónde estaríamos hoy? ¿Dónde estarían los varones, aquellos varones que están aquí en este lugar? Esa gracia, hoy vamos a ver esa misericordia que Dios se ha manifestado en ustedes. Amén. Vamos a coger en su palabra, en la Biblia, Romanos capítulo 11, versículo 11, 12 y 13. Y también quiero saludar a nuestro pastor Luis Pinta, también nuestro pastor Antonio de la Cerda, el Manuelito de la Miña, nuestro hermano Ricardo, también pastor Ricardo, y muchas iglesias que están aquí en esta tarde. Que el Señor les bendiga. Muy buenas tardes. ¿Cómo se siente el pueblo del Señor? Amén. Estamos en victoria, hermanos. El diablo no quiere que estemos en su templo. Esto es victoria. A pesar de los problemas, a pesar de las circunstancias, aquí estamos para glorificar a ese mismo Dios. Amén. ¿Cuánto lo tienen? Indique la palabra del Señor. A ver, en la parte de atrás, ¿no? Amén. Vamos a leer en el nombre del Padre, en el nombre del Hijo, bajo el poder del Espíritu Santo. Dice así: digo pues, han trompezado los de Israel para caerse en ninguna manera, pero por su transgresión vino la salvación a los gentiles para provocarles a celos. Y si su transgresión es la riqueza del mundo y de sus defectos, la riqueza de los gentiles, cuán más su plena transgresión. Porque vosotros habló, gentiles, por cuanto yo soy apóstol a los gentiles, honro mi ministerio. Vamos a poner en las manos del Señor. Que el Señor, a través del cielo, les toque. Dios mismo nos ilumine. Amén. Padre, en el nombre de Jesús, venimos una vez más a este lugar, Señor. Gracias por el privilegio que tú nos has dado, Señor, de estar aquí, Señor. Muchos no tienen este privilegio, Señor Jesús. Muchos tienen una ansiedad, tienen una necesidad de estar en este lugar, Señor. Lamentablemente, Señor, están en las cárceles, están afligidos, están en la drogadicción, están en los hospitales, Señor. Pero a ti te ha caído la gracia que tu pueblo estemos aquí glorificando, honrando tu santo nombre, Señor Jesús. Gracias, Padre soberano, por estos varones, Señor, que tú las escogiste, Señor. Tu palabra dice, Señor, que tú has creado a este pueblo para que te glorifiquemos, para que te honremos, a pesar de los problemas, a pesar de las circunstancias, Señor. Tú nos elegiste, Señor Jesús. Gracias por estos varones, Señor. Esto sea el inicio, porque vienen grandes cosas, porque tú no estás con nosotros, Señor. Padre bendito, ponemos en tu mano, Señor, tu palabra. Va a ser transmitida, Señor. Va a ser edificada, Señor. Va a ser corregida, Señor Jesús, en esta noche, a través de tu siervo, Señor. En el nombre de Yeshua te damos gracias. Amén y amén. Amén. Amén. Gracias. Si es para el Señor, den una lluvia de aplausos. Amén. Él se merece más que esto, hermanos. Gracias. Muy buenas noches. Gracias, segundito.
1: Amén. Gloria a Dios. Hermoso es escuchar la bendita palabra de Dios.
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2: Yo creo que en un minuto el pastor Fidel Choez va a entrar por esas puertas con la bendita palabra de Dios. Y para lo cual quiero recordar, yo estaba recordando, el evangelio llegó de este país y también con los misioneros de Canadá y de los Estados Unidos.

30 años de llegada del Evangelio a nuestro país Ecuador. Llegó en el año 1896, que este año ya son 130 años, de un misionero llamado Jorge Fishman. Él es quien llegó con el Evangelio a la ciudad de Guayaquil. Esa semilla fue regado, la palabra de Dios, quien de estos países, de estas tierras, quienes llevaron esa semilla fue regado en Ecuador. Y esos frutos fueron nuestros padres, y esos frutos somos nosotros. ¿Y cómo no agradecer a Dios en esa noche? Hemos llegado a este país a dar más frutos, a predicar la palabra, a alabar a Dios. Y recuerdo que esta alabanza, este himno o esta adoración cantaron nuestros abuelos, nuestros padres, y hoy nuestros hijos. Nuestros abuelos y nuestros padres cantaron en idioma quichua, y nosotros hemos cantado en idioma español. Y ahora nuestros hijos, sus hijos, siguen cantando en idioma inglés. Es una bendición de Dios. Y yo quiero empezar a cantar esta noche en nuestro idioma quichua de esa manera, y yo quiero que usted levante la voz conmigo y que diga:

0: Aleluya y manta. Pastores, Dios Pachimita Uyashka. Líderes, iglesias, Conata.
1: Oh my Lord.
0: Uyashka. 1896, Evangelio Chayashka. Nada de balde Chukashka. Allí. 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Caipini Dios Pachim y Tehuizengapa. Ministerio de Caballeros Adonai. Chay compromiso, chay esfuerzo. Kikin Kunapa Dios Pachim y Tehuizana. A través de las melodías. A través de las alabanzas. Yajamos y Tornikus Kajina. 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

0: Demos gracias a Dios por esa sanidad, por quienes compartieron la palabra de Dios. Y esta noche con ustedes y con nosotros, Pastor Fidel Choez. Vamos a recibir con esas lluvias de aplausos. Pastor, es su tiempo. Buenas noches.
1: Hola, hola, sí. Dios le bendiga. En esta noche saludo a todos mis hermanos pastores, líderes, siervos y siervas, ministerios, iglesias reunidas en este santo lugar, especialmente a la iglesia anfitriona, nuestro hermano de la iglesia, la armadura de Dios y distinguidos caballeros que hoy hacen este lanzamiento. Muy buenas noches. Dios les bendiga. Aleluya. En esta noche, perdonen el retraso que, pero ya gracias a Dios estamos. Les invito a no perder más tiempo y tomemos nuestras Biblias. En el libro de Romanos

Romanos capítulo 13, del verso 11 al 14. Romanos capítulo 13, versos 11 al 14. Cuando todos tengan, dice un amén. Amén. Y damos lectura a la bendita palabra del Señor de la siguiente manera. Y esto conociendo el tiempo, que es ya hora de levantarnos del sueño, porque ahora está más cerca de nosotros nuestra salvación que cuando creímos. La noche está avanzada y se acerca el día. Desechemos pues las obras de las tinieblas y vistámonos las armas de luz, de la luz. Andemos como de día honestamente, no en glotonerías y borracheras, no en lujurias y lascivias, no en contiendas y envidia, sino vestido del Señor Jesucristo, y no proveáis para los deseos de la carne. Palabra del Señor. Oramos al Señor. Amado Padre, en esta noche, Señor, reunido tu pueblo, reunido los santos en este lugar, para tributar a ti, Señor, este tiempo para honra y gloria tuya. Gracias por cada hijo tuyo que vino hoy, Señor. Te rogamos, Padre, que esta noche, en esta parte que nos toca, dar tu palabra. Padre, no somos expertos, no somos profesionales. Solo somos tus hijos, Padre. Haz de este siervo el vaso, el instrumento para tu gloria. Úsame, Señor. A pesar, Señor, Señor, de mis defectos, glorifícate, Señor, en el nombre de Jesús. Padre, y permite que el corazón de tus hijos y de las almas aquí estén atentos, abiertos a tu palabra. Atamos lo que no es tuyo, todo espíritu perturbador, todo espíritu turbador, todo espíritu contrario, los atamos en el poderoso nombre de Jesús y los resistimos en el nombre santísimo de Jesús. Y le ordenamos al maligno hoy que suelte lo que jamás fue suyo, que suelte en el nombre poderoso de Jesús. Padre, pasete en medio nuestro, Espíritu Santo, glorifica a Cristo. Te damos gracias, Padre, en el nombre precioso de Jesús, nuestro Salvador y Señor. Amén y amén. Bendito sea Dios. Bueno, antes que tome asiento, al que está a su lado, déle un apretón de mano, un abrazo y dígale bienvenido a esta fiesta con Dios. Aleluya. Y tome asiento, por favor. Bendito sea el Señor. Recuerdo, hermanos, hace algunos años atrás, cuando por primera vez se dio una campaña en Guayaquil, en donde las hermanas del Ministerio de Alabanza de las diferentes iglesias hacían su exposición públicamente en Guayaquil, hace muchos años atrás, en una campaña organizada por la iglesia, los hermanos de Santo Tomás, en Guayaquil. Y hermanos, de ahí los ministerios se vinieron multiplicando por todos lados. Luego entraron a una etapa de conciertos, luego a concursos y todo lo demás, pero no se veía todavía florecer algún ministerio de varones en cuanto a la alabanza, así como coro. Pero el Señor en su gracia, no sé a quién realmente, no sé a quién tocó, en qué iglesia tocó,
Y bueno, comenzaron a formarse grupos de varones en este ministerio de alabar al Señor, de servir al Señor de esta manera. Y aquí vemos un grupo de siervos uniformados para hacer esta noche, ¿verdad?, su lanzamiento, y nos gozamos por eso. Gloria a Dios. Amén. Parece que los varones dijeron, no, no solamente ellas pueden cantar al Señor, nosotros también. Y me encanta, hermano, verlos. Aleluya. Primero, que no lo hacen para mí ni para el pueblo, lo hacen para el Altísimo. Amén. Y a esa la gloria. Bendito sea Dios. Y esta noche, hermano, siendo así, pienso que, hermano, los hermanos caballeros, veo que encontraron en esa área una forma, una manera de servir al Señor y de estar ocupados en el reino de Dios. Porque sinceramente hablando, hermano, en las iglesias, por lo menos donde yo he estado, un departamento fuerte y fiel ha sido netamente el ministerio de alabanza, las hermanas mujeres. Primero, su fidelidad, su constancia. Y otra cosa, hermanos, en ese ministerio de mujeres no falta la economía. No sé por qué, pero ellos tienen esa gracia de que en el ministerio de mujeres no falta la economía, y es el ministerio más fiel de la iglesia, por lo menos hasta donde yo he estado y he visto. Y ahora se une el ministerio de caballeros, amén, para hacer de la iglesia una iglesia también bendecida, que florece y le sirve al Señor Jesucristo. Hermanos queridos, siendo así, tomo este tiempo para llevarles, hermanos, el Señor nos dice en su palabra, es hora de despertarnos del sueño. Quién sabe, por mucho tiempo este ministerio estuvo como adormecido. Habían solistas, ¿verdad?, luego conjuntos, dúos, tríos, cuartetos. Pero hoy, ministerio de alabanza, coro, caballeros. Interesantísimo. Amén. En otras palabras, como que Dios despertó esto en la iglesia. Y esa es la razón por la cual hoy esta iglesia, hoy este lugar, perdón, se llena del pueblo del Señor, para tributarle a Dios este tiempo precioso, ofrecerle a Dios este tributo de alabanza a través de los varones. Amén, hermanos. Siendo así, hermanos, quiero que veamos un ratito al libro de Efesios, capítulo 5, versos 15 y 16. Efesios 5, versos 15 y 16. Dice la palabra del Señor: mirad pues con diligencia cómo andéis, no como necios, sino como sabios, aprovechando bien el tiempo, porque los días son malos. Por tanto, no seáis insensatos, sino entendidos de cuál sea la voluntad del Señor. Amén, hermano. ¿Por qué Dios en su gracia ha permitido el levantarse este ministerio, que ya no hay en una sola iglesia de las iglesias quichuas? Para gloria del Señor, hermano, ese ministerio ha florecido, creo, en todas las iglesias. En nuestra iglesia también hay coro caballeros. De hecho, aquí está su director, hermanos queridos. Y en todas las iglesias ha florecido este ministerio. En otras palabras, mis hermanos, creo que sinceramente se estaba perdiendo tiempo. Y el Señor en su gracia, el tiempo que avanza y no se detiene, hermanos queridos, hoy lo están aprovechando. Han despertado de ese sueño y han tomado, han encajado en esta área y están sirviéndole al Señor. ¿Por qué? Porque el Señor dice, es tiempo de despertarnos. Mira con diligencia cómo haces. No sé, antes de este ministerio, mis hermanos, a qué se dedicaban. Quizás alguien decía, pastor, no hacía nada, solo iba a la iglesia, era un miembro más, pero hoy se ha convertido en un guerrero más del Señor, sirviéndole a Jesucristo. Porque la alabanza, señores, la alabanza, Dios ha dicho que Él habita en medio de la alabanza de su pueblo. Quiere decir
que hoy se han levantado como qué, como siervos, que son el instrumento para que la presencia de Dios se mueva, fluya y corra dentro de su pueblo y por donde vayan. Mis hermanos queridos, por tanto, esta posición no es algo religioso o sentimentalismo. No. Para mí es, hermano, es el tiempo de Dios para tratar con este ministerio. Amén. El tiempo del Señor para entre los varones encontrar también corazones ardientes y dispuestos a servir al Señor en el ministerio de la alabanza. Hermanos queridos, yo digo, por eso es que el diablo está tan enojado con el pueblo del Señor, porque a él no le cabe en la cabeza que en todas partes y de muchas maneras se adora y se alaba al único Dios verdadero. Por eso es que anda deseoso de robar la adoración. Hermano, pero qué lindo es saber de que Dios sigue tomando la adoración, y ahora entre los caballeros. ¿Cuántos aplauden al que vive para siempre? Aleluya. Por eso, mis hermanos, en su iglesia y mis hermanos presentes aquí, si por alguna razón no hace nada en la iglesia o no hace mayor cosa, y usted cree que puede, hermano querido, en ingresar a esta área y servir al Señor, pues adelante, mi hermano. No tenga miedo, ni vergüenza, ni temor. Al contrario, si usted va de corazón para el Señor, dele adelante en el nombre del Señor. Y aproveche bien el tiempo, porque los días son malos. Creo que, hermano, mejor se aprovecha el tiempo aquí sirviéndole al Señor que en el mundo no haciendo nada para el Señor. ¿Amén o no amén? Eso es verdad. Aquí se aprovecha mejor el tiempo antes que en otra cosa. Bendito Dios, que Dios levantó este ministerio para su gloria. Y yo creo que fue el Señor, no fue nadie más. Amén. Bendito sea el Señor. Entonces, primero, hermanos, el tiempo corre, el tiempo vuela. Ya dice el Señor, aprovechemos bien el tiempo. Y esto, mis hermanos, ustedes han encontrado una excelente manera de aprovechar su tiempo. Excelente forma de aprovechar el tiempo. Les felicito, porque creo que esto, hermano, es lo que Dios ha querido de ustedes en este tiempo. Segundo, en el Evangelio de Mateo, capítulo 24, el verso 22. Mateo capítulo 24, el verso 22. Amén. Dice la palabra del Señor: y si aquellos días no fuesen acortados, nadie sería salvo, mas por causa de los escogidos, aquellos días serán acortados. Hablemos sinceramente, dígame, ¿quién de nosotros no se da cuenta que el tiempo corre hoy día? ¿Sabe que los científicos dicen que ya hoy no disfrutamos normalmente de 24 horas por día? Dice que la tierra gira el doble, de tal manera que, hermano, hoy los días son, en comparación con años anteriores, hoy tenemos 16 horas al día. El tiempo está corriendo. ¿Y por qué eso, pastor? Lo dijo el Señor, que porque los últimos días, y estamos en los últimos días, el tiempo iba a avanzar en una forma acelerada, hermanos. ¿Usted se da cuenta? Ni bien comienza la semana, ya estamos terminándola. Comienza un mes, mira, ya estamos terminando junio. Estamos ya por el sexto mes, entramos al séptimo mes. En otras palabras, mis hermanos, todos somos testigos que el tiempo se nos está yendo muy rápido. Y si el tiempo está corriendo, señores,
¿Puedo yo desperdiciarlo? ¿Puedo yo perderlo? Al contrario, este tiempo de aprovecharlo. Y hoy, ¿cómo no? En este ministerio de alabanza. Hermano, por lo tanto, bienvenidos a todos siervos, siervas. ¿Quiere cantarle al Señor? Pues, mi hermano, dele adelante. Aproveche su tiempo, porque las horas se nos van. Y el tiempo que se va no vuelve. Como dijo un gran filósofo, nunca te bañarás dos veces con la misma agua. El tiempo que pasó ayer no lo recuperamos nunca más. Se fue. Y mejor es aprovecharlo hoy, haciendo algo bueno en el reino de Dios. Amén, mis hermanos. Si el tiempo corre, pues hay que aprovecharlo. Hijo de Dios, no dejes que los días se te vayan. No dejes que los días pasen sin servir a tu Salvador. Sírvele. Hay muchas maneras de servirle, pero esta noche déjeme enfocarme en esto que es precioso: el cantarle al Señor, el adorar al Señor. Amén. Y la Biblia dice que el Padre busca tales adoradores que le adoren en espíritu y en verdad. Amén o no amén. Si el Padre está buscando, aquí los encontró. Y creo que sigue buscando adoradores para su gloria. Amén. Sigamos adelante. Segundo, mis hermanos, muchos de ustedes de pronto conocieron a mi hermano Antonio de la Cerda. Buenas noches, pastor, que está con nosotros. ¿Cuánto lo conocieron años atrás? ¿Lo conocieron igual como está ahorita? ¿No ha cambiado nada? ¿O se ha habido un cambio? Señores, el tiempo deja huellas. El tiempo nos cambia. El tiempo nos transforma. Sí, señores. En otras palabras, nos envejecemos. Esa es una gran verdad. Sé que usted hoy puede estar, pero tan radiante, tan fuerte, jovencito, se va al espejo, no hay ni una arruga, gloria a Dios. Pero no siempre ser igual. El tiempo deja huellas. Nos envejecemos, señores. Si tú hablas hoy día, pastor, ¿cómo quisiera toparme con el pastor Nicolás Guambo, aquel gran predicador del Chimborazo? Déjame decirte algo: su tiempo se acabó, partió con el Señor. No somos eternos. Pastor, quisiera encontrarme con Luis Alberto Guaranda, tremendo predicador. Créelo, respeto a todos los predicadores, pero honra al que honra merece. Pero entre hermano Alberto Guaranda, para mí toda la vida fue un respeto. Su mensaje, su enseñanza, su dedicación realmente me inspiró mucho a mí. Tira, pastor, ¿cómo quisiéramos traer lo que predica aquí en Estados Unidos? Déjame decirte algo, ya no está. Partió. Sus pulmones colapsaron. Partió con el Señor. Amén. Pastor, el pastor Baltasar Paucar, partieron también. Otros están mayorcitos, como Matías Mullo, uno de los primeros pastores de todo Jebelén. Ya no va, ya no sale de su casa porque se pierde. Anda en silla de ruedas. Es bastante mayor. Ya no pueden más. Y así vamos todos. Amén o no amén. Todos. Hoy puede que usted se sienta tan fuerte, pero señores, pronto cambiamos. Cambiamos. Tú no me veías antes con un bastón. Hoy camino con un bastón. Y así pasa. En otras palabras, mi hermano, el tiempo deja huellas en nosotros. Nos envejecemos. Por eso, hermano, yo digo, gloria al Señor. A los 15 años me convertí a mi Cristo, sin saber nada absolutamente del Evangelio. Mi papi y mi mami no eran evangélicos. No sabían ni gota del Evangelio. Hermano, que nunca me llevaron a una iglesia evangélica. Es que nadie puede dar lo que no tiene. Mis padres no conocían a Cristo. Pero gracias a Dios, a los 15 años me convertí al Señor. A los 18 años ya estaba pastoreando una iglesia. Hermano querido, todos esos años, hasta el día de hoy, el 6 de septiembre, cumplo 62 años.
Pero ¿sabe qué es mi mayor gozo, gloria y bendición? Es que todos estos años he pasado haciendo esto que usted me ve hacer: servir a aquel que merece ser servido. Haber invertido todos mis años al Señor, esa es mi mayor complacencia. Y digo gracias, Señor, gloria a Dios. Por eso, mi hermano, escuche, creo que usted va a cerrar con broche de oro la historia de su vida, y cuando llegue al ocaso de sus años, creo que su mayor gloria va a ser haber servido a aquel que ya nos sirvió en la cruz del Calvario. Esa va a ser la mayor gloria. Aleluya. Así que, mis hermanos, pronto no estaré yo. Quizá pronto no estará mi hermano Antonio, porque no somos eternos. Amén o no amén. Pero Dios tiene otro pueblo. Sigue, pueblo de Dios, aquí, pero escuche. No deje que los días se le vayan sin servir al Señor. Aprovechelo hoy día. Si hoy todavía tiene piernas para caminar, brazos para trabajar, voz para cantar, pues vamos, dedíquesela al Señor y sírvale hoy, antes que sea viejo o antes que ya no pueda. Amén. Hoy es el tiempo, hoy es el momento. Venga conmigo al Salmo 90, versos 9 al 12. Salmo 90, versos 9 al 12. Mis hermanos, ojalá hubiera alguna máquina que detenga el tiempo en su vida y que usted no envejezca. ¡Wow! ¡Fantástico! Pero no existe. Igual vamos cambiando. Lea conmigo, porque todo Salmo 99, porque todos nuestros días declinan a causa de tu ira. Acabamos nuestros años como un pensamiento. Los días de nuestra edad son 70 años, y si en los más robustos son 80, con todo su fortaleza es molestia y trabajo, porque pronto pasan y volamos. ¿Quién conoce el poder de tu ira y tu indignación, según que debe ser temido? Enséñanos de tal modo a contar nuestros días que traigamos al corazón sabiduría. Vuélvete, oh Jehová, ¿hasta cuándo? Aplácate para con tu siervo. Hermanos, ¿qué dijo el salmista? ¿Hasta cuándo vamos a vivir? Moisés llegó a vivir hasta 120 años, pero luego se acortó más el tiempo. Hoy dice, en los días del salmista, 70. ¿Quién conoce el poder de tu ira y tu indignación, según que debe ser temido? Enséñanos de tal modo a contar nuestros días que traigamos al corazón sabiduría. Vuélvete, oh Jehová, ¿hasta cuándo? Aplácate para con tu siervo. Hermanos, ¿qué dijo el salmista?

80, nuestra juventud, la droga y la mala vida, ¿cómo han sido consumidos? En otras palabras, señores, hoy gente no llega mucho ya. Son pocos los que llegan un poquito avanzados. Así es, nos pasan, se van con un pensamiento. Solo muchas veces nos queda decir, oye, pero si hasta el mes pasado hablé con fulano, hoy ya no está. Sí, en cualquier momento partimos. Esa es la vida, señor. Yo recuerdo, hermanos, tenía un tío. Él de joven le picó una culebra. Como en ese entonces y en el campo no hubo cómo atenderlo rápido, perdió la pierna. Le cortaron una pierna. Yo desde que tuve uso de razón, siempre lo vi con muletas a él. Así que con muletas, imposibilitado de una buena forma de vivir. Hermanos queridos, pues yo recuerdo tanto que cuando él comenzó a llegar a los 50 años, yo comencé a notar en él que había como una preocupación o hasta una desesperación. Y sabe, él ponía una música que le escuchaba que ya los sobrinos decían, pero ya tío, cambie esa música, ponga otra diferente. Pero él ponía esa música, hermano, en el cual esa música, mire, tanto la escuchaba que hasta hoy la recuerdo. Y esa música decía, y es que me da pena empezar a ser viejo y pensar que la muerte, algo así como pronto llegará, no recuerdo más. Pero escuchen esto. Y recuerdo que él se sentaba en una silla, agachaba su cabeza escuchando esa música, y luego solito comenzaba a llorar. Hermano, no pasó mucho tiempo y él partió. Él se fue. Hermanos amados, hay muchos que tienen terror a los años avanzados, porque muchos piensan, ¿qué será de mí? ¿Quién me atenderá? ¿Cómo viviré? Y así. Pero mis hermanos queridos, lindo es saber que mientras unos se preocupan por los años que va avanzando, qué lindo es saber, hermano, que cuando tú le sirvas al Señor, hermano, en ti no hay preocupación de si te hace viejo o avanzan los años. Si le estás sirviendo a Cristo, tú encuentras en Él la razón para vivir con propósito aquí en la tierra. Aleluya. Encuentra una razón por qué está aquí, hermano. Quiero que vean conmigo el libro de Santiago, capítulo 4.

En el libro de Santiago, capítulo 4, el verso 14. Hermano, ¿por qué hoy debo yo decidirme servir al Señor? Dice, cuando no sabéis lo que será mañana, porque ¿qué es nuestra vida? ¿Qué es vuestra vida? Ciertamente es neblina que se aparece por un poco de tiempo y luego se desvanece. ¿Por qué, pastor, debo yo invertir bien mi vida, mi fuerza, mis años? ¿Por qué? Porque, hermano, según el escritor sagrado define qué es la vida, qué dice la Biblia, qué es la vida. Ciertamente es neblina. ¿Qué es la neblina, hermano? Usted dame un momento y al rato sale el sol, desapareció. Así, hermano, cuando te mires al espejo, mira una neblina que está ahí detrás de ese espejo. Sí, somos neblina. ¿Por qué, pastor? Hoy estamos, mañana no estamos. Por eso aprovechemos el tiempo. Aprovecha su juventud. Aprovecha si todavía tiene fuerzas. Aprovecha sus años. Aprovecha su inteligencia, su capacidad. Aproveche, aproveche su garganta. Aprovechele en el nombre del Señor. Hoy estuve en una quinceañera.

Un familiar de la quinceañera pasó y dijo, parece que el hombre no anda a la iglesia o no es del Señor, no sé. Pero dice, estoy aquí, dice, no merezco estar aquí, dice, y yo sé que aunque Diosito no me ha de perdonar, así públicamente decir, como Diosito no me ha de perdonar y con los años que tengo, wow, puse atención a lo que estaba hablando. Y ok, terminó su participación. Entonces yo después me acerqué a él y le dije, yo le escuché lo que usted habló en el altar. Yo escuché sus palabras, pero no es así como usted dice, le decía yo. Usted cree que usted no tiene perdón y que está y que los años ya se van a terminar. Le digo, amigo, al contrario, el Señor puede perdonarle. Venga, encuentre la razón de por qué está en esta tierra. Hay un reino lindo, un cielo lindo para usted de parte del Señor. Y si usted se arrepiente, viene al Señor, Señor lo recibe, lo perdona y le da una vida nueva y un propósito lindo para usted. ¿Sabe? Me escuchó, agachó la cabeza y me dice, gracias, pastor. Pero siga viniendo, esta es su casa, Dios le ama. Amén, mis hermanos. Sí, mis hermanos queridos, esta vida es neblina. Estamos por un poco de tiempo. Yo pensé que cuando me dio el ACV, hermanos, y estando en esa cama de hospital tirado, hermano, sin poder ni siquiera sentarme, pensé yo, para mí, Señor, así he de quedarme, así he de pasar el resto de mis días, pero gracias, Señor. Y mira, Dios en su misericordia sabía que aún podemos rendir en el reino del Señor. Y escucha esto, aunque mi cuerpo estaba totalmente inútil, hermano, escuche, pero Dios sabía que en mi corazón hay una llama que arde, que no se apaga. ¿Cuál es, pastor? La de servir a aquel que merece ser servido. Sí, la de servir al Señor. Y escuche esto, mi hermano, usted me vio caminar y me ve caminar, sabe que todavía no estoy completo, pero escuche esto, no espero estar al 100% para servir al Señor. Yo sé que así como estoy, yo sí puedo servir al Rey. ¿Amén o no amén? Hijo de Dios, y estando así, tengo esas agallas de servir al Señor. ¿Por qué en usted? ¿Amén o no amén? ¿Por qué en usted? ¿Por qué perdía sin hacer nada para el Señor? ¿Por qué ser un calientabancas en la iglesia? Yo creo que no. Es tiempo de servir, levantarnos y servir al Señor. ¿Amén, mis hermanos? Seguimos adelante. Aleluya. En el libro de Isaías, capítulo 40, versos 6 al 8. Isaías. Capítulo 40. Versos 6 al 8. ¿Por qué, pastor, debo apurarme en servir al Señor? Dice Isaías 46, dice: voz que decía, da voces. Y yo respondí: ¿qué tengo que decir a voces? Que toda carne es hierba, y toda gloria como flor del campo. La hierba se seca y la flor se marchita, porque el viento de Jehová sopló en ella. Ciertamente como hierba es el pueblo, sécase la hierba, marchítase la flor, mas la palabra del Dios nuestro permanece para siempre. ¿Cuántos dicen amén? Aleluya. Señores, escuchen, el Señor dice que todo hombre es como la hierba y toda gloria humana como la flor de la hierba. La hierba se seca, su flor se cae, se marchita. Amén. Pasamos, no somos eternos. Hermanos queridos, por eso aprovechemos este tiempo. Si aún tenemos fuerza y salud, pues sírvale al Señor. Le invito a que forme parte de este grupo de caballeros para seguir sirviendo al único Dios verdadero.
Amén, mis hermanos. Por último, en este momento, en el libro de Eclesiastés, capítulo 9. El verso 10. Este texto se lo aprendí al pastor Luis Alberto Guaranda. Siempre lo decía, siempre lo recalcaba. Eclesiastés 9:10 dice: todo lo que te viniere a la mano para hacer, hazlo según tus fuerzas, porque en el Seol a donde vas no hay obra, ni trabajo, ni ciencia, ni sabiduría. Amén, mis hermanos. Todo lo que hoy Dios te permite o te abre puerta para servirle, no diga no. Hay algo, hermanos, que me enseñaron y lo hice parte de mi vida. Hermanos, es todo lo que tiene que ver para servir al Señor. Nunca digas no puedo. Nunca digas no. Hermanos queridos, al contrario, nadie nace sabiendo. Todo lo aprendemos en esta tierra. Pero hijo de Dios, en el nombre del Señor, si Dios te permite servir en un área, vamos, sírvele al Señor. Es que no puedo, pastor. Sí, al momento no puedes, pero pronto serás un líder para otros en el nombre del Señor. Sírvele en el nombre de Cristo. Nunca te niegues. No pongas excusa. Al contrario, quita las barreras y sírvele a Cristo. Solo los valientes arrebatarán el reino de Dios. Solo los valientes se atreven a servir donde nadie quiere servir. Amén, mis hermanos. Bendito sea Dios. Hermano, en esta noche, ¿por qué, pastor, tengo que adelantarme, servir al Señor? ¿Por qué tengo que aprovechar todavía la vida que Dios me da, las fuerzas, la salud? ¿Por qué, pastor? Porque, señores, hay una gran verdad que no tenemos que dejar pasar por alto. Es que, hermano, su palabra se cumple y las profecías se cumplen, hermanos queridos. Venga conmigo al Evangelio de Mateo, capítulo 24. Mateo, capítulo 24. El verso 7. Dice la palabra del Señor: cuando alguien le pregunta, Señor, ¿cuándo serán estas cosas? ¿Y qué señal habrá de tu venida? El Señor dijo, entre las muchas cosas que dijo, el verso 7 dice: porque se levantará nación contra nación y reino contra reino. ¿Y habrá qué cosa? Pestes y hambres y terremotos en diferentes lugares. Y todo esto será principio de dolores. Mi hermano querido, ¿por qué más debo servirle? Primero, que el tiempo se me está yendo, pero aceleradamente. Segundo, porque este cuerpo no es eterno. Cada vez va cambiando, se envejece y pronto desaparece. Y tercero, mis hermanos, porque lo que dijo Cristo tiene cumplimiento. Lo que dijo el Señor, hermano, el cielo y la tierra, más mis palabras, amén. Por tanto, hermanos queridos, y Cristo dijo, habrá terremotos en diferentes lugares. ¿Qué acaba de pasar en Venezuela? Mientras un grupo de chamanes y gente que a veces no conoce a Dios, celebraban y bailaban y gritaban y hasta decían que tiemble la tierra. Esto es, en otras palabras, como que quieren los chamanes demostrar que ellos tienen poder para hacer mover la tierra cuando ellos quieran. Pero no es así. El que manda en el cielo y en la tierra es el Dios Todopoderoso. Amén. Él sabe cuándo la mueve y cuándo no la mueve. Pero, señores, escuchen esto. Y Dios movió la tierra, dos terremotos seguidos.
de 7.2 y 7.4. Señores, usted ha visto ya las noticias. Edificios increíbles. ¿Cómo caían, hermano querido? Hay muertos. Se dice, hermano, según la prensa verdadera, se dice que por lo menos más de 100.000 muertos habrán de este terremoto. Aunque otros dicen que no, que van 100, que van 200. Pero la prensa auténtica dice que, hermano, hay gente sepultada en escombros. Que, hermano, da terror. Y así es. Hermano querido, y el Señor dijo, habrá terremotos en diferentes lugares. ¿Sabe? Escucho también, no sé hasta qué punto sea verdad. Ponen en la lista de los que van a otra vez a ser afectados nuestro amado Ecuador. Pero no se olvide que la Valle de San Andrés, en California, hace rato que está en la mira también. Japón sufrió su terremoto. Hermano, las Filipinas. En otras palabras, ven conmigo. Ven conmigo. En el libro de Ageo, capítulo 2. Ageo capítulo 2, versículos 6 y 7. Amén, mis hermanos. Lea conmigo. Ageo capítulo 2, verso 6 dice: Porque así dice Jehová de los ejércitos: De aquí a poco haré temblar los cielos y la tierra, el mar y la tierra seca. 7. Y haré temblar a todas las naciones, y vendrá el deseado de todas las naciones, y llenaré de gloria esta casa, ha dicho Jehová de los ejércitos. Mis hermanos, según la palabra, el Señor ya ha anunciado: haré temblar no solo la tierra, haré temblar los cielos, y haré temblar todas las naciones. Y déjeme decirle algo, hermano. Que sabes, científicamente hablando, la tierra está constantemente temblando. La tierra está como un borracho, señores. La tierra tiembla. Y el Señor dice: haré temblar todas las naciones. Entonces vendrá el deseado de las naciones, nuestro Salvador Jesucristo. En otras palabras, estos terremotos, ¿qué me dicen al corazón? Lo que me está diciendo es que mi Salvador en cualquier momento vuelve por su iglesia. Me está diciendo que Él vuelve, que debo prepararme, que debo servirle, que debo estar listo. ¿Por qué, pastor? Porque la palabra se cumple. Dos terremotos seguidos. Ahí están los resultados. Señores, miles de muertos. Mis hermanos queridos, no sé cuántos habrán pasado un movimiento así. Yo he pasado temblores fuertes nomás en Guayaquil. Que esa casa, la casa, hermanos, parecen hamaca. Hermanos queridos, terrible. Pero señores, esto es lo que dice la palabra. Por eso, ¿por qué debemos servir? Apresurarnos en servir. Señores, la palabra se cumple. La palabra está delante de nosotros. No es algo escondido. Está delante de nosotros, hermano. El tiempo está avanzando. Hermano, terremotos en diferentes lugares. Hermano, cada vez gente muere. Y tenemos que adelantarnos a servir donde el Señor quiera que vayamos, llevando su palabra. ¿Amén o no amén? Es tiempo de servir, iglesia. Es tiempo de levantarte, iglesia. Tu Rey viene en nube de gloria. Pero hasta tanto, deja que nos encuentre sirviéndole para su gloria. Amén. Hermanos, quiero yo llevarle un momentito, y con esto voy a terminar. ¿Por qué debo servirle? Escuchen esto. En este momento, el país donde estamos, que no, yo no nací aquí, pero estoy viviendo aquí, hermanos, está en guerra con Irán. Quiero un momentito, hermanos, que entiendas una cosita que te voy a decir. Y es, hermano, que ahora mucha gente hoy día dice: ¿y cuándo el presidente toma una decisión firme? Porque sinceramente los iraníes son gente muy difícil.
Esa gente no entiende. Ellos dicen, toda la vida pasan diciendo que ellos son más fuertes que Estados Unidos. ¿Por qué? Porque dice que ellos aman la muerte. Estados Unidos ama la vida. Ellos aman la muerte. Por eso ellos son más fuertes. No temen morir. Mire, hermano, casi todos los líderes de la Ayatolá, toditos han sido eliminados. La mayoría, comenzando por la cabeza de ellos, el Ali Khamenei. Hermanos, pero quiero que entendamos una cosa sobre este incidente que está pasando ahora, que quizás no nos hemos dado cuenta, pero quiero que lo tengan en cuenta esta noche. Mis hermanos, hasta hoy no se sabe en qué terminará. No sabemos si Estados Unidos va a bombardear otra vez, no sabemos, o harán paz, no sabemos. Pero escuche esto, mi primera pregunta es, mis hermanos, ¿en qué fecha fue el ataque, el primer ataque de Israel con Estados Unidos en Irán? ¿En qué fecha fue? ¿Cuántos se acuerdan? ¿Qué día fue? ¿Qué fecha? Cuando Israel y Estados Unidos juntamente atacaron, que fue el día en que murió Ali Khamenei. Y toda esa edificación tremendamente fuerte que tenía, y de 6 pisos hacia abajo, ese bombardeo los sepultó a todos ellos. Mis hermanos queridos, esa invasión, esa guerra comenzó y sucedió el 27 de febrero. Quiero que recuerde la fecha. ¿Por qué, pastor? 27 de febrero. Mis hermanos, ¿qué se celebra según la Biblia y según Israel? ¿Qué se celebra el 27 de febrero? ¿Qué celebraba? Escuchen esto, mi hermano. Esa invasión, muchos pueden decir, es que este presidente es loco, por eso se metió en eso. Este presidente es loco, por eso hizo eso. Espera, debes ir a la palabra, debes entender algunas cosas. Primero, la invasión fue el 27 de febrero. ¿Por qué esa fecha, pastor? ¿Qué se celebra en esa fecha según la Biblia y según el Estado de Israel? Esa fecha, Israel celebra la fiesta del Purim. Purim. ¿Qué es esa fiesta del Purim? La fiesta del Purim celebra Israel recordando la victoria que Dios le dio a los judíos en los días de la reina Esther. La fiesta de Purim. Esos días Israel celebra. Bueno, eso ya quedó establecido del libro de Esther, quedó establecido que todos los años en esa fecha celebren el día que Dios le dio la victoria a la nación de Israel allá en Persia, la actual Irán. No te olvides, esta guerra se está haciendo con Irán. Pastor, hoy se llama Irán, pero en los días de Esther se llamaba Persia. Que han pasado los tiempos, pero es el mismo lugar. Ahora, Mi pregunta es, Estados Unidos e Israel, el presidente Trump estaba pensando en que al atacar el 27 de febrero lo estaba haciendo en la fiesta de Purim. Pregunto, ¿el presidente estaba consciente de eso? Para mí, yo creo que no, hermanos, pero sucedió. ¿Qué quiere decir con eso, hermano? Entonces quiere decir que esta guerra no es una guerra de locos. Quiero que entiendas, esta guerra es una guerra bíblica. Hermano, el 27 de febrero se sucedió. ¿Eso qué quiere decir, hermano? Que es algo que está dentro de la palabra del Señor. Ahora atento a esto. Déjame un ratito explicarte rápidamente por el tiempo. Señor, en los días de Esther, la reina Esther, hermano, el rey Asuero llegó a poner como segundo más grande en el imperio persa a un hombre muy malvado, muy malo, llamado Amán Agageo.
Amán a Gageo. Ese hombre fue cruel contra los judíos. Escuchen, y el rey ya había dicho que todo el que se presente ante Amán doble sus rodillas. Había un judío llamado Mardoqueo. El judío, usted sabe, no se arrodilla ante ningún hombre. El judío solo se arrodilla ante el Dios Altísimo. Y Mardoqueo no se arrodillaba, ni siquiera inclinaba su cabeza, se quedaba de pie. Alguien le dijo, Amán, ese judío no te obedece. Tú pasas y ni siquiera se inclina. Y Amán se calentó. Preguntó de dónde era. Le dijeron que era judío. ¿Y qué hizo Amán? Hace una cosa. Hermano, se propone aniquilar a todos los judíos en todo el imperio de Persia. Aniquilar. Venga conmigo. En el libro de Esther, capítulo 3. Esther. Capítulo 3. El verso 13. Escuche lo que dice. Y sabe, usted sí sabe lo que el mundo secular. Usted sí sabe para ellos qué significa el número 13. ¿Se acuerdan de estas fechas? Martes 13, viernes 13. ¿Sí? Que para muchos son días de premoniciones raras, extrañas, ¿verdad? Escuche lo que dice. Y fueron enviadas cartas por medio de correos a todas las provincias del rey con la orden de destruir, matar y exterminar a todos los judíos, jóvenes, ancianos y niños y mujeres en un mismo día, el día 13 del mes duodécimo, que es el mes de Adar, y de apoderarse de todos sus bienes. Señores, hermanos, y el rey lo selló con su anillo, y para ese día, el 13 del mes de Adar, el duodécimo mes, señores, iban a matar a toditos los judíos. Pero un hombre con una mujer, su hija, Esther y Mardoqueo. Esther dijo: ayunen. Ayunaron 3 días y yo me presento al rey. Y si muero, pues que muera, pero yo voy a interceder delante del rey. Y ayunó 3 días sin comer ni beber. Hermanos, y para no alargarles, Dios les dio la victoria. Dios les dio la total victoria. Y el malvado Amán fue muerto, ahorcado. Ahora escuchen esto. Número 1. Este Amán, ¿de dónde viene, pastor? Es Amán Agageo. Es descendiente de Agag. ¿Quién era Agag? Era el rey de Amalec. En otras palabras, era un amalecita. Y hermanos, a ese Amalec, Dios le dijo a Saúl, un descendiente de Benjamín, le dijo: ve y mata a Amalec. No dejes ni mujeres, ni hombres, ni niños, ni niños de pecho. Mata todo. Ovejas, vacas, elimínalos. Porque ellos se opusieron cuando Israel subía de Egipto. Señores, y este Saúl falló. Dejó vivo al ganado más gordo, las ovejas más gordas, diciendo que son para el Señor. Y el Señor dijo: no perdones nada, mata todo. Y ese día falló. Y por esa falla, mire dónde vino a salir uno, un futuro destructor de Israel, Amán Agageo, descendiente de Agag, hermanos queridos. Ok, número 1. Pero número 2, escuchen esto. Esta batalla tiene similitud con lo que pasó en los días de Esther. ¿Por qué, pastor? Primero, este Amán Agageo, ¿en qué sitio lo mataron? ¿En qué sitio lo colgaron, lo ahorcaron? ¿En dónde? En la propia casa de él. Ahí murió, colgado en una horca que él había hecho para Mardoqueo. Y el rey ordenó allí colgarlo. Escuchen esto. Pregunto, este Alí Jamenei, que también tiene que ver con este amalecita, pregunto, ¿dónde lo mataron? Lo mataron en su propia casa, igual que Amán
en su propia casa. Número dos, escuchen esto, mis hermanos. ¿A quién usó Dios para destruir a Amalek? Usó a un descendiente de Benjamín. ¿A quién? A Saúl, hijo de Cis. Era la tribu de Benjamín. Pero ven conmigo. En el libro de Esther. Esther capítulo 2, el verso 5. Libro de Esther, capítulo 2, el verso 5. Dice la palabra: había en Susa, residencia real, un varón judío cuyo nombre era Mardoqueo, escuchen, hijo de Chair, hijo de Simei, hijo de Cis, del linaje de Benjamín. Hermanos, para Dios destruir a Amán, a Gageo, ¿a quién usó? A otro descendiente de Benjamín para matarlo, y así fue. Hermanos, y Esther y tanto Mardoqueo eran de la tribu de Benjamín, y Dios lo usó a ellos para la destrucción de Amán. Pero ahora, hermanos queridos, en esta guerra que se levantó el día de la fiesta de Purim, hermanos, escuchen esto: ¿sabe quién usó Dios para destruir a Alí Jamenei? A ese hombre que, hermano, escuche esto, Irán, toda la vida, ellos hablan y al final de su discurso terminan diciendo: Israel desaparecerá. Todo discurso que ellos hagan, su mensaje final es: Israel desaparecerá. Hermano, y no solo eso, Irán tiene un reloj, en donde dicen que cuando ese reloj llegue a cierta hora, Israel desaparecerá. Ellos tienen, hermano, un odio terrible a Israel. Y este Alí Jamenei, hermano, era el propósito de él. Él había juramentado que no moriría hasta que desaparezca Israel. Eso está, hermano, en archivos. Él se comprometió a que no moriría hasta que Israel desaparezca de la tierra. Pero escucha esto: sabe, en este tiempo Dios vuelve a usar a uno que tiene el nombre de Benjamín para destruirlo a él. ¿A quién usó? A Benjamín Netanyahu, primer ministro de Israel. Señores, y así fue. Escucha: Saúl, de la tribu de Benjamín; Mardoqueo y Esther, de la tribu de Benjamín; y tenemos ahora un hombre cuyo nombre es Benjamín Netanyahu. Acabó con Alí Jamenei. Mira, pero no solo eso, atiende ahora eso. ¿Por qué hasta ahora no hay una paz? ¿Por qué hasta ahora no hay que se arregle esta guerra? Que ya que se arregla, el presidente Trump dice que vamos por buen camino, estamos entrando en un acuerdo, e Irán dice lo contrario. Irán dice otra cosa. Hermano querido, ¿qué quiere decir eso? Quiero que entiendas esto, hermano. Ten cuidado, hermano, nuestro tiempo se acaba. Esta guerra no es una guerra común y corriente. Esta guerra es una guerra, para mí, según lo que hemos visto en la palabra, es una guerra bíblica. Aunque está Estados Unidos de por medio, pero está Israel de por medio. Señores, ten cuidado, porque escucha esto: el presidente de los Estados Unidos estuvo en China hace unos días. ¿Y sabe lo que le dijo Xi Jinping? El presidente de China le dijo al presidente: no se meta en Taiwán. Taiwán nos pertenece. Y se lo dijo: no se meta en Taiwán. Señores, ¿qué quiere decir con esto? Hermano, Irán tiene nexo con China.
Irán tiene nexo con Rusia, hermanos queridos. No sabemos a qué terminará esto. Lo que sí te digo es que Dios está detrás de todo este evento que está pasando. Pero lo único que yo sé, mis hermanos, es que el Señor dijo, habrán guerra y rumores de guerra. Pero esta guerra tiene un tinte especial. Es que por medio está el Señor. Hermanos queridos, para mí, hermanos, cuidado, que este Irán puede ser la mecha que desate la tercera guerra mundial. No digo que así será. Lo que sí te digo es, viendo a China involucrada, porque escucha esto, barcos chinos camuflados están mandando armas a Irán. Y escucha, y Rusia, usando su tecnología, estaba dando directrices a Irán. En otras palabras, Irán no está sola. Pero escúchame esto, hermano. Irán puede ser la mecha de la tercera guerra mundial. Y si está, hermano, Rusia de por medio, Rusia es, hermano querido, Rusia es, hermano, Gog y Magog, que según Ezequiel 38, pronto tomará control de una guerra contra Israel. Y escucha, y de por medio está ¿quién? La amada nación de Israel. En otras palabras, mis hermanos, no te descuides. En cualquier momento, cualquier cosa puede pasar. Pero lo más lindo, volvamos un ratito al libro de Romanos, capítulo 13, verso 11. Romanos, capítulo 13, el 11 dice: y esto, conociendo el tiempo, que es ya hora de levantarnos del sueño, porque ahora está más cerca de nosotros nuestra salvación que cuando creímos. La noche está avanzada y se acerca el día. Desechemos pues las obras de las tinieblas y vistámonos las armas de la luz. Andemos como de día honestamente, no en glotonerías y borracheras, no en lujurias y lascivias, en contiendas y envidias, sino vestidos del Señor Jesucristo, y no proveáis para los deseos de la carne. Que dice el Señor, es hora, señores, de despertarnos del sueño. Hijo de Dios, sacudamos la cabeza. Es tiempo de despertarnos. Cualquier cosa está por suceder. Cualquier evento que atañe a nivel mundial está por suceder. Y tú y yo sabemos, hermano, que el retorno de Cristo está en un abrir y cerrar de ojos. Hermano, Cristo viene. Se nos acaba el tiempo. El tiempo se nos termina. La mecha, hermanos, para encenderla está lista. Hermanos amados, y estamos, escucha esto, Estados Unidos no está peleando con Grecia, no está peleando con otro país, está peleando con un país clave. En otras palabras, señores, las cosas están como están, porque así Dios nos está enseñando. En este momento, en cualquier momento de esto, señores, la nación del mundo entero, las naciones del mundo, la prensa mundial, los satélites van a enfocarse y van a sacar portadas y hermano, a gente volando, desapareciendo. Señores, Cristo vuelve por su iglesia. Despertémonos, despertémonos, despertémonos, mi hermano. Si aún te quedan segundos para servir al Señor, vamos a hacerlo. Demos el todo por nuestro Señor. Los días se nos acaban, Señor. No ames esta tierra, iglesia. No ames esta tierra. No ames nada de este mundo. Al contrario, si Dios te da un día, que sea para servirle a Él. No ames esta tierra. Tú no eres de aquí. Tú eres de allá. Aleluya. Usted no tiene nada que ver aquí. Solo es servir a su Dios. No tenemos nada. Por eso, no añore nada de esta tierra. Lo más precioso de nosotros está allá. Amén. La santa ciudad. Como dice la Biblia, que Moisés no se enfocó en la riqueza de Egipto, en sus ojos estaban puestos en el invisible, en las cosas que no se ven. Y las cosas que no se ven están más allá del sol, la luna y las estrellas. Amén, mis hermanos. Pronto la televisión, la prensa y los satélites
van a dar una sola noticia, no guerras, sino la desaparición de la iglesia de esta tierra. Amén. Póngase de pie. Aleluya. Hijo de Dios, no te desesperes por hacer más dinero. No te desesperes por lo material. Que Dios te dé como Él quiera, pero su desesperación sea el servir mejor a su Dios en los últimos días que nos quedan. Amén. Aleluya. Incline su rostro. Incline su rostro. Démosle gracias al Señor. Padre, gracias, Señor. Este tiempo que nos has regalado, Señor. Tu palabra dice, es hora. Y cuando es hora, es hora. Es tiempo de despertarnos del sueño. De despertarnos,

0: Yo quiero servir a ti, Señor. Si aún me quedan unos días, quiero invertirlos en el reino de Dios. Si alguien dice, pastor, ore por mí, quiero hoy esta noche hacer una fiel promesa de servir al Señor. Si alguien dice, pastor, ore por mí, ahí donde está, levánteme su mano derecha y yo oraré por usted. Su mano derecha arriba y yo oraré por usted. Dios te bendiga, Dios te bendiga, Dios te bendiga. Alguien dice, pastor, necesito el resto de vida que me quede invertirlo para el Señor. Si alguien dice, pastor, sí, ore por mí, pastor, quiero darle toda mi fuerza a mi Señor. Joven, señorita, y dice, ore por mí, con gusto oraré por ti. Ahí donde está, levánteme tu mano derecha y yo oraré por ti. Dios te bendiga, Dios te bendiga, Dios te bendiga. Y ahora dame un minuto. Y quiero que con tu manito levantada, quiero que venga un ratito aquí al frente. Déjame orar por ti. Déjame orar por usted. Pase aquí al frente un momentito. Déjame orar por usted. Gracias. Dios te bendiga, hijita. Dios te bendiga. Con su manito levantada, ven hoy. Pase aquí al frente. Déjame orar por usted. Déjame orar por usted. Jovencito, Dios te bendiga. Te aseguro que no te arrepentirás de este momento. Este momento será anotado allá arriba en la gloria, de que hoy te decides por tu Señor. Hoy usted toma la mejor decisión. El tiempo se nos ha ido. El tiempo se nos acaba. Esta tierra está cansada de girar. Necesita una renovación. Pero hijo, varón, varona, señorita, tu vida es preciosa en las manos del Señor. No pierdas tu tiempo. No dejes que los días se te vayan. No, ven hoy y dile, Señor, aquí estoy. Aquí estoy. Estamos a punto de que hayan cambios tremendos. Lo más glorioso, el amado vuelve por su iglesia. Varón, varona, ven hoy, sé valiente, da tu vida, tu tiempo, tu fuerza, tu salud para tu Rey, para tu Señor. Aleluya. Muchos querrán después servirle. Ya no habrá tiempo. Dios te bendiga. Pase, por favor. Pase, por favor. Venga hoy. Aleluya. Pronto ya no habrá tiempo para servir. Pronto ya no habrá lugar. ¿Cuántos añorarán? Pero será muy tarde. Este es el día. Esta es la hora. Dios te ha hablado, señorita. Dios te ha hablado, varón. Dios te ha hablado, varona. Dios te ha hablado, jovencito. Esta es tu noche. No la pierdas. Dios hizo esta noche para ti. Señorita, Dios hizo esta noche para usted. Para usted. Para usted. Y le hace un amoroso llamado. Ven. Esta es tu noche. Mi hermano, ayúdeme. Hay que acomodar a mi hermano. Ayúdenlo. Acomodarnos. Aún hay lugar. Aleluya. Aún hay lugar. Alguien dice, pastor, yo quiero pasar, pero me da cierto recelo. Quita a un lado ese recelo. Ven hoy. El maestro te llama. El maestro te dice, hoy es tu noche. Hoy es tu momento. Hoy es tu hora. El Señor te dice, vine por ti. Vine por ti. No importa cómo hayas vivido, vine hoy por ti, por ti, por ti, por ti. Solo camina, mueve tus pies, mueve tus pies, avanza, avanza. El maestro te llama, el maestro está aquí y te llama con amor eterno. Ven hoy, es tu noche, noche del Señor. Aleluya. Bendito sea Dios. Bendito sea Dios. Qué lindo manojo de almas preciosas para el Rey, cuyas vidas comenzarán hoy una nueva etapa para la gloria del Señor. Bendito sea Dios. Si no hay nadie más, voy a orar por ellos. Pero si alguien está viniendo, yo le espero. Aquí hay lugar para ti. Hay lugar para usted. Hay lugar para usted. El reino del Señor es amplio. Él sigue llamando obreros para su mies. Bendito sea Dios. Si todavía te valen tus pies, si todavía caminas, ven, usa tus pies, camine. Aquí hay lugar para usted. Aleluya. Bendito Dios. Hay lugar para usted. Hay lugar para usted. Bendito, gracias. Gracias, jovencitos. Gracias, estimada señora y hermana. Gracias. Dios te bendiga. Dios te bendiga. Dios te bendiga. Él no mira tu edad. Al Señor puede servirle, jovencito o mayor, no importa. Solo espera tu disposición, tu decisión, tu corazón rendido a los pies del Señor. Si alguien más viene, por favor. Gracias, Dios le bendiga. Una vida es tan preciosa para Dios, porque por usted se derramó sangre en la cruz del Calvario. Bendito Dios. Dios te bendiga. Dios te bendiga. Dios te bendiga. Vamos a orar. Dios te bendiga. Veo que están bajando personas. Dios te bendiga. Entóname algo suave, papá. Aleluya. Algo precioso para Cristo. Aleluya. Dios le bendiga. Dios le bendiga. Dios le bendiga. Todos saben que dar un paso al frente por nuestro Señor nunca será en vano. Nunca será en vano. Bendito Dios. Todos mis hermanos o amigos que están aquí delante, levante su manito al cielo. Levante su manito al cielo. Y quiero que repita conmigo esta oración con todo su corazón. Todos, jóvenes, señoritas, todos, cierren sus ojitos. Cierren sus ojitos. Repita conmigo en voz alta, en voz audible. Dígale: amado Padre, en esta noche yo escuché tu voz. Tú me hablaste a mí y me trajiste a este lugar porque me ibas a llamar a mí. Yo no endurezco mi corazón. Yo abro mi corazón y te pido perdón, Señor. Sé, Señor, que de alguna manera o de muchas maneras te he fallado. Perdóname, Señor. Láveme hoy en la sangre de Cristo. Borra todos mis pecados y lávame en la sangre de Jesús. Amado Señor, abro mi corazón y te lo entrego a ti y te recibo en mi corazón como mi Señor, mi Salvador, mi Señor, el dueño de mi vida, de mi presente, de mi futuro, de mi tiempo, de mi salud, de mis fuerzas, el dueño de mi vida. Esta noche yo me rindo a ti, Padre, para que hagas de mí un vaso para tu gloria. Déjame servirte, Señor. Déjame dar frutos para vida eterna. Úsame, Señor, de la forma que tú quieras. Donde quieras enviarme, heme aquí, Señor. Desde hoy mi vida es tuya. Haz con ella como tú quieras. Úseme, Señor. Quiero llegar un día a tu presencia con mis manos llenas de frutos para tu reino, Señor. Permíteme ser un siervo tuyo hasta que tú vengas. Desde esta noche yo declaro que mi vida ya no es mía, es tuya, Señor, y la viviré para servirte y para adorarte, solo a ti, mi Señor. Anote mi nombre en ese libro eterno, en el libro de la vida, y que mi nombre nunca sea borrado, permanezca para siempre. Yo me declaro Hijo de Dios con poder para siempre, en el nombre de Jesús. Amén y amén. Levante sus dos manos. Ahora voy a presentar sus manos al Señor para que Él las use como Él quiera. Levante sus manos. Padre, tú conoces cada uno de mis hermanos y hermanas. Mira esas manos lindas que se levantan. Si algo malo hicieron con ellas, perdona. Pero esta noche, límpialas, límpialas. Y desde hoy, Señor, esas manos son tuyas, para que donde ellos pongan las manos, allí florezca. Donde ellos pongan las manos, allí corra tu bendición. Usa, Padre, estas manos desde esta noche hasta que tú vengas. Lo declaro, Señor, estas manos, instrumentos tuyos en esta tierra. Así sea, Padre, en el santo nombre de Jesús. Amén y amén. Aleluya. Al que está a tu lado, dale la mano y dile: Dios te bendiga. Comienza a bendecirlo, porque desde esta noche, con esas manos, vas a bendecir. Donde ponga las manos, va a florecer. Lo que empieces con esas manos va a ser de bendición. Dios te bendiga. Dios te bendiga. Dios te bendiga. Dios te bendiga. Dios te bendiga. Dios te bendiga. Dios te bendiga. Dios te bendiga. Bendito Dios. Que Dios te bendiga. Que Dios te bendiga. Dios te bendiga, mamá. Amén. Un abrazo, mis hermanos, pastores amados. Un abrazo a todo mi amado pueblo. Dios le bendiga. Amén. Gracias por sus oraciones. Sus oraciones, Dios las está usando para irme renovando. Amén. Que Dios le bendiga. Nos vemos pronto. Hasta tanto, firme en el servicio con el Señor. Dios me lo bendiga.
1: Vamos a levantar esa lluvia de aplausos. Pastor Fidel, muchas gracias. Y qué alegría verles de pie, aún predicando la palabra de Dios. Nos alegra mucho. ¿Cuántos supimos que estaba postrado en la cama de un hospital? ¿Cuántos oraron por el pastor Fidel Choez? Y hoy está todavía, Dios está utilizando, y eso nos da mucha alegría. Los años no pasan en vano, los años pasan factura. Y es por lo tanto, mientras usted sea joven, mientras seamos jóvenes, hay que servir, hermana Sarita. Muchísimas gracias. De esta manera seguimos. ¿Cuántos escucharon la palabra de Dios? ¿Cuántos los recibieron? ¿Y cuántos queremos poner en práctica? Amén, gloria a Dios. En el siguiente punto tenemos ungimiento del ministerio Adonai a cargo del pastor Antonio de la Cerda. Antes que pase, pastor Antonio, les voy a pedir en el orden donde están, recibir a ustedes el ministerio de Caballeros Adonai, por favor, en orden, como cuando ustedes pasan a cantar. Vamos a recibir con esas lluvias de aplausos, vamos a recibir al ministerio de Caballeros Adonai, que en esta noche empieza el nuevo reto. Esta noche empieza el trabajo, hermana Sarita.
2: Gloria a Dios. En esta noche vamos a ver. Cada uno de mis hermanos tal vez se inspiraron en medio de las alabanzas. Hubo un momento de tristezas, tal vez de alegrías. Pero ahora es el momento donde ellos van a reflejar por medio de la alabanza, adorar a un Dios vivo. Y qué hermosa palabra, ¿no? La de nuestro hermano pastor. Es momento de arrepentirnos. Es momento de regresar para ver algo sobrenatural. Nosotros podemos ver lo natural, pero Dios hace lo sobrenatural.
1: Amén, gloria a Dios. Pastor Antonio, es su tiempo, por favor, en este tiempo de ungimiento al ministerio de Caballeros Adonai. Pastor, bienvenido. Vamos a recibir con esas lluvias de aplausos, por favor.
3: Pastor Fidel, yo creo que podemos terminar ahora, ¿verdad? Ya terminar. Esta noche es una noche especial, donde vimos vidas rindiéndose al Señor. Oh, qué bueno. Yo creo que valió todo el esfuerzo. Y qué bueno ver también este grupo de hombres, como el pastor destacó muy bien. Se levantaron para poder servir al Señor con ese don maravilloso de adorar al Señor. Yo voy a pedir que los pastores se aproximen aquí y vamos a hacer un trabajo juntos. Vengan, pastores, vamos a orar por estos hermanos. Vamos a ungirlos para que Dios los use. Aproxímense, hermano, aproxímense. No sé cómo vamos a hacer, se van a arrodillar, cómo vamos a hacer. Pastor Luisito, venga aquí, vengan pastores. Pastor. Ya, trajeron así. Sí, hermano, y me gustaría que venga pastores, vamos a ¿será que pueden arrodillarse, hermanos? Arrodíllense. Pastor Luisito, pastor, podían orar los dos, tres pastores, oren al Señor por estos hermanos.

Aleluya, gloria sea Dios. Pueblo de Dios, muy buenas noches. Dios bendiga en esta preciosa noche. Y la honra, la gloria, la alabanza sea a Dios. Demos fuerte palmas para la gloria de Dios. Alabado sea Dios. Pónganse de pie, pueblo amado, y vamos a orar por estos varones de Dios, para que Dios sea obrando en gran manera conforme a su bendita y santa palabra de Dios. Así que vamos a orar todos, pueblo de Dios. Vamos a bendecir a estos siervos. Amén. Aleluya, gloria sea Dios. Pueblo de Dios, muy buenas noches. Dios bendiga en esta preciosa noche. Y la honra, la gloria, la alabanza sea a Dios. Demos fuerte palmas para la gloria de Dios. Alabado sea Dios. Pónganse de pie, pueblo amado.

0: santificado y alabado, bendecido sea tu santo nombre. Señor Dios Todopoderoso, Salvador Jesucristo, Rey de la Gloria, aquel que derramaste tu sangre preciosa, aquel que entregaste tu bello cuerpo para ser crucificado por amor a nosotros, Señor. Y esa sangre, ese sacrificio, esa obra nunca ha sido en vano, Padre. Aquí estamos el fruto de tu obra, Señor. Acá estamos el fruto de tu sangre, mi Señor, mi Dios de la gloria. Gracias por estos varones, eterno Dios de la gloria. El ministerio Adonai se levanta, Señor. Pero hoy, bendito Dios de la gloria, Santo Espíritu de Dios, pasa tu mano preciosa, pasa tu mano poderosa sobre estas vidas, mi Señor. Solo tú conoces cada corazón, cada pensamiento, cada alma, cada espíritu, Señor. Algunos, Señor, con todo el corazón estarán dispuestos, pase lo que pase, venga lo que venga, Señor, a servirte, a honrarte, a glorificarte y a honrar tu santo nombre, Padre. Pero algunos a lo mejor falta, Señor. Pero tú que conoces, Señor, dice tu palabra, tú eres el que escudriñas, tú eres el que discierne, Señor. Tú eres el que conoces cada corazón, cada pensamiento, mi Señor, mi Dios. Ante tus ojos, ante tu presencia, Señor, no hay cosa oculta, Señor. No hay cosa secreta, Padre. No podemos tapar, no podemos esconder, Padre. Tú conoces la disponibilidad, tú conoces la disposición, tú lo sabes más que nadie, mi Señor. Por lo cual en esta noche, Padre, encomendamos cada vida, cada corazón, cada alma y cada espíritu, Señor, que se levante, Señor, mi Dios de la gloria, como un vaso útil, Señor, como un instrumento, como una atalaya, Señor, en tus manos. No solamente, Señor Dios de la gloria, sean hombres de adoración y de alabanza, sino también hombres que testifican con su testimonio, con su vida, hombres que comparten el evangelio, hombres que anuncian la verdad, que proclaman la verdad. Amado Espíritu Santo, bendice cada vida, bendice cada espíritu, Señor. Bendice a cada uno de estos varones, Señor, conforme tu palabra dice, Señor. En alguien tienes que producir un milagro, Señor, en esta noche. Conforme su bendita y santa, preciosa palabra, sea obrando, Señor, bajo su bendita voluntad, poderoso, santo Dios. Por lo cual oramos, bendito Dios, también con nuestro siervo.
1: Padre Santísimo, esta noche, Señor, presentamos delante de ti este grupo de varones, hijos tuyos, Señor, que decidieron de esta manera honrarte, Señor, y están dedicando su vida, su tiempo, sus fuerzas, su salud, su dinero para honrarte a ti, Señor. Por eso hoy los presentamos ante ti, Señor, en este día que ellos hacen su primer lanzamiento, dándote a ti todo el honor, toda la gloria, toda la honra, Señor. Padre, a cada integrante guárdalo, dirígelo, manténlo firme, Señor. Sigue usando, sigue abriendo puertas, quebranta barreras delante de ellos. El diablo querrá, Señor, desunirlo o destruirlos. No lo permitas. Disipa todas tinieblas. Rompe cualquier cadena del maligno, Señor. Y bendice a mis hermanos. Padre, te suplicamos, haga de ellos instrumentos para bendición, para edificación de muchas iglesias. En donde vayan, lleven bendición y sean instrumentos de bendición para la gloria tuya, Señor. Desde ya esta noche los ponemos en tus manos, Señor. Tú conoces sus vidas. Lo que le haga falta, ponlo, Señor. Añade a sus vidas. Lo que esté de más, quítalo, Padre. Quítale sus vidas. Y, Señor, desde hoy, despierta en ellos hambre y sed de tu presencia.

0: presencia. Despierten ellos hambre y sed de servirte mejor para tu gloria. Gracias esta noche, Padre. Los bendecimos a ellos y a su familia y a su casa en el nombre precioso de Jesús.
1: Gracias te damos, Señor.
2: Padre querido, Padre amado, gracias, Señor, por este momento tan especial en la vida de tu iglesia, Señor, aquí en Nueva York. Oh, Padre querido, gracias por lo que tú has hecho hasta el día de hoy. Y en esta noche, oh Dios, consagramos este grupo de hombres que se levantan, Señor, para honrar de un hombre en este tiempo, Señor. Sabemos, oh Dios, que hay luchas, hay dificultades, hay limitaciones, mas invocamos el nombre poderoso de Jesús para que tu gloria, tu gracia, Señor, se derrame abundantemente sobre la vida de estos hermanos y su familia, Señor, y para que vidas, oh Dios, vengan a ser alcanzadas por este ministerio, Señor. Los consagramos para honra y gloria de tu nombre en este tiempo, en nombre de Jesús. Amén, amén, amén, amén. Que Dios los bendiga, mis hermanos. Pueden levantarse, mis hermanos, pueden levantarse.

0: aceite, hermano.
1: Amén, gloria a Dios, ¿no? Qué hermoso ungimiento de parte de nuestro hermano pastor. En este momento vamos a tener
2: muchísimas gracias. En este momento vamos a tener reconocimiento también, hermano Giancarlos, por favor, no pasen. Quédense ahí un momentito, el Ministerio de Caballeros Adonai y también los pastores. En este momento van a tener reconocimiento. Hermano Giancarlos, por favor, es su tiempo.
1: De igual manera, a todos los ministerios, iglesias invitadas, por favor, en la parte de mi mano derecha está, por favor, nuestro hermano secretario anotando con cada uno de los especiales.
3: Amén, gloria a Dios. ¿Quién es el que vive, iglesia? Y a su nombre. Amén, gloria a Dios. Estimado pastor Fidel Choez, estimados pastores, siervos, diáconos, estimados hermanos, hermanas de diferentes congregaciones, que el Señor les bendiga. Muy buenas noches. Es un grato y una alegría representar a una iglesia de donde pertenezco, que se llama Iglesia Mucho Jerusalén, que venimos de la ciudad de Quito. Quisiera invitar a nuestro hermano director Raúl Illapa y también de la misma manera a nuestro hermano Ricardo Tayopanda, presidente del Ministerio de Caballeros Adonai, a este lugar, por favor. Antemano voy a dar la lectura de este pequeño reconocimiento que nos ha enviado desde la ciudad de Quito, Ecuador. Dice de la siguiente manera: Iglesia Bautista Quichua Mucho Jerusalén de Ecuador otorga el presente reconocimiento por el lanzamiento álbum titulado Cambia, Señor, mi vida, al Ministerio de Caballeros Adonai, por cuanto auguramos nuestro más sincero reconocimiento y felicitación por haber realizado su primer trabajo de audio y video con el álbum titulado Cambia, Señor, mi vida. Dice la bendita palabra de Dios, Isaías 43:2: cuando pases por aguas, yo estaré contigo, y cuando pases por ríos, no te anegarán. Cuando pases por el fuego, no te quemarás, ni las llamas te tocará. Atentamente, Jaime Illapa Yucaya, presidente de la iglesia, Norberto Guamán, pastor local, Rosendo Guapi Pilco, pastor evangelista, Bolívar Arellano, secretario de la iglesia, junio 27 de 2026, Quito, Ecuador. Quisiera entregar esta hermosa placa a nuestro hermano Ricardo Tayopanda. De la misma manera, quisiera invitar a nuestro hermano Raúl Illapa, por favor, que se acerque a este lugar. Queremos darle el pequeño reconocimiento de la empresa Supermercado de Carnes El Económico por el lanzamiento de álbum titulado Cambia, Señor, mi vida, al Ministerio de Caballeros Adonai, Iglesia Armadura de Dios de los Estados Unidos, Brooklyn, Nueva York. Estimado hermano Raulito Illapa, por favor, para usted. Y también tenemos un presente más para nuestro hermano Raulito Illapa como director de este Ministerio de Caballeros Adonai.

0: bendiga abundantemente sus hogares. Muchas gracias.
1: Vamos a levantar esas lluvias de aplausos. El esfuerzo tiene reconocimiento y por lo tanto para el Ministerio de Caballeros Adonai. En este momento vamos a tener un pequeño reconocimiento, un pequeño presente para los pastores invitados a cargo de nuestro hermano Raulito Illapa como director del Ministerio Caballeros Adonai. Raulito, es su tiempo, por favor.
2: Una vez más, mis queridos hermanos, que el Señor os bendiga a todos los hermanos y también a los hermanos líderes quienes están aquí. En primer lugar, voy a ser muy rápido. Primero quisiera agradecer a Dios y luego también a mi esposa, a mi hija y también a todos los hermanos del Ministerio Caballeros Adonai, a los pastores y a los hermanos líderes, a mi familia que está en Ecuador, a mis hermanos, a mi mami. Y sobre todas las cosas, mis queridos hermanos, quiero honrar a mi Padre que está en el cielo, que tal vez cuando yo fui joven, tal vez no estaba en los caminos correctos, pero a través de la oración de mi Padre me dijo alguna vez: hijo, yo te quiero ver liderando en mi iglesia. Y hoy quiero honrar a mi Padre que está en el cielo. Y agradecer también a todos los hermanos quienes también han formado parte de este ministerio. Y queremos reconocer también este ponchito a cada uno de ustedes. Sé que en alguna ocasión ustedes oraron por este ministerio y nos sentimos honrados porque ustedes siempre han estado con nosotros. Muchas gracias, mis queridos hermanos. Que el Señor les bendiga. Por favor, hermanos, sí. Quisiera también rogar a nuestros hermanos, a los dos hermanos, para que puedan pasar, por favor, nuestros hermanos líderes, no sé cómo sea usted, sí, y también nuestro hermano José Inga y también a nuestro hermano de Ocho Brooklyn, vengan, pasen, por favor, y también a todos los hermanos líderes, por favor, vengan, pasen, tengan la bondad. Muchas gracias, mis queridos. Más ponchos, claro que sí. Muchas gracias, que el Señor les bendiga. Y también si algún hermano, algún líder de alguna otra iglesia también, para que puedan pasar. Muy amable, que el Señor les bendiga. Muchas gracias, hermano Segundo.
1: Muchísimas gracias, Raulito. El Ministerio de Caballeros Adonai también quiere bendecir con ese pequeño detalle, con ese pequeño presente a los pastores y líderes. ¿Algún líder, algún pastor, alguien de alguna iglesia que esté quedando, por favor, no se quede sin esta bendición? Venga, por favor, a este lugar. También está por allá el hermano del ministerio, Mushu Causa, y también viniendo. Bienvenido, hermano. Venga, venga, venga a ver a este lugar, por favor. Muchas gracias. ¿Alguien más? Acá está nuestro hermano vicepresidente de la Siena, también hermano Josecito Inga. Bienvenido. Muchas gracias. Por acá tenemos a otro hermano. Es grato también reconocer el esfuerzo de los pastores, hermana Sarita.
3: Amén, gloria a Dios. Dios nos dio autoridades, ¿verdad? Como terrenales, como espirituales. Y tenemos que ser agradecidos como hijos de Dios y como hijos de cada iglesia. Nuestros, no es nada fácil llevar el camino del Señor, y como pastores tampoco, yo creo que no es nada fácil. Ellos en algún momento lloraron por, no puedo decir por su propia familia, pero tal vez por algún hermano.

0: enseñándonos más de la palabra de Dios. Que Dios mismo sea dando sabiduría y entendimiento, mis queridos pastores.
1: Vamos a levantar esas lluvias de aplausos por los pastores y líderes. Gracias por honrar con su iglesia, con sus ministerios. Muchas gracias. Ahora sí, les despedimos de ustedes. Gracias por la presencia de ustedes, hermana Sarita.
0: Amén, gloria a Dios. Como petición de nuestro hermano Pastor Fidel, en esta noche dice que por favor prestemos 2 minutos para orar por el país de Venezuela. Nos pidió una petición. Amén. En este momento para hacer una cadena de oración.
2: Gloria a Dios. Sí, mi hermano. Gracias, Pastor Fidel, por recordarse del pueblo venezolano. Ecuador ya pasó por un terremoto. Yo estuve allá unos años atrás visitando y hemos visto con nuestros propios ojos el dolor de un pueblo que sufre, que pasa por esta situación. Y sería importante como cuerpo orar por Venezuela, este país que fue una bendición para los ecuatorianos. Mucha gente fue a trabajar a Venezuela, tiene familias allá, y las cifras que el Pastor Fidel trae son asustadoras. Vamos a clamar al Señor para que el Espíritu Santo pueda visitar aquellas familias, pueda consolarlas, pueda fortalecerlas, y que Dios despierte para arrepentirse, para buscar al Señor en este tiempo. Yo los invito a colocarse de pie. Vamos a orar al Señor. La bandera de Venezuela tiene los mismos colores que la venezolana, que la ecuatoriana, que la colombiana. Vamos a orar al Señor, nuestra gente, nuestros hermanos. Que Dios tenga misericordia de este tiempo. Oremos al Señor. Padre querido, Padre amado, Padre de misericordia, en esta noche, oh Dios, nos unimos como miembros de un cuerpo para orar, clamar al Señor. Que tu Espíritu, Señor, visite aquellas familias enlutadas, sufriendo, pasando por ese momento tan difícil, Señor, en sus vidas. Oh Dios, ten misericordia. Ese pueblo que ha sufrido tanto, Dios, con ese gobierno tan malo que le ha tocado pasar, gobernar, oh Dios. Ten misericordia. Nos unimos aquí como parte de ese cuerpo, Señor, para clamar al Señor tu visitación. Visita que las familias, Señor. Oh Dios, que puedan, oh Dios, recuperarse, puedan esas heridas puedan ser sanadas, Señor, por tu gracia, por tu misericordia, Señor. Oramos y te pedimos, Señor, en nombre de Jesús. Amén, amén, amén.
0: Amén, gloria a Dios, ¿no? Como hermanos en Cristo, en cada uno de sus hogares, es importante orar por nuestros hermanos venezolanos. Tal vez muchos de nosotros en nuestro país hemos pasado un terremoto y no sabemos qué nos puede pasar el día de mañana, pero por la gracia y la misericordia de Dios, estamos en un país bendecido, en un país que nos abrió muchas puertas, y por eso tenemos que alabar a Dios Todopoderoso, como dice su palabra, en espíritu y en verdad y con todo el corazón.
1: Amén, gloria a Dios. Vamos a continuar con el programa porque las horas y el tiempo pasa rápido. Vamos a tener en este momento ofrenda a cargo del Pastor Luis Pinda. Por favor, Pastor Luis, otra vez más les pedimos que por favor venga a este lugar, que ore por favor por las ofrendas. Y después prepárese el Ministerio de Caballeros Adonai con esas alabanzas que ustedes quieren deleitar por primera vez, porque el pueblo aquí quieren escuchar y también en la transmisión allá en Ecuador también. Bienvenido, Pastor, en su tiempo.
3: Gracias. Amén, gloria sea Dios. ¿Cuánto damos la gloria y la alabanza a Dios? Bendito sea Dios. Demos fuerte palmas para la honra y la gloria de Dios. Amén. En esta preciosa noche les saludo a nombre de nuestro Señor y Salvador Jesucristo, queridos siervos amados, muy buenas noches a todos. Dios bendiga. Y cómo no también a toda la preciosa congregación presente que están aquí, pueblo de Dios, muy buenas noches. Dios bendiga grandemente. Igualmente, ministerio de Adonai, Dios bendiga grandemente, sea usando conforme a su santa bendita voluntad. Así que bendiciones y muchas felicidades y adelante. Dios bendiga. Buenas noches, amada iglesia. Dice la bendita y preciosa palabra del Señor en esta maravillosa noche, en el libro de segunda carta, epístola a los Corintios, capítulo 9, versículo 8. Dice: y poderoso es Dios para hacer que abunde en vosotros toda gracia, a fin de que, teniendo siempre en todas las cosas todo lo suficiente, abundéis para toda buena obra. Como está escrito: repartió a los pobres, su justicia permanece para siempre. Dice la palabra: mía es la plata, mío es el oro. Así dice Jehová de los ejércitos. Por lo cual vamos a orar por estas ofrendas, que el Señor obre conforme a su voluntad en cada uno de vuestros corazones. Vamos a orar. Amado Padre, soberano, santo Dios, en esta preciosa noche nos ponemos a tus pies, Señor, reconociendo su señorío, su poder, su magnitud, su soberanía, Señor. Tú eres el único Dios, el único Señor, el único hacedor de todas las cosas. Como tu palabra enseña, como tu palabra dice, Señor, mía es la plata, mío es el oro. Sí, Señor, tú eres el dueño de todo el universo. Tú eres el dueño de todas las cosas. Tú eres el dueño de nuestras vidas. Tú eres el que provees. Tú eres el que bendice, Señor. Si hoy estamos aquí, si hoy estamos de pie, si hoy podemos hablar o podemos mirar, es por tu gracia, es por tu misericordia, amado Jesús. Aún siendo, Señor, que no merecimos, tu gracia ha sido tan grande, tan maravillosa, Dios de la gloria. ¿Cómo no honrar con nuestros bolsillos? ¿Cómo no alabar y bendecir también tu santo nombre con nuestros bolsillos, Señor Dios de la gloria? Si obrando sobre cada corazón, si obrando sobre cada mente, aunque sea poco, aunque sea bastante, pero hagamos de todo corazón, hagamos con todo ser, con todo el alma y con todo el espíritu. Porque dice tu palabra: todo lo que hacemos de corazón es agradable a tus ojos, como un grato perfume y un perfume agradable, Señor Dios de la gloria. Por lo cual, mi Señor, encomendamos este tiempo de ofrendas en tus manos santas, Señor. No sea simplemente porque así lo queremos, sino más bien porque te amamos, eterno Dios de la gloria. Y estas ofrendas no es simplemente, Dios de la gloria, para que aparezcamos, sino más bien, Señor, para honrar y glorificar su santo nombre, y sea muy útil para esta preciosa congregación, la armadura de Dios. Padre Santo, Padre Amado, sobre todas las cosas, para la obra y el ministerio tuyo, mi Señor, mi Dios, te damos gracias, te honramos, te glorificamos, te alabamos y bendecimos, amado Padre, precioso Jesucristo, Espíritu Santo de Dios. Encomendamos en tus manos estas ofrendas en el nombre todopoderoso de Cristo Jesús. Amén y amén. Gloria a Dios. Muchas gracias, amado hermano.
1: Muchísimas gracias, Pastor Luis, por este tiempo, por esta oración. Por acá tenemos a nuestras hermanas, por favor. Por ahí ya pueden pasar. Por acá también tenemos a nuestras hermanas. Y yo creo que por atrás también tenemos a dos hermanas. Por acá. Por arriba también, donde quede más cerca, por favor. Pueden pasar donde esté más cerca. En la parte de arriba también está. Así que acérquese nomás, por favor. En esa noche Vamos ya llegando a la parte final de nuestra programación, de este gran evento, gran lanzamiento. Pero queremos cantar una alabanza. ¿Cuántos quieren cantar una alabanza?
0: Amén, gloria a Dios.
1: Gloria a Dios. ¿Cuántos venimos a alabar a ese Dios todopoderoso? No importa la situación que estés pasando, que estés atravesando, hoy su amor llena este lugar de muchas bendiciones. Dios, a través de su palabra de Dios, hasta a través del mensaje ha tocado en tu vida. Dejemos toda la carga a un lado, problemas, necesidades, enfermedad. Dejemos en las manos de Dios, hermana Sarita. Su palabra.

0: ¿Y cuánto lo decimos, amén?
1: En esa noche les voy a pedir que se ponga de pie, por favor. Tukuikuna Shayarishan. Todos los que están sentados, vamos a poner sobre nuestros pies. Y Ministerio de Caballeros Adonai, yo les invito a que canten.

0: el gran lanzamiento, mis queridos hermanos. ¿Cuántos dicen gloria a Dios? A ver, vamos a levantar esas lluvias de aplausos. Se preparan para que escuchen todos los que estamos acá y también para todos los medios digitales, hermana Sarita, quienes están escuchando allá en Ecuador, nuestros familiares en cada uno de los rincones de nuestro querido Ecuador y también a través del Buen Sembrador 100.1.
1: Un saludo a todos los que nos están transmitiendo por este medio, canales digitales como IntiPro, Buen Sembrador, Morocho TV, Segundito TV y otros medios. Un fuerte saludo, que el Señor les bendiga, y en especial a nuestro hermano Pastor Esteban Morocho. Como todos saben, nuestro hermano Pastor fue integrante del Ministerio Adonai, y de igual manera un fuerte saludo a nuestro hermano Angelito Sanaguaray.
0: Así es, hermana Sarita, cómo no agradecer, y me daba mucha tristeza. Hace 5 años llegamos a este país y también encontramos con nuestro hermano Pastor Esteban Morocho. Él ha ayudado, también fue parte del Ministerio Caballeros Adonai, ha ayunado, ha orado y también siempre estuvo presente con el Ministerio Caballeros Adonai. Su ausencia ha dado mucho que hablar, un gran vacío, pero tenemos en nuestros corazones, en nuestra mente, sus oraciones, su apoyo no ha sido en vano. Y también estamos seguros de que esta noche Pastor Esteban está con nosotros, a su amada esposa y a su amada hija. También están quienes están en medios digitales, IntiPro, Takik TV, Morocho TV, también en Red Digital Paguay, Segundito TV, Iglesia Nueva Vida en Cristo Bronx, y también en canal YouTube. También estamos en esta noche haciendo llegar esta gran transmisión. Bueno, si es que ya estamos listos, por favor, nos dicen si estamos listos con el video que van a poner acá, para que puedan ustedes deleitar y de esa manera hagan su respectivo ingreso, hermana Sarita.
1: Qué hermoso, ¿no? Tal vez en el ministerio hace 2 años estaban 3 hermanos queriendo formar un ministerio, pero nunca, como puedo decir, nunca fue, tal vez fueron los planes de ellos en formar un ministerio, pero los planes de Dios son tan perfectos que hasta el día de hoy tienen un gran proyecto como es el lanzamiento del ministerio Caballeros Adonai.
0: Amén, así es. Mientras van preparando el ministerio de Caballeros Adonai, ¿cómo van a hacer el ingreso? Vamos a saludar quienes están también visualizando. También agradecemos a nuestro hermano Wilmer Morocho, como esta noche y también en la iglesia ha sido parte fundamental en la música, también apoyando el ministerio de Caballeros Adonai. Y también quiere enviar un saludito a su primer maestro, hermano Juan Carlos Ayaica, y también para el hermano licenciado José Paguay, quien esta noche también está visualizando en las redes digitales allá en Ecuador. Un abrazo enorme, un abrazo inmenso enviamos desde el capital del mundo, desde Nueva York, hermana Sarita.
1: Amén. En esta noche vamos a tener grandes sorpresas. Y como dice la palabra de Dios, que para servir a Dios no importa la edad, ¿verdad? Y en este ministerio vamos a ver que desde una edad tan pequeña sirven a un Dios todopoderoso. No importa si son casados, si son solteros, pero desde, como dice la palabra de Dios, instruye al niño en su camino y aun cuando fuere viejo, no se apartará de él.
0: Amén, así es. Y es por lo tanto el ministerio de Caballeros Adonai, grandes guerreros, siempre de pie en luchas y en pruebas. También agradecemos a nuestro hermano Clevercito Dicho, quien también honra con su presencia a su amada esposa, a sus hijos y también con el ministerio de la iglesia se hacen presentes esta noche. Y también, cómo no saludarle también a su tío, hermano Andresito Dicho, bienvenido, que está acompañado también a su esposa Florida, que están en esta noche honrando con su presencia. Muchísimas gracias. Dicho esto, que suene la pista o que ponga nuestro hermano Mauricio. ¿Está listo? Adelante, que ruede ese video de ingreso. Con ustedes, el Ministerio de Caballeros
2: Adonai. levantan en alabanza y adoración. Hombres valientes unidos en una sola voz. Con entrega, compasión y mucho trabajo para el servicio del Señor. Después de mucho esfuerzo, trabajo y dedicación, tenemos el privilegio de presentar estas nuevas alabanzas al Rey que vive por los siglos de los siglos. A continuación, con mucha alegría, respeto y gratitud, presentamos a cada uno de los integrantes del Ministerio de Caballeros, Adonai. Con fuertes aplausos recibimos

0: Guaranda, Bolívar, Ecuador. Al hermano José Manuel Chicaiza, desde la comunidad de Sasapu, Chimborazo, Ecuador. Fabián Cayambe, desde Payatanga, Chimborazo, Ecuador.
1: Gloria a Dios.
0: Raúl Iyapa, desde Jinjin, Chimborazo, Ecuador. Y Justin Tayupanda, desde Brooklyn, Nueva York. David Casicana, desde Quito, Pichincha, Ecuador. Eduardo Aguagallo, desde Cacha, Chimborazo, Ecuador. Giancarlos Iyapa, desde Jinjin, Chimborazo, Ecuador. Brian Anilema, desde Panza Redonda, Chimborazo, Ecuador. Anthony Vallas, desde Cacha, Chimborazo, Ecuador. Andrés Ruchi, desde Colta, Chimborazo, Ecuador. Jefferson Patín, desde San Miguel, Bolívar, Ecuador. Justin Yambay, desde Riobamba, Chimborazo, Ecuador. Michael Yubayo, desde Quito, Pichincha, Ecuador. David Morocho, desde Flores, Chimborazo, Ecuador. Ricardo Tayupanda, desde Gatazo Chico, Chimborazo, Ecuador. Samuel Tenelema, desde Guayaquil, Ecuador. Manuel Cosquillo, desde Quisapincha, Tunguragua, Ecuador. Claudio Chambay, desde Gatazo, Rinconada, Chimborazo, Ecuador. José Morocho, desde Colta, Chimborazo, Ecuador. Anthony Aguagallo, desde Quito, Pichincha, Ecuador. Justin Parco, desde Quito, Pichincha, Ecuador. Walter Quispe, desde Alausí, Chimborazo, Ecuador. Manuel Anilema, desde Panza Redonda, Chimborazo, Ecuador. Trinidad Camas, desde Naranjito, Guayaquil, Ecuador. Y a los hermanos que formaron parte de este proyecto, Pastor Esteban Morocho y el hermano Ángel Sanaguaray.
1: Gloria a Dios.
2: De esa manera recibimos con esos calurosos aplausos lo más esperado, el gran lanzamiento del Ministerio Caballeros Saronay. Que suene la pista, por favor, en esta noche van a presentar el primer tema con el nombre Amado Dios, Amado Jesús. Que suene la pista, por favor.
3: También soy carpintero, maestro.
4: Ok.
3: Carpintero, maestro.
4: Está bien, entonces, dos maestros. ¿Maestros? Sí, cuatro. Tú y tú. Okay. Tú, ahí llegando hablamos.
3: Con noche,
4: ¿verdad? Con noche. Sí, le voy a dar noche también.
5: Muy bien, ¿y tú?
6: Hola, mi nombre es Raúl. La verdad no sé nada. Recién llegué.
5: Hay que ir a la iglesia, Raúl. Tenemos que buscar más de Dios. Vamos a la iglesia. Te invito.
6: Gracias, mijo. Gracias.
7: Ese es mi obsequio.
6: Seguro, chévere. Sí. Buena onda, mi chévere. Chévere, gracias, mijo. Chévere.
7: Toma.
6: Será.
7: Sí, gracias, no tenga miedo.

0: Gloria a Dios.
1: En Salmo 156 dice: y todo lo que respire, alabe al Señor.

0: Gloria a Dios, gloria a Dios.
1: Por las fallas técnicas, vamos a volver a repetir el tema. Por favor, listos, por favor. Que suene la pista. Mil disculpas, por favor. Vamos a levantar esas lluvias de aplausos para el Ministerio de Caballeros Adonai. Suene la pista, por favor.
2: Yo también soy carpintero, maestro.
3: Okay.
2: Soy carpintero, maestro.
3: Está bien, entonces, dos maestros. ¿Maestros? Sí, cuatro, cuatro.
2: Tú y tú.
3: Ahí llegando hablamos.
2: Con noche, ¿verdad?
3: Sí, le voy a dar noche también.
4: Dice bien, ¿y tú?
5: Hola, mi nombre es Raúl. La verdad no sé nada, recién llegué.
6: Hay que ir a la iglesia, Raúl. Tenemos que buscar más de Dios. Vamos a la iglesia. Te invito.
5: Gracias, viejo, gracias.
7: Ese es mi obsequio.
8: Seguro, chévere. Buena onda, man, chévere. Chévere, man, gracias, viejo, chévere.
7: Toma,
8: será.
7: No tenga miedo.

0: ¡Gloria a Dios!
1: Vamos a levantar esas lluvias de aplausos por ese esfuerzo, por ese sacrificio que han hecho todo este tiempo hasta el día de hoy, preparando. Todo esfuerzo vale la pena, dice, ¿no?
0: Amén, gloria a Dios. Como dice en Salmo 156, todo lo que respire, alabe al Señor, aleluya.
1: Gloria a Dios, ellos van a regresar después de unos cuatro ministerios con las siguientes dos alabanzas. Así que esta noche vamos a empezar ya con los especiales, hermana Sarita.
0: Por favor, en este momento, como les estaba mencionando, Coro Nueva Vida en Cristo.
1: ¿Dónde está el ministerio de Coro Nueva Vida en Cristo? ¿Dónde se encuentran? Y seguido también tenemos el ministerio de caballeros.
0: Mushu Kausai.
1: Seguido tenemos caballeros.
0: Ejército de Dios de la Iglesia Gloria Eterna.
1: ¿Dónde está la familia Gloria Eterna? Prepare, por favor. Y seguido también tenemos
0: Danza Vida Nueva.
1: Y también seguido vamos a tener al ministerio de coro Nueva Vida en Cristo desde
0: Manhattan.
1: Y seguido, de igual manera, vamos a tener al grupo Causay.
0: Siguiente vamos a tener al coro Linaje de Dios por la Iglesia Morada de Dios.
1: Seguido también vamos a tener al ministerio de alabanza La Voz de Dios. Hasta ahí. Pero mientras, en esta noche saludamos hasta que pasen, si no está, el ministerio de coro Nueva Vida en Cristo. Vamos a, ya que prepare también, por favor, el ministerio de caballeros Musu Kausai, Spring Valley. A ver, estén listos, por favor, estén listos, porque los minutos, las horas pasan así de rápido. Y por lo tanto, les invitamos, no sé si está el ministerio de coro Nueva Vida en Cristo. No lo está, bueno, si es que preparan hasta despuesito, lo vamos a tomar en cuenta, así que no se preocupe si de pronto retrasaron, prepárese por favor. En este momento vamos a tener el ministerio de caballeros
0: Mushu Kausai.
1: También enviamos saluditos a todos quienes están a través del Buen Sembrador 100.1 y también Interpro, también está esta noche TAC TV, Morocho TV, Red Digital Paguay, Segundito TV y también en las páginas de la Iglesia Nueva Vida en Cristo Bronx y también en canales de YouTube.
0: Por favor, todos los ministerios que de pronto tengan pistas, acercarse unos minutos antes para que puedan ayudarnos en la parte de acá con las pistas respectivas de sus ministerios.
1: Así es, por favor, ministerios, prepare, si están con los músicos, prepare antes, y si están con pista, de igual manera, porque los minutos pasan. El ministerio de Mushu Kausai, con ustedes. Bienvenidos, mis queridos hermanos.
2: Hola, sí. Gloria a Dios. Muchas gracias en esta hermosa noche. Ministerio de Caballeros Mushu Kausai y Ebenezer, para la honra y gloria de Dios. Queremos deleitar una alabanza y también que sea agrado para ustedes. Amén. Gloria a Dios. ¿Quién vive? ¡Y a su nombre! Por favor, en este rato pedimos un representante de caballeros de Adonai, por favor. Queremos hacer la entrega. Pequeño presente, por favor.
1: Muchísimas gracias a los hermanos del Ministerio Mushu Kausai. Que suene la pista o que suene los instrumentos, por favor. Adelante, mis queridos hermanos.
0: Luego de esto, que siga preparándose el coro Nueva Vida en Cristo, por favor.
1: Por favor, el ministerio de coro Nueva Vida en Cristo. Queremos recalcar esto porque ya las horas tenemos nada más 30 minutos más. Y por lo tanto, un ministerio de cada iglesia, nos dijeron nuestros hermanos líderes. Entonces les comunicamos eso, hermana Sarita.
0: Claro que sí. También les pedimos de favor una alabanza por cada ministerio. Luego de los dos ministerios, por favor, que se siga preparando el coro La Armadura de Dios.
1: Amén, gloria a Dios. El primer ministerio de coro Nueva Vida en Cristo ha sido Bronx. Por favor, así que prepare. Estén listos, por favor, estén listos. Si no están listos, vamos a estar con los ministerios que están listos. Adelante, mi querido hermano.

0: Con esas lluvias de aplausos les agradecemos al Ministerio Muchus Causa y Esprimalle. Cada alabanza es una expresión de gratitud y reconocimiento a Dios. De esa manera igual recibimos, hermana Sarita,
1: al Ministerio de Coro Nueva Vida en Cristo, Bronx.
0: Bienvenidas, mis queridas hermanas, el tiempo es de ustedes. Los ministerios, ¿quiénes van a participar? Por favor, anticipen con los marcos musicales o a la vez con la pista a este lugar, por favor. Seguido que prepare, por favor, caballeros, ejército de Dios, iglesia, gloria eterna. Adelante, mis queridas hermanas, el tiempo es de ustedes. Vamos a recibir con esas lluvias de aplausos, por favor. No nos quedemos.

0: Muchísimas gracias. Por acá la salida, por acá, por allá la entrada, por acá la salida. Por favor, nos ayudan. Seguido tenemos al Ministerio de Caballeros, Ejército de Dios, de la Iglesia Gloria Eterna. Bienvenidos, mis queridos hermanos. Pastor, bienvenido.
1: Y yo le quiero dar un presente al hermano director de Ministerio Adonai, parte de las hermanas Coro Nueva Vida en Cristo Bronx. Hermano director.
0: Por favor, hermano,
1: el representante, un pequeño ofrendita, mi hermana. Dios les bendiga.
0: Muchas gracias. Gracias. Bendiciones. Ahora sí, Ministerio Ejército de Dios, Gloria Eterna. Un momentito, por favor, un momentito, la pista.
2: Bueno, sí, sí. Gracias, gracias, hermano. Segundito, hermana Sarita, y también cómo nos saludar a nuestros hermanos siervos, hermano Pastor Fidel. Y pueblo de Dios, buenas noches, que papito Dios los bendiga. Y agradeciendo a Dios también, esta noche estamos también contentos y de haber participar con nuestros hermanos, caballeros Adonai, que papito Dios ha complacido este gran ministerio. Y gracias por la invitación, invitamos a nuestro hermano Raulito, a nuestro hermano Manolito, no sé quién se encuentra. Hermano Raulito,
0: un representante, gracias también, por favor.
2: Agradecido, nuestro deseo es que siga más adelante con la ayuda de Dios, muchas bendiciones con su ministerio. Gracias, mi hermanita, y en esta noche gracias por la invitación, y nuestros hermanos y caballeros de Iglesia Centro Cristiano Gloria Eterna, Ejército de Dios, va a alabar con una alabanza para nuestros hermanos.
0: Que suene la pista, gracias, por hermanos, favor, adelante. Muchísimas gracias. Los siguientes ministerios, por favor, van a participar, ya estamos sobre el tiempo.

0: Muchísimas gracias al Ministerio Ejército de Dios, Iglesia Gloria Eterna. Vamos a levantar esas lluvias de aplausos en agradecimiento, por favor. Mil disculpas porque las horas nos han venido así de rápido y por lo tanto para las 12 tenemos que estar fuera de este coliseo. Seguido tenemos al Ministerio de Danza, Vida Nueva, adelante, así rápido, por favor. Vengan, vengan con pasos así de rápido, por favor. Adelante, mi querido hermano, bienvenido.
1: Gloria a Jesús. ¿Quién es el que vive? ¡Y a su nombre! ¿Cuántos estamos contentos en esta noche? Vamos a levantar esas lluvias de aplausos para el que reina por los siglos de los siglos. Amén. Dios le bendiga en esta hermosa noche. Hemos venido desde la iglesia Vida Nueva, Brooklyn, nuestro pastor José Mazabalí. Y saludamos a los hermanos caballeros, al pueblo en general. Y en esta noche, Departamento de Danza, Vida Nueva con ustedes en el nombre de Jesús. Amén. Gloria a Jesús.
0: Que suene la pista, por favor, hermano. Ingeniero de sonido, por favor. Gloria a Dios. Seguido prepare, por favor. Coro Nueva Vera en Cristo, Manhattan. No sé si está listo. Dos estrofitas. Grupo Causa, y por favor, no sé si nos ayudan, si

0: Muchísimas gracias, Ministerio de Danza,
1: Gloria
0: Vida Nueva, muchas gracias, bendiciones.
1: Yo le bendiga al hermano presidente o director de
0: Raulito,
1: Adonai, por favor.
0: Corra, por favor, Raulito, venga, venga por ese
1: salimos,
0: lugar.
1: Salimos.
0: Por acá la salida, señoritas, por acá la salida, muchas gracias. Quedamos eternamente agradecidos, ministerio. Será otra oportunidad que puedan participar, incluso hasta dos alabanzas.
2: Amén. En este momento vamos a tener coro Nueva Vida en Cristo, Manhattan.
0: Vengan, mamitas, vengan. Ratu shamuy chikashpashpa, mamitas. Bienvenidas,
3: aclamada
0: hermanas.
3: A Dios con alegría.
2: Luego que
3: toda
2: se prepare,
3: la tierra.
2: Grupo
3: cuán maravillosas son sus obras y la grandeza de su poder.
1: Gloria a Dios, en esta hora, pues, dando gracias a Dios, queremos dar una ofrenda con la Iglesia Nueva Vida en Cristo, el Ministerio de Coro, quienes están presentes en esta noche, felicitando a nuestros hermanos, quienes son Ministerio de Caballero Adonai, felicitando por su arduo trabajo. Queremos darle esta ofrenda también. Mi hermano director,
0: Raulito, venga a ese lugar, por favor.
1: Gloria a Dios.
0: Córrase, Raulito, córrase, venga para acá. Muchas gracias, mi querido hermano. También muchas gracias a la Iglesia Nueva Vida en Cristo, al Ministerio de Coro también por honrar con su presencia. Muchas gracias. Que suene la pista, por favor. No se me irá, Raulito. No se me vaya, por favor. Quédese en este lugar.
2: Luego de esto, que se prepare Grupo Causal, Coro Linaje de Dios de la Iglesia Morada de Dios.

0: Manhattan se hace presente en esta noche.
1: Ministerio Vida Nueva en Cristo.
0: Así es, muchas gracias, Pastor Gides. Gracias.

0: cosas inspiradas por cada una de mis hermanas.
1: Muchísimas gracias al Ministerio de la Iglesia Nueva Vida en Cristo. Vamos a agradecer con esas lluvias de aplausos, por favor, por honor a tiempo. No podemos pasar más. Muchísimas gracias. Seguido tenemos
0: al grupo Causai.
1: Seguido prepare, por favor, coro Linaje de Dios de la Iglesia Morada de Dios. ¿Dónde está de la Iglesia Morada de Dios? Coro Linaje, Maipi Kangichi. Prepare, por favor. Y seguido también, Ministerio de Alabanza.
0: La Voz de Dios.
1: La Voz de Dios, prepare, por favor. Y seguido, también dice por acá, Academia Renovación. Y también, Ministerio Ruá de Dios. Por favor, estén listos. Si no están listos, vamos a pasar a los ministerios. ¿Quiénes están listos ya a punto de pasar en este lugar? A nuestros hermanos Sugieres le pedimos, hermanas Sugieres, llámenle, que estén listas ahí. Los hermanos músicos ya, hacer conexiones de los instrumentos, estén listos, por favor. Adelante, mis queridos hermanos, en esta noche con ustedes, el grupo Causai.
2: Amada iglesia, muy buenas noches, que el Señor les bendiga. En esta hermosa noche quisiéramos saludar a nuestro amado pastor Fidel Choez, a su amada congregación y a todos los pastores, diáconos quienes se hacen presente en esta hermosa tarde. Queremos saludar y en especial al Ministerio de Caballeros Adonai por esta meta más cumplida, por este trabajo, por este esfuerzo. Queremos felicitar y a la vez queremos también nosotros acompañar. Venimos de acá, de Spring Valley, queremos nosotros también honrar con nuestra presencia y a la vez agradeciendo a Dios conjuntamente con ustedes. Queremos alabar al Señor nuestro Dios. Amén. Mi hermano director de coro caballeros, por favor, acérquese para acá. Tenemos una pequeña bendición para usted. Dios te bendiga a todos y queremos interpretar esta hermosa alabanza al ritmo de Zaya.
0: Gloria a Dios. Síguese preparando, coro Linaje de Dios de la Iglesia Morada de Dios. Luego de eso vamos a tener Ministerio de Alabanza, La Voz de Dios.
2: Claro que sí, cómo no. Y también queremos saludar a quienes nos están visualizando a través de las plataformas y cómo no, allá en nuestro país, en Ecuador y en diferentes partes del mundo. Queremos dar gracias a Dios por esta oportunidad y queremos, sin más palabras, empezar en esta tarde. Gloria a Dios, que el Señor bendiga. Muy buenas noches.
1: Muchas gracias, que suene, por favor. Esto de participaciones en vivo es un poquito medio demoroso, el conectar, el hacer prueba de sonido y todo lo demás. Así que tengamos un poco de paciencia. Mientras, prepare, por favor, coro Linaje de Dios. Eso, estén listos, por favor. Ministerio de Alabanza, La Voz de Dios. Y también la iglesia Arca de Avivamiento. Algún grupo esté presente, estén listos, por favor. Después de este grupo, pase ya a hacer conexiones. Amén. Ya mismo viene el Ministerio de Caballeros Adonai con su segundo tema. Así que, ¿quiénes están esperando en esta noche? Creo que se han dormido.
0: Luego de eso, también que se prepare Academia Renovación y Ministerio Unido Ruá de Dios.
1: Por favor.
2: Gracias. Dios te bendiga. Y así es como vamos a alabar en esta tarde. Gloria a Dios.
1: Vamos, suene, por favor.
2: ¡Qué bonito! Dios acompaña con sus palmitas, por favor. ¡Qué bonito! Claro que sí. Vamos. Ayúdenos con el sonido, por favor. Gloria a Dios. Qué bendición en esta tarde.
1: Eso era solo prueba de sonido. Ahora sí, cuéntelo a Dios.
2: Vamos.
1: Por ahí tenemos fallas técnicas.
2: Qué bendición, qué bonito. ¿Cuántos damos gracias a Dios en esta hermosa noche? Vamos a dar una fuerte lluvia de aplausos para estos hermanos, esos caballeros valientes, quienes en esta tarde, con este hermoso pueblo, dan gracias a Dios. Amén.

0: el esfuerzo que han hecho en esa noche. Muchas gracias. Quedamos muy agradecidos y endeudados. Estaremos presentes en los programas o eventos que tengan ustedes. Quedamos agradecidos a nombre del Ministerio de Caballeros Adonai. Adonai. Seguido tenemos, por favor, Ministerio de Coro.
1: Linaje de Dios.
0: Linaje de Dios de la Iglesia.
1: Morada de Dios.
0: Bienvenidas, mis queridas hermanas.
1: De igual,
0: mis hermanos. El tiempo es de ustedes.
1: De igual, mis hermanos, de antemano, mil disculpas, ya que este coliseo es alquilado y no tenemos mucho tiempo, mis queridos hermanos, pero cuando nos inviten, ahí vamos a estar presentes como Ministerio Caballeros Adonai.
0: Amén, gloria a Dios. Adelante, mis queridos hermanos.
2: En esta noche tan maravillosa, dando gracias a Dios a todos los que están aquí en Ministerio Linaje de Dios, les saludo en nombre de nuestro Salvador Jesucristo. Muy buenas noches. En este momento necesitamos al hermano director del Ministerio Adonai, por favor, hermanito.
0: Raulito, por favor, rápido, rápido. Muchas gracias. Que suene nuestro hermano segundito en los teclados, por favor. Suene, suene, mi querido hermano. Adelante, seguido, preparado.

0: un segundito, gracias, gracias. Dios los bendiga, ministerio, linaje de Dios. Muchas gracias, por acá, por ese lugar. Sálganse nomás por acá, hermanas. Media vuelta, por acá, tenga la bondad. Muchísimas gracias. Seguido tenemos ministerio de alabanza.
1: La voz de Dios.
0: La voz de Dios. Maipi Kangichi, la voz de Dios. Cancún Ayati Chukangichi, la voz de Dios. Arruá de Dios ha sido. Pero yo les decía a los hermanos, cuando estén ya listos, por favor. Ahora sí, vamos con ministerio Ruá de Dios. Pastor Miguelito, más. Bienvenido. Cortas palabras.
2: A ver, una vez más, queremos agradecer también por la invitación. Y también quisiera que pase acá nuestro hermano Raulito Iyapa para dar un presente de parte de la familia Ruá de Dios. Que el Señor les bendiga y sigan multiplicando y siga realmente avanzando sus sueños, sus metas.
0: Eso, Raulito, venga, venga. Venga por acá. Eso, gracias. Que suene la pista, por favor. ¿Dónde están nuestros hermanos músicos? Que active el piano, por favor. ¿Dónde está hermano? Nuestro hermano ingeniero de sonido, por acá. Hermano Gabrielito.
1: Por favor, el piano.
0: Actívele el piano, por favor, hermano Gabrielito. Por favor, gracias.
1: Luego de esto, que se prepare ministerio de alabanza, la voz de Dios.
0: Gloria a Dios. No sé si ya está activado el piano, hermano Gabrielito, por favor. ¿Ya estamos? ¿Estamos listos? Actívele, hermano. Piano y guitarra. Ya estamos listos, ya están listos, ministerio de caballeros. Adonai, ya están preparando. Pero no se vayan, por favor. Tenemos tres ministerios y terminamos. Tres ministerios. Hermano Gabrielito, por favor. No sé, alguien sacaron por ahí, ayuden. Ayuden, por favor.
1: Por favor, mis hermanos, un poquito de paciencia. Y ya viene lo más esperado, la segunda alabanza del ministerio Adonai.
0: Así es, ya mismo, con ustedes el ministerio Ruach de Dios. Suena, mi hermano.
1: Gloria a Dios, mis queridos hermanos.
0: Un poquito medios apresurados, el tiempo también, y acá también los ministerios.
1: El piano, por favor.
0: La voz de Dios, esperen un ratito. Lo primero es ministerio Ruá de Dios. ¿Quiénes están listos, por favor? Listo. Suena, mi querido hermano, aunque sea con el piano, dele, mi hermano.

0: Muchísimas gracias. Ministerio Rúa de Dios, Dios les pague. Estamos muy agradecidos. Ustedes ya saben, ¿no? La armadura de Dios siempre está con el Ministerio de Caballeros, Adonai, o con el Ministerio de Coro, con ustedes en cualquier evento. Agradecido, Pastor Miguelito. Jóvenes, Ministerio de Coros, Ministerio Unido, quienes han venido en esta noche a acompañar a Sarita. En esta noche tenemos al Ministerio La Voz de Dios. Ministerio La Voz de Dios. Así que con ustedes, por favor, prepare. Estén listos, Ministerio de Caballeros Adonai. Estén listos ahí, porque ya viene la última alabanza. Hermana Ujier, hágale regresar, por favor.
1: Listos ahí. Y en esta preciosa noche, saludando al pueblo de Dios, muy buenas noches, que el Señor le bendiga.
0: Ya viene.
1: Que viva mis hermanos.
0: Alabanza.
1: Y a su nombre.
0: Hágale regresar.
1: Gloria a Jesús. También agradeciendo a esta madre iglesia por esta apreciación. Y invitamos también a nuestro hermano director de Grupo Adonai, por favor, a este lugar. Queremos entregar un presente de parte del Ministerio La Voz de Dios.
2: Luego de esto sí se viene lo más esperado, que es el Ministerio de Caballeros Adonai, con la alabanza titulada Cambia Señor Mi Vida.
0: Así es, gloria a Dios. Les saludamos a quienes están en sintonía en el Buen Sembrador 100.1. Tuku y Yachta Conapim. Alabadunchi, Dios bendecía a Chungachituta, y si no se atacmas nada, yo canchiguan.

Cristo TV, Iglesia Nueva Vida en Cristo Bronx, y si no ya te YouTube. Si con la picha yanchi, New Canchi, Ecuador, ya estaban. Sin acá, Ministerio, la voz de Dios, suene, por favor. Prepare, por favor, tenemos dos ministerios más y terminamos, y finish. Con dos ministerios, por favor. Ministerio Arca de Avivamiento y Shina Yata, Coro Esperanza Divina. Chay Wanto Cochish, estén listos, por favor. Maipite, Coro Esperanza Divina. ¿Dónde están? Ya esté lista para acá, por favor. Vengan, mis queridas hermanas. Por favor. Mandar listo, Cactica. Ya, suene, por favor.

0: Muchísimas gracias, mis hermanos. Que el Señor Todopoderoso le bendiga.
1: Muchas gracias. Vamos a levantar esas lluvias de aplausos. Gracias a la iglesia, la voz de Dios. Muy agradecidos. Mientras prepare el grupo de Arca de Avivamiento. Ahora sí, Ministerio de Caballeros Adonai, por favor. Ministerio Arca de Avivamiento, preparen, por favor, hagan sus conexiones para hacer broche de oro. No sé si está el Ministerio Esperanza Divina, no sé si están. Apuren, hermanitas. Todavía, de pronto, dormiré con guichingo, mamitas. Apuren, por favor, estén listos. Con esos dos ministerios nos despedimos de este lugar. Terminamos este gran lanzamiento de Ministerio Caballeros Adonai. Ahora sí.
2: Viene lo más esperado.
1: Como dice Michael Chicaiza. ¿Quiénes conocen a Michael Chicaiza? Esto lo dice
2: Adonai.
1: A ver, vienen. Que suene la pista, por favor.
2: Con el segundo tema titulado
1: Ahora sí. Van a cantar el título Cambia, Señor, mi vida. Que suene la pista, por favor.
2: A todos mis hermanos, por favor, estar atentos a la segunda alabanza que fue inspirada por el Ministerio Caballeros Adonai. Por favor, prende.

sube, dice. Por favor. Listo. A ver, ahora sí. Que suene la pista, por favor.

0: Jesús. Les agradecemos la participación del Ministerio de Caballeros Adonai. Raulito, desde mañana ya, ¿en qué medios, en qué plataformas ya está listo y disponible estos trabajos?
1: Ahora está disponible más en pocos minutos en la plataforma de YouTube o pueden seguir en TikTok Caballeros Adonai.
0: Muchas gracias. Ministerio de Coro Esperanza Divina, vengan por favor, hermanitas, vengan, vengan. No sé si ya está listo la pista, no sé si está listo ya. Con estos dos ministerios terminamos. Cuando sean 0 horas terminamos, 12 en punto terminamos. Adelante, mis queridas hermanas, menos el saludo directo a la alabanza, mis queridas hermanas. Así que muchas gracias, muchas gracias. El tiempo es de ustedes. Chamo y mamita, chamo y...
2: En esta preciosa, maravillosa noche, mis hermanos líderes, pastores, pueblo de Dios, les saludamos en nombre de Jesús. También Coro Esperanza Divina, felicitando Caballeros Adonai, que toda la honra y la gloria sea para solo para el hermano Raulito, que Dios le bendiga, sigan adelante.

0: Ministerio Esperanza Divina, Pastor Luis, muy agradecido. Y también por ese espacio en la iglesia que nos ha brindado hoy. Muy agradecido, Pastor. Que Dios los bendiga. Ahora sí, tenemos al Ministerio
1: Arca de
0: Avivamiento. Bienvenidos, mis hermanos. Hermana Piedad, ¿cuántos han visto, han escuchado Cruzando Fronteras? Hoy esta noche con ustedes. Bienvenida, hermana Piedad. Y también al grupo El Tiempo es Ustedes.
2: Que el Señor los bendiga en esta hermosa noche. Reciban un cordial saludo en el dulce nombre de nuestro amado Señor Jesús. Saludamos a todos los pastores, a todos los ministerios y a todos nuestros hermanos en esta hermosa noche. Que el Señor me los bendiga. Buenas noches, iglesia. ¿Cómo estamos?
3: Sí.
2: Ya estamos cansados. Tremendo. Bueno, nosotros como Ministerio ASAV de la Iglesia Arca de Avivamiento venimos en representación de nuestra congregación, pastoreado por nuestro pastor Pablito Mullo y también por nuestro pastor César Atupaña. Y pues queremos también aquí pues presentar con una hermosa alabanza y también a nuestro hermano director.
0: Raulito, venga para acá, por favor. Corra, que el tiempo se nos aproxima, se nos hace hora cero. Ahora sí, que suene, por favor.
2: Amén. Vamos a cantar esta.

0: Muchas gracias, hermana Piedad. Muchas gracias. Arca de Avivamiento. Quedamos endeudados, pero los vamos a mandar al Ministerio de Caballeros Adonai, a su iglesia, para que puedan ofrendar con las alabanzas también. Hemos terminado los especiales. Tenemos un último especial, digamos, bueno, no especial. Último reconocimiento también, nuestro hermano Clevercito, venga a este lugar. Raulito, ¿dónde está? Venga a este lugar. No sé por dónde se me va Raulito. De esta manera, son hora cero y terminamos en esta noche. Hermano Clevercito, en su tiempo.
1: Una vez más, amada iglesia, que el Señor les bendiga, amados pastores, especialmente Ministerio Caballeros Adonai, que el Señor les bendiga. Raulito, Yapa, muchas felicidades, que sigas adelante en el ministerio, incondicionalmente, a tiempo y afuera de tiempo, que el Señor les bendiga. El pequeño presente que damos a nombre de la familia y también Iglesia Estrella de Belén. Adelante, mi querido hermano, que el Señor les bendiga.
0: Levantamos esas lluvias de aplausos. Hermano Clevercito, desde un inicio, ayudando, motivando, haciendo arreglos. Mayoría de este trabajo es plasmado con nuestro hermano Clevercito Dish. ¿Cómo no ser agradecidos, hermana Sarita?
2: Dios da ese don y ese talento, inspirado por medio de el teclado, como un instrumento, ¿no? Dios nos dio a cada uno un don y un talento.
0: Seguido tenemos palabras de agradecimiento con nuestro hermano Ricardo Tayupanda, como presidente del Ministerio de Caballeros Adonai. No sé dónde se encuentra, pero en su representación viene Giancarlos. Venga, agradezca, por favor.
3: Amén. Muchas gracias. Antemano, estimados pastores, siervos, diáconos y iglesias invitadas, estamos eternamente agradecidos con cada uno de ustedes. Le pedimos mil disculpas. Tenemos este localcito rentado tal vez por esa situación. No hemos podido dar el tiempo suficiente a cada uno de ustedes. Pero de verdad queda antemano agradecido con cada uno de ustedes. Y como Ministerio de Caballeros Adonai, vamos a estar dispuestos en acompañar cada evento o cada situación o cada acto que se realice en cada uno de sus iglesias. Nada más, estimados hermanos, Dios les bendiga eternamente y que sigan trabajando en el ministerio para el Señor. Nada más, muchas gracias, hermano Segundo.
0: Gracias, Giancarlos, y también gracias a las iglesias, pastores y líderes quienes han dado cita a este lugar, han honrado con su presencia. Quedamos eternamente agradecidos y también siempre estaremos dispuestos cuando haya eventos, campañas, siempre estaremos con el Ministerio Caballeros Adonai, también con coro estaremos.
4: Alabado Señor tu Dios con todo tu corazón, con toda tu alma y con toda tu mente.

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3: Las 12:58.

0: Esta es una parábola preciosa de una persona que he podido atenderlo y que el día de hoy aprendió de esto que se llama el dolor. Querido amor, esta noche te escribo para decirte gracias por nuestros hermosos hijos, por ser siempre tan responsable y no permitir jamás que tus hijos y yo nos acostáramos con hambre. Gracias por esforzarte, por dormir muchas veces ni las horas necesarias, solo para que tuviéramos un techo que nos cobijara. Gracias por todas las horas compartidas en familia. Quiero decirte que te admiro y te respeto. Ser tu esposa ha sido lo mejor de todos estos años. Perdón por desperdiciar el tiempo con resentimientos y falta de comprensión. Si tan solo hubiera dicho estas palabras cuando estabas junto a nosotros, seguramente nuestra vida en pareja habría sido mucho mejor. Perdón por esperar hasta ahora para decirte cuánto te amo. Ya no será el orgullo, el capricho o la ignorancia de creerme débil, reconociendo mis sentimientos, la barrera que nos separa, sino esta fría lápida que nos separará hasta la eternidad. Conclusión. Miren, se trata de una mujer que solamente cuando el esposo murió se acordó de tantas noches, de tantos días, de tantas cosas que el esposo hizo y que jamás se lo agradeció. Por eso, es maravilloso entender que si hay una esposa, hay un esposo, hay un hijo. Si la esposa le cocina, gracias por lo que acabas de cocinar. Dígaselo ahora. Si su esposa le lavó los zapatos, las medias, le planchó la ropa, gracias, mi amor, por aquello que acabas de hacer. Hijos, si usted tiene una mamá, tiene un papá que se ha sacrificado tantos años por usted, la cosa más hermosa que puede recibir un papá es que un hijo se acerque y le abrace al papá y le diga: gracias, papá, por tanto esfuerzo. Gracias, mamá, por tanto sacrificio. Te amo. Ser agradecidos en la vida es lo más importante. Aquellos que no saben decir gracias a tiempo, en su momento, son personas que se mueren solas, que terminan solas en la vida.
1: Las 12:25.

0: eres el pan de vida eterna, Jesús. Y queremos de ti, Señor, cada día comer, experimentar tu presencia.
1: Las 12:43.

0: ¡Venimos a escuchar tu dulce voz, Señor Jesucristo! ¡Exaltamos a ti! ¡Y te coronamos con poder!
1: ¡Eso!

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0: compartir con ustedes una teoría que permite a cualquier ser humano llegar a ser un líder de excelencia sin importar su condición económica, su raza o religión alguna. 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
1: La 1:27.

0: con la fe. La 1:45.
1: Señor, en ti estamos seguros. Tiene tu palabra que no es con fuerza ni poder,

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4: 50

Se cuenta que en el siglo pasado, un turista americano fue a la ciudad de El Cairo, en Egipto, con el fin de visitar a un famoso sabio. El turista se sorprendió al ver que el sabio vivía en un cuartito muy simple, lleno de libros. Las únicas piezas del mobiliario eran una cama, una mesa y un banco. ¿Dónde están sus muebles?, preguntó el turista. Y el sabio rápidamente también preguntó, ¿y dónde están los suyos? ¿Los míos?, se sorprendió el turista. Pero si yo estoy solamente aquí de paso. Yo también, concluyó el sabio. La vida en la tierra es solamente temporal. Sin embargo, algunos viven como si fueran a quedarse aquí eternamente y se olvidan de ser felices. El valor de las cosas no está en el tiempo que duran, sino en la intensidad con que suceden. Por eso existen momentos inolvidables, cosas inexplicables y personas incomparables. Dios no te preguntará qué modelo de auto usabas. Te preguntará a cuánta gente llevaste. Dios no te preguntará los metros cuadrados de tu casa. Te preguntará a cuánta gente recibiste en ella. Dios no te preguntará la marca de ropa de tu armario. Te preguntará a cuántos ayudaste a vestirse. Dios no te preguntará cuán alto era tu sueldo. Te preguntará si vendiste tu conciencia para obtenerlo. Dios no te preguntará cuál era tu título. Te preguntará si hiciste tu trabajo con lo mejor de tu capacidad. Dios no te preguntará cuántos amigos tenías. Te preguntará cuánta gente te consideraba su amigo. Dios no te preguntará en qué vecindario vivías. Te preguntará cómo tratabas a tus vecinos. Dios no te preguntará el color de tu piel. Te preguntará por la pureza de tu interior. Dios no te preguntará por qué tardaste tanto en buscar la salvación. Te llevará con amor a tu casa en el cielo y no a las 2:24.

0: Las 2:36.
1: Señor, después de haberte alabado, queremos entrar a tu lugar santísimo. Queremos contemplar tu rostro, Señor, habitar en tu presencia. Purifícanos, Señor.

Dios. ¿Cuántos pueden decir amén? Antes que empiece a tocar la banda, quiero que lo cante conmigo.

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2: Las 2:58.

0: usa nuestras manos y nuestra vida, Señor. Siéntense, por favor. Bueno, yo les dije que teníamos varias sorpresas en esta noche. ¿Quién otra sorpresa? Yo voy a invitar a Lily Goodman que pase para acá, por favor. Para los que no conocían a Lily, ella es Lily, está chiquita pero canta muy con mucha potencia. La música de Lily ha bendecido mucho a mi vida y yo sé que la vida de muchas personas, y esta canción que vamos a cantar viene en el disco de Lily que se llama Vuelve a casa, y esta canción se llama Vente Necesito. ¿Cuántos necesitan al Señor? Yo le necesito. Yo conocí al Señor cuando tenía 16 años. Lili, ¿tú lo conociste cuando tenías cuántos años?
1: 7 años.
0: 7 años. Mike, aquí en el piano, ¿lo conociste a qué edad, Mike?
2: 6 años.
0: A los 6 años. Casi todos aquí en la plataforma conocieron al Señor cuando eran niños. El Señor siempre está llamando a la puerta de nuestro corazón, desde que somos pequeños. Unos le oímos y abrimos la puerta de nuestro corazón temprano. Otros esperamos a ser adultos.
3: Las 3:48 minutos.

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2: Las 4 y 4 minutos.

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6: Las 5:02.

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2: Las 6:06.
3: Intervención de las autoridades. 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

0: Las 6 y 52 minutos.
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